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0: muy, pero muy buenos días, audiencia de la 90.7. ¿Cómo están? Bienvenidos y bienvenidas a compartir otra mañana en esta jornada de jueves.
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0: Cuando son las 7 horas, 7 minutos en todo el país, en este 4 de junio de 2026.
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0: Por acá estamos y así comenzamos a compartir un nuevo día.
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0: Junto a usted, a todos ustedes allí del otro lado, sintonizando la radio y compartiendo ya la mañana con nosotros, ¿eh?
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0: así comenzamos, ¿eh? Bien movidita la mañana con la música de Catherine Bernes.
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0: 091-222-907 para que te puedas comunicar con nosotros. Vamos a compartir la música hasta las 8. Luego vendrá Eduardo Silveira con su Podría Ser Peor.
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0: Luego vendrá Ever Zapato Silva.
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0: con algo en el aire.
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0: Ay, no, 30 años de reflejos.
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0: 30 canciones.
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0: Se viene otro regalo. Ay, estar atentos.
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0: hoy se va un regalo seguramente en el programa de Ever Zapato Silva. Estar atentos a las preguntas del programa de Ever. A participar. Y mañana seguramente. Ah, seguramente se va uno acá, ¿eh? Vamos a ver qué sucede. Vamos a ver qué pasa, ¿eh? Me parece que sí, que mañana volvemos a sortear acá en otra mañana otro premio para que puedan llevarse algún regalo, ¿eh? En estos 30 años de Reflejos FM.
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1: Una por aparte. ¿Recordás año 1999 qué canciones sonaban?
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1: ¿Qué canciones pasaríamos por acá? Por... Pasarían, porque en realidad yo no.
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1: Yo escuchaba. En mi casa se escuchaba la 90.7 también, en Radio Berna.

0: estaba mirando y estaba leyendo que en 1999 Corazón del Sur, uno de los discos de Pepe Guerra, el reconocido cantautor Pepe Guerra, lanzó este álbum emblemático que incluyó clásicos que perduran en el cancionero popular uruguayo, realmente. Ese disco fue espectacular. Con canciones como Tus ojos me recuerdan, Hombre bien vestido por poca plata, Desde un pitanguero, Noche noche, Noche con tiempo, Carta de un niño treintañero,
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0: Si yo pudiera, Corazón del Sur, Comunicación a un guitarrero, Por el Olimar me conocen y A redoblar.
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0: 1999 entonces. Está atento,
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0: Buen día, Jairo, ya en plena bajada de la semana, dice María por acá, a quien le mando un beso enorme. Gracias por estar sintonizando la radio y compartiendo la mañana con nosotros. ¿Será, María? Dudamel, Deja el menú del día de hoy. Buena jornada para toda la barra, cariños, dice por acá. Lo vi medio flojo, Vamos arriba, buenos días. Una de copla alta, dice Sirley por acá. El saludo grande, Sirley. Hola, chicos. Muy buen jueves para todos. Para mi amigo Juan Carlos, el violín de Becho. Muchísimas gracias, dice Marisa.
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0: buen día, Jairo. Me pasas un tema para mi hermana Natalia, que es el cumple, porfi, gracias, de Edgardo Nieves. Pasale, me dice por acá Claudia. El saludo grande, Claudia. Y le enviamos el beso grande a Natalia, entonces, que está cumpliendo años el día de hoy.

0: adentro. Para mí se durmió hoy, ¿eh?
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0: 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Acá ustedes preguntan.
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0: El abrazo grande para el sapito que me acaba de llamar, estuvimos charlando un ratito.
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0: El amigo Oscar.
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0: Estamos escuchando la música de la Sinfónica de Tambores. Buen día, Jairo, ¿cómo estamos? Muy bueno el programa, acá estamos en compañía de la radio. Saludos, Carlos y Lorena, saludos grandes para los dos. Gracias por estar sintonizando la radio, ¿eh?
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0: mandamos el saludo a Jorge, que me acaba de enviar algún material ahí, lo voy a estar revisando en un rato nada más. Buen día, ¿qué tal? Pasate el corazón en la mano, no me acuerdo quién la canta, para el fuego, abrazo. No, muy, pero muy buenos días, ya que... ¿Será? Quiero escuchar el tema de los olimareños, Nuestro Camino, dice por acá Juan Carlos. Abrazo grande, Juan Carlos, gracias por estar sintonizando la radio, ¿eh?
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0: Vamos arriba, buenos días, una de copla alta, dice Sirley por acá. Ah. 091-222-907 para que te puedas comunicar con nosotros. Estamos cumpliendo 30 años, ¿eh? 30 años de reflejos, 30 canciones. Mucho, ¿eh? Mucho para regalar, mucho para jugar, para divertirse.
2: Buenos días, ¿cómo le va, señor Jairo Facundo? Aquí estamos, mi amigo, aferrado y afirmado al amargo como debe ser, porque hoy no tenemos ni gofio ni torreja. Tenemos el viejo y querido de todos los días. No te subas al carro, dijo aquel, que lo lindo uno se acostumbra fácil. No, vuelva a la realidad, mi amigo, el amargo, viejo y querido. Bueno, mi amigo, por acá estamos escuchando el programón, arrancando una mañana más, un jueves más. No sin antes ir avisando, alertando a la banda que se viene próximamente, semana que viene, día a confirmar, una nueva cena, un nuevo encuentro, con un menú, mi amigo, que el chef, se ve que miró mucho el programa Masterchef y se copó el hombre. Bueno, él está pidiendo turno hace rato con este menú y bueno, se le va a ser decretado el momento. El hombre se va a jugar con un menú llamado, pero escuche bien el disparate, pollo al libro, pollo al libro. Dice que va a quedar todo el mundo de boca abierta, no sé si será por el hambre que le va a quedar,
0: sí, señor.
2: Pero el hombre se tiene una fe ciega, dice que no falla con ese menú, que lo ha llevado adelante y que la gente queda enloquecida. Vaya a saber, ahí nos pondremos a ver si es tan así o no así, se verá. Y él lo va a acompañar con una brocheta, mire de quién, de la prima. La prima se va a mandar una brocheta de pollo, dijo. Así dijo la señorita. Así que bueno, será todo muy bien recibido. Próxima semana ampliaremos el próximo boletín, mi amigo. Y por el momento pedirle un temón, si fuera posible, por aquí humildemente le vamos a estar pidiendo el tema Angelitos Negros de los Olimareños. Lo vamos a estar escuchando atentamente, como cada mañana, y bueno, y no queda más que decir que tengan una buena jornada usted, la audiencia, y como dijo aquel, pa' atrás ni pa' tomar impulso. Abrazo grande, buen jueves, y vamos que vamos, que lo mejor está por venir, gente. Vamos arriba.
0: Ya sabes, si precisas leña para la estufa o para parrilla, Miguel Font, 091-071-014.
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0: Esta es la música de la Sinfónica de Tambores.

7 horas 28 minutos en todo el país. Buen día, Jairo. Un tema del Sabalero para los panaderos de Valdense. Gracias, dice por acá. Abrazo. Abrazo y gracias a ustedes por estar sintonizando la radio. Buena jornada, chicos.

0: Día, ¿cómo estamos? Como siempre nos vemos, pero al firme, como siempre no nos vemos, pero al firme escuchando esa buena onda, che, abrazo y vamos arriba nuestro folclore. Abrazo grande, Cristian, gracias por estar sintonizando la radio,
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0: Dice Olis por acá, el amigo Miguel. Buen día, tema de Pablo Estramín. Vamos arriba que es jueves, ¿eh? Saludos para todos.

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1: Estamos escuchando la música de los olimareños. Cumplíamos con el pedido de nuestro amigo Juan Carlos, Nuestro Camino.
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1: Si bien está bastante húmeda la mañana, está un poco más agradable en cuanto a temperatura, no está tan frío, ¿no? 11 grados de sensación térmica a esta hora, la máxima que se va a elevar a los 20 grados el día de hoy, una mínima de 12 para esta jornada del viento, 10 kilómetros la hora en estos momentos, la humedad a tope, es 100% de humedad.
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1: Le mandamos el saludo grande al amigo Santi. No sé qué le pasó hoy, ¿Se durmió, Pereira? No, mentira, no quedamos en nada,
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3: Buen día, Jairo, buen día. Tanto tiempo. Acá, siempre lo estoy escuchando, siempre. Nada más que a veces me pierdo en
1: el gran Sarabia.
3: Me pierdo en el tiempo. Mis saludos para ahí. Para usted y para toda la gente que escucha.
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3: Está linda la mañana. Está oscuro todavía porque demora en amanecer, pero está lindo. Amargueando un poco y dándole para adelante. Y escuchando buenos temas.
1: Sí, señor, sí, señor.
3: Pásame algo de Larralde, si te queda a tu voluntad por ahí. Gracias.
1: Me encanta Larralde.
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1: Buen día, Jairo, Facundo, ¿cómo estamos? Mandale un saludo de cumpleaños para el señor Alfredo Pelado Rabel. Dice por acá, saludos, el Chiro. Abrazo grande, Chiro, gracias por estar sintonizando la radio también,
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1: Y como les decía, 1999, Corazón del Sur era el disco que lanzaba el Pepe Guerra.
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1: Y escuchamos justamente Corazón del Sur.

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1: 7:51 en todo el país. Seguimos compartiendo la música, seguimos compartiendo el canto popular uruguayo. Buen día, Jairo, dice por acá. Buena jornada para todos, el amigo Luis Méndez. Abrazo grande, Luis, vamos arriba. Gracias por estar sintonizando la radio. Buenos días, Jairo. Pasanos un temita para los chicos de la estación. Un saludo y buen jueves para todos. El saludo grande, no me deja el nombre, pero el saludo a todos los chicos de la estación. ¿Desde dónde están escuchando? No pasa nada. El saludo para todos. Gracias por escribir, por estar sintonizando la radio.
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1: Buenos días, dice por acá, ¿cómo estamos? ¿Alguno sabe cuándo veremos el sol o estaremos bien viviendo en Inglaterra? Dice, buena jornada para todos, dice el amigo Germán. Abrazo grande, Germán. Gracias por estar sintonizando la radio, ¿eh? Saludos, dice Germán por acá. Buen día, vamos arriba, espectacular el sobrino en la radio. Le mandamos el saludo al amigo Daniel que está sintonizando la radio también. Vaya a saber dónde está el sobrino, ¿eh? El día de hoy. Claro, tu actuación el día de ayer. Ahí está el punto, ¿no?
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0: El saludo grande, Pablo. Seguramente, ¿no? Se han hecho escuchar por todos lados los chiquilines de la misma cuadra, ¿eh? Ayer iban a Florida. Hasta San Cono, dice Pablo, los escuchó.
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0: Buenos días, Jairo. Buena jornada acá, escuchando como siempre con el mate. Abrazo, Oscar. Gracias también por sintonizar la radio.
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0: Buenos días, Jairo. Dice también el mensaje. Pero parece que copiaron y pegaron el mensaje del amigo Oscar y el amigo Daniel. Buenos días, Jairo. Dice... Buena jornada para vos. Claro, para vos dice uno y el otro dice buena jornada. Acá escuchando como siempre y con el mate. O sea que para vos es la diferencia de ese mensaje.
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0: Qué notable, ¿eh? 7 horas 57 minutos en todo el país. Gracias a todos, ¿eh? Por sintonizar la radio, por compartir la mañana con nosotros. ¡Nos vamos! No, no nos vamos. 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
0: 30 años de Reflejos FM, 30 canciones, se sigan en sintonía de la radio. Se viene Eduardo Silveira con su Podría Ser Peor, con mucha música, con muy buena energía como siempre. Luego Ever Zapato Silva, que también... Y seguramente hoy Ever estará sorteando algún regalo, estar atentos, Para esta jornada de jueves, dice Inumet que por la mañana estará nuboso, periodos de cubierto, baja probabilidad de precipitaciones, neblinas, vientos del noreste de 10 a 30 kilómetros en la hora. Para la tarde-noche de esta jornada de jueves, nuboso, periodos de cubierto, vientos del noreste y este de 10 a 30 kilómetros en la hora. La máxima será de 23 grados, la mínima de 10 para esta jornada, Me voy, gracias a todos. Por sintonizar la radio, por ponerle muy buena energía a cada jornada, por estar ahí, Gracias a las empresas que confían en nosotros y nos dan la posibilidad de estar al aire, de continuar acá con este lindo programa, de Canto Popular Uruguayo. Nos vamos. Pablo Estramín, se verá qué pasará, 30 años de la radio, sigan en sintonía de ella.
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0: Desde aquí compartimos 60 minutos de canto popular uruguayo. 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

0: ¿Qué dice, gente? ¿Cómo están? Buen día, bienvenidas, bienvenidos todos. Aquí estamos para acompañarles hasta las 11 de la mañana en vivo. 091-222-9907. Para estar por este lado, en el 30º aniversario de Reflejos FM 90.7. 30 años este mes. Como ya sabes, hasta las 11 de la mañana estamos en vivo. 091-222-9907. Ya te lo dije. 4554-5656. No nos podemos olvidar del clásico. No nos podemos olvidar de las raíces. No nos podemos olvidar del teléfono bordó que arrancó con nosotros. Y acá está, estoico. No suena nunca, ¿no? Pero ya está, creo que pasó jubilación ya. 12 grados tenemos de temperatura, algo de niebla. 20 es la máxima prevista por meteorología. Un día otoñal hoy. Si sale el solcito, o por lo menos si se ve, si Febo asoma, vamos a tener una preciosa tarde. El viento está soplando del este, 8 kilómetros en la hora, la humedad altísima, como viene siendo habitual desde hace días hasta ahora. Visibilidad reducida por nieblas a 500 metros, así que a prestar bastante atención. Es complicado estar despiertito a esta altura de la mañana, pero bueno. Hacer lo posible, a manejar con cuidado, andar con cuidado la ruta, rutas, avenidas, calles, andar con cuidado. A tener un poquito más de paciencia que lo habitual, andar suavetón y luces prendidas y ojitos bien abiertos. Junto a la gente del Supermercado Helvético y hasta las 11 de la mañana estamos en vivo. Sí, sabes que podés estar de este lado. Sí, sabes que te vamos a estar acompañando.
1: Es la correcta.
0: ¿Era?
2: Yo también.
0: Sí. 90.7. No era eso. Punto. No era 90.7, era 97. La próxima vez lo digo bien. La música de Morat.

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Por ahí se sigue adelante, gente, hasta las 11 de la mañana en vivo. De punta a punta, Peñarol, en la Liga Uruguaya de Básquetbol. Skyler Hogan con 33 puntos y 7 rebotes y 5 asistencias fue la gran figura en el Carbonero. Y el martes, 9 a la segunda. Peñarol derrotó a Aguada en la primera final de la Liga Uruguaya de Básquetbol al mejor de 7 y el cotejo dominó de punta a punta. El equipo urinegro lo tuvo a Skyler Hogan como la carta ganadora. El partido terminó entonces a favor del equipo aurinegro en cifras finales de 99-82. Pegó primero entonces el equipo de Peñarol en lo que tiene que ver con la Liga Uruguaya de Básquetbol. Y a las 9, sí, la historia.

Bueno, por ahí estaba pasando Calamaro. Calamaro que vino, cantó y se fue. No habló con nadie. O sea, no cruzó palabra con el público, no cruzó palabra con la gente, no hizo ni de vuelta, no tuvo feedback. Pero de cualquier manera la rompió, parece, en el Ante la Arena.

0: Y estaba pasando el himno de mi corazón.
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0: Bueno, y a Reflejos 97 seguimos en el marco de los 30 añitos, señoras y señores.

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1: Estamos en el minuto 88 y Uruguay y Cabo Verde empatan 0 a 0. 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
2: Mire este personaje. ¿Es verdad que ustedes dicen el payaso Carqueja?
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2: ¿Cómo anda? ¿Anda bien?
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4: ¡Yo soy de Uruguay! Lo que no sé es ¿dónde queda Cabo Verde?
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0: Bueno, de vuelta en la vuelta, a falta de 15 minutos para las 9 de la mañana, aparte de lo último de Emily and Me. Yo a Boston, tú a Tijuana, se llama el tema. En un ratito les voy a presentar a Tim Payne. Muchos ya saben quién es Tim Payne. Otros no tienen ni idea. Y el que no tenía ni idea era él. En torno a lo que iba a pasar con su persona en el... en la previa del Mundial. En el Mundial no se sabe, pero la previa del Mundial... les tiro, les adelanto. Jugador de Nueva Zelanda.
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0: De la selección neozelandesa. Los All Whites.
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0: Después levanta.
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0: Yo a Boston. Y tú a Tijuana.

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1: Bueno, mensajitos que llegan de todos lados. Dice, ¿me pasarías el tema la flaca? Por el beso de la flaca yo daría lo que fuera. Esa. A ver, ¿qué más mensaje de audio? A ver qué tenemos.
2: Llame, Morocho. ¿No se puede salir en un minuto a la calle a hacer un mandado? Y uno vuelve a taller y se encuentra con esto. ¿Qué pasó, hermano? ¿Qué tropicalísimo esto? ¿Qué onda? Contame, a ver. ¿Cambiaste el nombre del programa? ¿Qué? ¿Cumbia con el Morocho se llama ahora? ¿Cómo es la historia?
1: Ahí te cambio, o te pongas loca. Ahora ahí.

0: A ver si se puso contento, Vicente.
1: Ah, claro, yo soy un boludo. Vos ya sabés más o menos cuando yo salgo a hacer algún mandadito, claro. Y aprovechá y ponés esa música que a mí no me gusta mucho. Soy un crago. ¿Qué crago que somos, morocho?
0: Estoy pensando en cada uno de los oyentes. No, lo mío es así. Dice por acá, ¿me pasarías la placa? Gracias. Hola, muy buenos días, ¿cómo estás? Me gustaría jugar y participar de esos hermosos 30 años de mi linda 97. Soy Selene. Me encanta escucharlo. Bueno, Selene, ya vamos a estar mañana. Sí, mañana vamos a estar jugando. No sé qué vamos a estar preguntando, pero algo vamos a estar preguntando. Mañana es viernes, ¿no? Estoy bien. Sí, mañana es viernes. El recordadísimo Pau Donés.
2: La placa duerme de día, dice que así el hambre engaña.
0: A ver, pará, ¿qué dice Vicente?
2: Baja a bailar a la tasca.
0: A ver.
1: Muy cuidado, morés. La verdad que es una cosa impresionante, muy cuidado. Fuera de serie.
0: Gracias.

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Ya que estás, dice, pasate Claudio Tadei, como un sueño. Como un sueño tranquilo, dice. Si no, es mucha molestia, pero por favor. Como 13 años tiene este tema, un poco más tal vez.

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0: Bueno, yo vi fotos ayer, ¿eh? Hice fotos y video. Y se viene cerquita, ¿eh? Mañana, pasado, video de este tema.
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0: Ahora quiero saber si hay un detrás de cámara en torno a lo que tiene que ver con este videito. Vi algunas cositas ahí que sucedieron. Pasaron cosas. Quiero ver el back de todo esto, de lo que pasó con los brillantes y con Alma y Vida. Quiero ver el back y quiero ver el post también. Quiero saber cómo terminaron.

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Recordando a Marciano Cantero, recordando a Nanitos Verdes. Borboleates. Mariposas. Butterflies.

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1: A muchos y muchas les quedó en la retina lo que fue el recital de...
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1: de Ricardito, hace una semana ya, ¿no? ¿Un miércoles o jueves? No me acuerdo, la semana pasada fue.
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1: Grita.

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1: Bueno, allí está Nina B. con toda la colección 2026 otoño-invierno. Che, ¿ustedes tienen claro lo que pasó con este señor, no? Con Tim Payne. Bueno, si no lo tienen claro, los pongo en contexto. Resulta que un influencer argentino se le ocurrió la idea de decir, voy a buscar a ver quién es el jugador que tiene menos seguidores en Instagram. Y le voy a dar para adelante. Cuestión es que encontró a un neozelandés llamado Tim Payne, que juega en el fútbol inglés, en un equipo de media tabla para abajo y un poco más también, ¿no? La cuestión es que es jugador de la selección de Nueva Zelanda. Se llama Tim Payne, ¿bien? Tenía 4.000 seguidores cuando el influencer lo etiquetó, lo agarró y lo mandó. Metió en pocos días 4 millones y medio de seguidores. Y de hecho le hicieron una canción, esta canción. No Pain No Gain. Canción mundial. Con Tim Payne. Bueno, ¿cómo siguió la historia? Valentín Zaccarini, conocido como Scarso, ahí está. Por su actividad en redes sociales, viajó a Miami y brindó con Tim Payne, el futbolista neozelandés, al que presentó como el menos conocido de los que disputarían el Mundial. Y se transformó en un fenómeno viral. El lateral del Wellington Phoenix. Era un fútbol norteamericano, ¿no? Pasó de, en una semana, de 4.700 seguidores en Instagram a tener 4.900.000.

0: pasó a tener una cuenta con más followers del país. Muy por encima, y escuchen esto, de los All Blacks, de la selección de rugby de Nueva Zelanda, ¿no? Él tiene 4.900.000. Los All Blacks acumulan 2.854.000. Scarso dice, fue el responsable de la campaña que fue recibida por buena parte del público futbolero. Viajó a Miami apoyado por sus sponsors para concretar el encuentro con Tim Payne, quien observó desde la tribuna en un amistoso de Nueva Zelanda que perdió 4-0 con Haití. Un día después del partido, el influencer se encontró con el futbolista y publicó en sus redes sociales una animada charla, aunque no demasiado fluida, dado el escaso manejo del inglés por parte del argentino y el nulo conocimiento del castellano por parte del jugador neozelandés. Bueno, lo estuvieron llamando a distintos programas televisivos también, programas de streaming. La cuestión que el tipo en pocas horas pasó a ser del menos conocido del mundial, al menos en redes sociales, a ser tendencia. Bueno, tenés así que muchos, de hecho, en este momento seguramente quienes están cerca del álbum del mundial van a ir a ver quién es Tim Payne, si no saben esto, y a ver si lo tenían, ¿no? Porque hoy por hoy, junto con Cristiano Ronaldo y con Messi, deben ser una de las figuritas más solicitadas del álbum. Que puede haber salido repetida 15 veces, ¿no? Y nadie le da pelota, pero en este caso, las fuerzas publicitarias, las fuerzas de redes sociales, llevó a ser famoso el hombre. Bueno, y este es el tema. No pain, no gain. Tim Payne.
1: Ojo con Tim Payne en el mundial.
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0: Está bueno, pues bien. Bien canción de barra, ¿eh? Qué cosa linda, vamos.

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0: La señal indicará las 19 horas, 24 minutos, 0 segundos. 19, 24, cuando ganamos la primera estrella. La señal indicará que esto es una señal.
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5: Estamos en el minuto 88 y Uruguay y Cabo Verde empatan 0 a 0. Ahí vemos que Bielsa tiene una sorpresa en el banco de suplentes que no la tenía nadie. Es la última carta y lo está llamando el DT para que ingrese. ¿Quién es Juan Carlos?
6: Mire este personaje, ¿eh? ¿Es verdad que usted le dice en el payaso Carqueja?
7: Pero la verdad que sí, gracias a Dios, si Dios quiere.
6: ¿Cómo anda? ¿Anda bien?
5: Bueno, finalmente ahí va el payaso Carqueja con la número 9, que está en pleno calentamiento la cancha. Ya está Carqueja en el campo de juego, pero vemos que no sabe si la pelota es redonda o es cuadrada. Valverde avanza en el campo de juego y vemos que se desplaza. Lo ve a Carqueja, que se escapa por la punta y le tira un pase profundo. Ahí la tiene el payaso Carqueja, que mira, la para, tira el arco y ¡gol de Uruguay! ¡Gol de la Celeste! ¡Gol del payaso Carqueja y Uruguay está en octavos de final y clasifica! ¡Carqueja! ¡Sos un barrilete cósmico! ¡No sé de qué país viniste! ¡Hiciste un gol histórico!
8: ¿Yo? Yo soy de Uruguay. Lo que no sé es dónde queda Cabo Verde.
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1: Bueno, y seguimos adelante, gente, y seguimos justamente en los minutos que nos presenta Vilo Cosmetología Médica. 10 horas con 7 minutos en todo el país. Siguen cayendo los mensajes al 091-222-907. Me dicen por acá, dice, justamente fue lo que dice Nero, fui hasta el álbum a ver si lo tenía. Y vos sabés que sí lo tengo. Bueno, me alegro que tengas a Tim Payne. Me pasarías el tema al Muelle de San Blas, dice por acá. Si lo piden, casi siempre lo tienen.

0: Bueno, se fue la gente de Maná, lo estaban pidiendo, lo estaban escuchando. Cuando son las 10 horas con 13 minutos en todo el territorio nacional, señoras y señores, estamos en los minutos presentados por Vilo Cosmetología Médica. En esta mañana linda, yo qué sé, no sé, a mí me gusta, por lo menos, yo qué sé, ahí vamos. No sé si es el tema que me estaban pidiendo.
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0: A ver.
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0: 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Dice, buen día, participo del sorteo. ¿El sorteo de qué? Hoy no estamos sorteando nada, ayer sorteamos. Y mañana es viernes. Sí, mañana seguramente vamos a estar sorteando también.
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0: Por la duda, ¿no?
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0: Tiro verde para recoger madura, ¿no? Pero bueno. No estamos sorteando nada. Hoy no estamos sorteando nada. ¿Puñaladas querían? Ahí va. 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
1: Quiero pedir un fuerte aplauso para Abel Pintos.
2: Vecino.
1: El vecino de acá al lado, dijo.
0: 10:30. Once menos 20. Ya tiro alguna noticia, tiro alguno de los títulos que son tapa en esta mañana. Vamos a ver cuáles son. Dice, los antecedentes de los jugadores uruguayos que viajaron lesionados al Mundial. Rodolfo Rodríguez, Sonil Suárez, Araújo y de Arrascaeta tuvieron en los planteles mundialistas, pese a sus lesiones, con suerte disparan. Odio extremo, las palabras del hombre que asesinó a una joven de 19 años en San José.
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0: Peñarol suspendió la práctica de niños por un tiroteo.
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0: estamos todos mal.
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0: Vergara, Congreso de Intendentes, analizará reducir bonificaciones a coches eléctricos. Policía investiga el video de menores con armas en medio de una fiesta clandestina. Allanaron una lujosa Art Tower en un operativo que incautó 57 kilos de cocaína en Maldonado. Pensaba en mi sobrino, en sus hijos. Víctima de timo contó cómo le hicieron la cabeza. No se pueden estar 3 meses en la vuelta. Jutep confirmó la prioridad en denuncias a Orsi.
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0: Antel ya colocó fibra óptica en todos los pueblos de más de 1,000 habitantes
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0: Peñarol, Ronaldo Consensao, recordó el clima complicado en 2017 y la mafia de Uruguay. Sudamericana Nacional tiene todos los detalles confirmados para el enfrentamiento ante Tigre. Un detenido tras intensa balacera en el Marconi, enfrentamiento a tiros con la policía, detuvieron a 2 delincuentes mientras competían. ¿A quién rapiñabas?
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0: En lo climático sube la temperatura y de templado pasa a cálido, con lluvias aisladas, de acuerdo al pronóstico de Nubel Cisneros.
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0: Allanamientos en Maldonado, 15 detenidos y la incautación de más de 300.000 dosis de cocaína por valor de 3 millones de dólares.
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0: Bueno, vamos a la música, nos rescata una noticia buena, che. La Delio y Abel Pintos. Pedazo de papel y paisaje, dale.

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0: Kanka y Drexler cerrando la mañana cuando ya son 59 los que pasan de las 10 de la mañana, damas y caballeros. Se va la murga, me estoy yendo. Estamos terminando otra jornada más a través del aire del 97. Te cuento, te digo, te aviso, te anuncio que tenemos a esta altura de la mañana una temperatura que está oscilando en el eje de los 17 grados. 20 es la máxima prevista por meteorología. La humedad sigue alta, está en el 82%. El reencuentro prometido, Dios mediante, mañana viernes a partir de las 8 de la mañana. 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Nos reencontramos. ¡Chao!
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8: Buenos días para todos, bienvenidos a una nueva entrega informativa, miércoles 3 de junio del 2026. Aprueban ley del plan Uruguay Impulsa y podrán participar quienes ya lo hicieron en ediciones anteriores. La Cámara de Diputados aprobó este martes la segunda edición del programa Uruguay Impulsa, que en este periodo sustituyó al programa Oportunidad Laboral, comúnmente conocido como los Jornales Solidarios, y que en esta oportunidad brindará empleo temporal a 5.500 personas durante 4 meses, con una remuneración aproximada de 20.500 pesos por mes. El proyecto de ley, que fue presentado en el Poder Ejecutivo, fue aprobado por unanimidad, a excepción de los artículos 2 y 3 de la iniciativa, que fueron desglosados en la votación. El proyecto ya había sido aprobado por el Senado hace 2 semanas. Durante la sesión en la Cámara de Diputados, se aprobó una modificación para eliminar de la redacción del artículo 2 el impedimento para participar en el programa a aquellas personas que hayan participado como titulares en la primera edición, así como aquellos que, habiendo ingresado como suplentes, hayan superado los 2 meses de participación. Escuchamos parte de lo expresado en sala por el diputado del Partido Nacional, Mario Colmán.
9: Vamos a decir claro, no es una panacea, no le estamos dando una solución definitiva o que la gente merece. Pero sí, es una ayuda. Pero quiero hablar desde otro punto de vista. También no es solo lo que se le da a la gente, sino lo que nos dan a nosotros. Porque quiero dar constancia, por lo menos en el departamento de Colonia, que los trabajadores que han participado también han tenido un aporte para nosotros como población. Yo lo debo decir, a falta a veces de funcionarios, a falta de trabajadores, hemos tenido también por parte del trabajo que dan los jornales solidarios una respuesta a muchas de las necesidades que tenemos como sociedad. Entonces, esto sí, no es quizás la mejor política de empleo, pero creo que a veces lo perfecto es enemigo de lo bueno y nosotros necesitamos una respuesta.
8: Más de 3.400 personas se anotaron para 30 viviendas usadas. En Colonia hubo 110 inscriptos por una unidad. Un total de 3.482 personas de todo el país se inscribieron para participar del sorteo de 30 viviendas usadas impulsado por la Agencia Nacional de Vivienda, cuyo sorteo se realizará la próxima semana en la Dirección Nacional de Loterías y Quinielas. En el departamento de Colonia, la convocatoria registró 110 interesados para una vivienda de 3 dormitorios, ubicada en el complejo habitacional INVE, en Baltasar Brum y Tacuarembó, en la ciudad de Colonia. Las viviendas adjudicadas serán reacondicionadas antes de su entrega y cuentan con una modalidad de pago escalonada pensada para facilitar el acceso a los compradores. Intendente fue recibido por el presidente del Partido Nacional Vasco. En la jornada de este martes 2 de junio, el intendente del departamento de Colonia, Guillermo Rodríguez, fue recibido en la ciudad de Bilbao por el presidente del Partido Nacional Vasco, Aitor Esteban. Esta importante reunión se enmarca en las acciones que el jefe comunal comenzó a desarrollar en la recorrida por el viejo continente y el tema de la reapertura del frontón del Real de San Carlos, como también de las colectividades vascas en el departamento, fueron tratadas en el encuentro. UDE regresa hoy un taller sobre rehabilitación de lesiones deportivas. La sede Colonia de la Universidad de la Empresa realiza hoy miércoles un taller sobre rehabilitación de las lesiones del miembro superior en el deporte, razonamiento clínico basado en las últimas evidencias. Se trata de una instancia académica orientada a estudiantes y profesionales de fisioterapia interesados en la actualización de técnicas y abordajes terapéuticos aplicados al deporte. El taller es hoy a las 17 horas, presencial, o se puede participar por Zoom. Estará a cargo del profesor Julio Sago, docente del Centro Universitario Unieuro de Brasil y especialista en rehabilitación deportiva. Escuelas del Hogar organizan talleres de capacitación con la magíster Laura Lewin. Las Escuelas del Hogar convocan a docentes de todas las áreas e instituciones y que tengan grupos a cargo a participar de 2 talleres de capacitación con la magíster Laura Lewin. Serán este sábado en el Centro Cultural Bastión del Carmen. Taller sobre liderazgo de impacto será de 11 a 12:30, y cómo aprende el cerebro y cómo deberíamos enseñar será de 13:30 a 15:30 horas. Por inscripciones al celular 099-28-10-67 o en cualquiera de las 15 escuelas del departamento. El taller tiene un costo de 1.500 pesos. Al respecto, dialogamos con la inspectora de las Escuelas del Hogar, Nancy Ackerman, y con la directora de la Escuela de Colonia, Ana Echicopar.
6: Para directivos, o sea, directores y docentes, no solamente de las Escuelas del Hogar, sino que para docentes de primaria, secundaria, maestros y a todos aquellos que están que tienen estudiantes a cargo. Pero solamente va orientado a docentes.
10: ¿Tiene costo?
6: Sí, tiene un costo de 1.500 pesos la charla. Eso van a ser 2 este jueves. Este sábado, que es a las de 11 a 12:30, el liderazgo de impacto, si bien va dirigido a directivos, pero nosotros ese liderazgo lo tenemos que desarrollar en la clase o con los alumnos, así que es bienvenido para todos. Y bueno, hoy estamos como docentes, mañana podemos estar como directivos, así que es también para prepararse. Y la segunda charla, que es a las 13:30, es cómo aprende el cerebro y cómo debemos enseñar, que también no se enseña más como hace 10, 15 años atrás. Todo va evolucionando y bueno, es un aporte que hacemos, porque nos encanta Laura, a todos los docentes que están por fuera de las escuelas también.

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5: En Maldonado, 15 detenidos e incautan más de 300.000 dosis de cocaína, todo valuado en 3 millones de dólares. El ministro del Interior, Carlos Negro, dijo en conferencia de prensa que los efectivos detuvieron a uno de los cabecillas que administraba 20 bocas de venta de droga en distintos puntos del departamento. Los detenidos se encuentran a disposición de la Fiscalía. Murió Pablo Canepa, impulsor de la ley de muerte digna en Uruguay. El nombre de Pablo Canepa salió del anonimato a mediados del 2025, cuando el Parlamento debatía la aprobación de dicha ley. Pablo había manifestado su deseo de morir y, a pesar del dolor que implicaba asumir la posibilidad de su partida, su familia lo acompañó en el deseo. El joven era diseñador gráfico. Su familia lo describe como un hombre creativo, fanático de Nacional, que disfrutaba las salidas con amigos y la libertad. En 2022 tuvo una afectación en el cerebelo, sin causa ni cura aparente, que le cambió la vida para siempre. En pocos meses se quedó inmóvil, postrado en una cama. Con su mente intacta, pero su cuerpo ausente, manifestó su deseo de morir. La noticia de su muerte fue informada por su hermano Eduardo. La cooperativa láctea de Melo Coleme anunció su cierre. Está previsto que los 26 empleados actuales trabajen hasta el viernes. La empresa tiene una deuda con los productores de 12 millones de pesos. Actualmente se comercializaban 6.000 litros de leche diario en el comercio local. La cooperativa se disolverá y se hará un concurso de acreedores. Creció la inflación debido al aumento en los combustibles y se situó en 3,77% anual. En el quinto mes del año, los precios aumentaron impulsados principalmente por subas en los combustibles en los últimos 2 meses. El índice de precios del consumo registró una variación del 0,7% en mayo, según informó este martes el Instituto Nacional de Estadística. Con este resultado, la inflación acumulada en lo que va del año alcanzó el 2,95%, mientras que la variación de los últimos 12 meses se ubicó en 3,77%. Las principales incidencias sobre el aumento mensual de precios provinieron de las divisiones transporte, alimentos y bebidas no alcohólicas y vivienda, agua, electricidad, gas y otros combustibles. Remataron el poncho que usaba Jorge Larrañaga con el objetivo de restaurar estancia donde vivió Aparicio Saravia. con una recaudación que osciló en los $130,000, se realizó el remate que permitirá restaurar la estancia al cordobés donde vivió Aparicio Saravia. El valor máximo obtenido fue de $7,500 por un poncho blanco perteneciente a Jorge Larrañaga. El Partido Nacional organizó el remate para rescatar la estancia de Aparicio Saravia. El hijo de Larrañaga comentó que el ídolo de su padre era Aparicio Saravia y que crecieron con las anécdotas de la gesta. Además, remataron las espuelas utilizadas por Larrañaga. Para su hijo Jorge, lo más emocionante fue contribuir a la causa y que los objetos fueran valorados por muchos blancos.
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0: ¿Cómo?
1: Sí, sin espermatozoide no hace falta, se puede. Te lo juro por Dios.
0: Dime un caso, ¿dónde has visto un caso tú?
1: De una...
0: Sin inseminación del hombre no puede.
1: Hombre.

contactada a los 33 años por seres alienígenas. Luego empezaron a comunicarse conmigo seres alienígenas positivos o neutros. Para mí neutro significa que no son ni buenos ni malos, sino que son como nosotros, de otros lados. Y después también empecé a ser básicamente atacada por alienígenas regresivos como draconianos, reptilianos y mantis,

0: externo. Ese fue mi gran
1: aprendizaje. Che, está salado humedad, un poco de llovizna, está salado el tiempo, pero también está salado el descubrimiento ahora de los extraterrestres. Parece que no son extraterrestres, parece que hace tiempo que están viviendo junto a nosotros, que creo que es más creíble que vengan en el famoso plato volador, que no se sabe de dónde sacó. Cada vez más gente está en las redes comunicándose con los extraterrestres, etcétera, etcétera.
2: ¿Quién está ahora?
1: Y están
3: Mi suegra y mi mujer.
1: ¿Cómo? No, pero yo quiero...
0: Yo fui contactada a los 33 años por seres alienígenas. Luego...
1: Es una linda muchacha, no sé, tendrá que ver, pero los alienígenas no son ninguno boludo.
0: Yo te digo una cosa. O neutros, para mí neutros significa que no son ni buenos ni malos, sino que son como nosotros.
1: Claro.
0: De otros lados. Y después también empecé a ser, básicamente, atacada...
1: A la mierda.
0: ...por alienígenas regresivos como draconianos, reptilianos y mantis y grises.
1: ¿Qué?
0: Sin hablar de los Anunnaki.
1: Anunnaki, alguno ahora le voy a tener que prender la inteligencia para que te voy a dejar acá si tengo acá, a ver, me estás escuchando ahí, vos conocés los alienígenas Alunaki, que son los que están alunados, ¿qué son?
4: Claro que sí. Los Anunnaki son un grupo de deidades presentes en la mitología de las antiguas civilizaciones de Mesopotamia.
1: Entonces no son extraterrestres, son de acá, de la Tierra. Entonces tiene razón la señorita que ha sido abducida y acosada ahora también, ¿no?
0: Entonces,
2: le llamamos de Movistar. ¿Le gustaría cambiar de compañía?
3: Sí, claro, ¿cómo no?
2: ¿Con quién está ahora?
3: Con mi suegra y mi mujer.
1: Con mi suegra y mi mujer.
0: Bueno, yo fui contactada a los 33 años por seres alienígenas. Luego empezaron a comunicarse conmigo seres alienígenas positivos o neutros. Para mí neutro significa que no son ni buenos ni malos.
1: Claro, y que no va ni para atrás ni para adelante, ¿viste?
0: Y después empecé a ser básicamente atacada por alienígenas regresivos como draconianos, reptilianos y mantis y grises.
1: Ajá.
0: Sin hablar de los Anunnaki.
1: Ajá.
0: Y además también se metieron en el medio los demonios.
1: Que ¿qué no, lo parió?
0: Son otra cosa los demonios, no son alienígenas.
1: Sí, muy linda la muchacha,
0: entonces,
1: en serio.
0: Entonces, bien, un poco diferente el tema demoníaco. Eso para otra charla.
1: Ajá.
0: Entonces, bien, frente a todo este ataque y esta interferencia de seres tanto positivos...
1: Interferencia de los camiones que están pasando en la ruta ahí. Así que ahí tenemos la interferencia. Yo estamos comenzando el nuevo programa aquí en jueves 4 de junio ese, ¿no? ¿Me está escuchando o no? Aquí me está mandando el mensaje. Diego, te mando un abrazo ahí. Ahí te mandé el recibo. ¿Me está escuchando? ¿Estamos a 4 de junio hoy o 5 de junio? ¿Qué fecha estamos hoy? Hoy es jueves, ¿sí? Yo sé que es jueves hoy, así que hoy es jueves, día de regalo, es cierto, tenemos que estar regalando nosotros, nos quedan 28 sobres, el único que nos queda creo que es el 13, me dijo Adriana, y para un poquito aquí el 13 y el 21, después van a tener para estar eligiendo entre 28 sobres. La pregunta que vamos a estar haciendo hoy va a ser de alguna programa de la tarde en la 90.7 Reflejos FM.
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1: Claro, ¿a qué día comenzó Scanner? Que era Scanner más música cuando comenzó. ¿Qué día comenzó o qué año comenzó? Ya está, ¿no? Estuvimos, ¿para cuántos programas fue que...? Al principio éramos dos, al principio éramos tres, después éramos dos, después lo eché a todo y quedé yo solo. Y lo peor es que es cierto. No, hubo uno que desertó. Desertó, sí, estaba muy, creo que no va a estar visitando hoy. Creo que estaba muy, tiempos de mucha ocupación, ¿no? Tenía que mirar Canal 9, yo qué sé, no sé, se ocupaba mucho. ¿Qué querés que te diga? De Scanner, que terminó un 29 de abril. Hicimos 6.630 programas, ¿eh? Scanner entonces terminó un 29 de abril, hace 3 años que estamos con el nuevo... El primero de mayo cumplimos 3 años con algo en el aire, ¿no? Bueno, 6.630 programas hicimos de Scanner. Tiene que decir el año y o la fecha. La fecha es la más fácil, porque es la fecha más... más impensada para pensar, ¿no? Pero es una fecha que dijeron, bueno, digo, yo voy. No sé cómo voy a llegar, pero voy, ¿eh? Bueno, una fecha impensada, ahí empezábamos escáner. Ustedes contestan, mandan número de cédula, después vamos a estar hasta haciendo elegir un sobre y después vamos a pasar a administración. El sobre, el número de cédula, el número de telefónico también lo van a estar llamando para que venga a retirar dichos sobres. En los sobres que tenemos hoy hay hay brindis, hay comidas, hay ¿qué más tenemos para la jornada de hoy? Para regalar electrodoméstico. Yo estaba hablando, che, no se puede ver a través del sobre, maldita sea, porque ya me descubrieron, porque si no, yo agarraba un electrodoméstico, según el que sea, ¿no? Hay viajes, ¿qué más? ¿Qué más tenemos? Ah, la entrada totalmente gratis a eventos, yo qué sé, no sé. El otro día estuvo los Cafres, bueno, en esa entrada para los Cafres en la Plaza de Toros, por ejemplo, ¿no? Si no, algún evento aquí a la vuelta, bueno, vas a tener entrada totalmente gratis y seguramente, bueno, también los tragos, porque no vas a estar en un evento y va a estar a pico seco. Los tragos también van por cuenta del regalo también, así que acá tenemos los 30 sobres que tenemos acá. Y no sé, para que voy a ver si se puede ver, porque yo puse más luz acá, porque traje para grabar. Che, no puedo ver a través de los sobres, ¿eh? Acá dice, festejamos 30 años, chocolate por la noticia. El número 1 tengo acá el número 2, el 3, y ninguno se ve a través de la luz, ¿eh? Así que, no, estamos pelados, no podemos hacer tongo. Vamos a cerrar el baúl de los sueños. Así que ahí tenemos, ¿eh? Che, escriban al 091-222-907, ¿eh? El día que comenzó Scanner, el día, la verdad que no me acuerdo el día que fue. La fecha que fue, o el año, Scanner ahí, y estamos tomando los datos, y nos estamos comunicando ahí, y ahí estaremos, ¿eh? Empezamos tres, empezó la momia, que era operador, estaba Marcelo Bonet, que voy a ver si nos va a visitar hoy. Es según a la hora que se levante, es el que tiene la piscina, ¿viste? Y anda mucho en la piscina, y etcétera, etcétera. No, tiene que calentar la piscina, debe haber prendido fuego recién, porque la piscina es climatizada. Y tiene dos o tres Zoom que no se pueden usar más, y él se los quedó, y ahí está con la piscina.
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1: Bueno, esto soñó por mucho. Scanner, tu música, era Scanner, una copia de vos, principio, y después Scanner, después que vino la pandemia, Scanner, más música le pusimos, porque no podía haber contenido o casi nada en la pandemia, que estábamos transmitiendo desde nuestra casa.
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1: Ahí está. Bueno, y hoy Scanner sigue todavía, pero en una elección musical que hacemos nosotros, que dejamos armada de lunes a viernes después de Malos Pensamientos, ¿no? 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
4: Qué buena historia de superación detrás de Scanner. Esas transmisiones desde casa durante la pandemia muestran mucha resiliencia. Y es genial que hayan podido mantener viva la esencia del programa todos estos años. Muchas gracias por compartir esa parte de tu historia.
1: La vamos a seguir compartiendo porque la gente tiene que escribir al 091-222, recordá, 091-222-907 y decirnos qué fecha, si se acuerda el día mejor, así yo me lo sé. No, pero qué fecha o qué año comenzó Scanner, que en principio era una copia de voz. Y después más música. Ahí al principio éramos tres y después quedé yo solo, porque el otro, uno desertó y el otro lo eché. Que el eché fue la momia, La momia se vino acá a Radio Los Entes, está más cómodo, ¿sabes qué? ¿Sabes qué? Está más cómodo que aquí.
4: Sin duda, es una excelente dinámica para motivar a los oyentes a participar en el concurso y poner a prueba su memoria. Esperemos que muchos se animen a escribir con la respuesta correcta. ¿Hay algo más que te gustaría comentar sobre esta iniciativa?
1: No, por ahí estamos recibiendo los mensajes, después estaremos sorteando algunos de los 29 premios que nos quedan para la jornada de hoy, Aquí ya tenemos una cantidad de mensajes, Ya tenemos una cantidad de mensajes. Che, no escriban tanto, que hoy es jueves, tampoco tenemos muchas ganas de laburar. Le mando un saludo al... Pará un poquito acá, aquí. Ahora vamos a estar leyendo, escriban al 091-222-907, para poder tenerlos todos en un solo lugar, porque me están escribiendo al WhatsApp mío también, ¿viste? Y se me entrevela mucho, para que voy a reenviarlos y ahora seguimos, Seguimos con música, che, ¿qué te estaba diciendo de Frutería y Verdulería Modelo? 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
4: ¿Qué manera de mantener a la audiencia enganchada? Es genial cómo integras la interacción con los oyentes, el sorteo de los premios y la promoción de los negocios locales de Nueva Helvecia, como Frutería Modelo, Supermercado El Market y Punto Partes. Se nota que le pones mucha pasión a tu trabajo. ¿Tienes algún otro emprendimiento o sección especial para destacar hoy?
1: Emprendimiento, sí, tengo un emprendimiento. Lo que no tengo es plata, pero no sé si eso se puede arreglar de alguna manera, ¿no? Ah, pará que tengo que ver el mensaje, pará. No, pará que me voy a dar parte enfermo. A ver, Marcelo Bonet, de acá tengo, pará que lo tengo que escuchar. Sí.
6: Parece que ese mensaje te trajo novedades. Tómate tu tiempo para escucharlo con calma. Esperemos que sean buenas.
1: Ah, yo no puedo creer que dice Marcelo Bonetti, mi compañero de principio de Scanner, dice por acá que se quedó sin nafta en la rotonda, que le diga a la hermana que le mande nafta, porque subió la nafta, se quedó sin nafta en la rotonda. Dejate pavada, debes estar mirando Canal 9, no sé qué tendrá Canal 9 hasta ahora. Y por acá que tenemos acá,
6: A ver qué me puede salir de hacer una propaganda medio parecida ahí a la de la barométrica Pilón, que pasan varias veces y eso no se llama y eso. Y no sé por qué, como para pasarlo por otro radio también, si se puede. A ver si me puede pasar una cotización. Dale, muchas gracias.
1: Bueno, un momento y ya seguimos, ¿eh? Y ya nos estamos integrando. Pará, y tengo que integrarlos a la ruleta rusa también, porque vamos a estar, y ya vamos a estar contestando también un mensaje que hemos recibido por acá. Pará un poquito. Mientras le damos a la abuela Coca, che, ¿cómo lo piden a la abuela Coca después? Porque mucha gente no la conocía, obviamente, la abuela Coca, estamos hablando de que tenemos muchos años, ¿y qué querés? Y hay mucha gente que no la conocía, y ahí me están pidiendo la abuela Coca, bueno, le vamos a dar a...

Bueno, es hoy la música de 235. Che, pará un poquito, vamos a leer los mensajes. Así que estamos con Fabián, un muchacho que nos escucha de Rosario. Le mandamos un saludo a Diego también. Aquí estaban estaba respondiendo WhatsApp. Hoy sí que soy un pulpo. Marcelito, el Marcelo está mirando Canal 9, ¿en serio? Oh, claro, Marcelo ahí en la playa está, ¿sabe qué? Pará un poquito, acá tengo a Laura, la tengo, Scanner, bueno, no va con E, empieza con S, pero no pasa nada. Comenzó a finales del 2021, principio de 2022, no sé la fecha, soy Laura, está, no es por ahí, pero está bien. Pará por acá, tengo otro mensaje, yo le voy dando pistas, no es por ahí. Hola, participo 2000, Scanner, sí, Scanner, María, empezó en el 2007, no, bajá más, quiero ganar también, todo quiere ganar, yo quiero ganar también. Scanner comenzó en mayo del 2020, no, Buen Día Zapato comenzó en el año 2007, te escucho hace una vida, lo parió, loco, entonces, tendrás años vos también, ¿qué querés que te diga? Ay, sí, no sé. Para que los voy a poner a todos después, así que van a poder, el que acierte, los voy a poner, si hay muchos aciertos, los voy a poner en la ruleta. La ruleta creo que me la robaron, en la última timba creo que me robaron hasta la ruleta. ¿Dónde está la ruleta, loco? Vos, Marcelo, llamá por teléfono, te llamo, si querés, está el re pedo, loco, en serio. ¿Qué? Hay que estar mirando Canal 9 hasta ahora, dejate pavada, vos. Vos, me robaron la ruleta, loco. Ah. Acá está. Acá está la ruleta, pero por farol, Dios me libre y Wander. Che, vamos a volver acá entonces.

0: Tengo que abrir micrófono antes de hablar porque si no, no salgo al aire. Sí, algo que he descubierto. No, aquí tengo. Escriben más. Escriben a todos lados, loco. Por suerte que hay dos nada más, no dos números para escribir. Para un poquito. Acá tenemos frutería y verdulería Modelo.
1: Buen día, Zapato. Acabo
0: sí.
1: de llegar de la UAM.
0: Bueno.
1: Y bueno, te estamos escuchando acá.
0: Entonces, pará, que te voy a poner el uno. Pará.
1: La televisión.
0: Pará.
1: Buen día, Zapato.
0: Dale.
1: Acabo de llegar de la UAM.
0: Está.
1: Y bueno, te estamos escuchando acá.
0: Bueno.
1: Entonces, a ver. Mucho acierto. Bueno, y el sábado sorteamos la televisión.
0: El sábado.
1: Así que, como siempre, regalando acá 4 kilos de mandarina fresca, recién descargada, 100 pesos, 4 kilos de naranja por 100 pesos. Así para romper.
0: Guardame.
1: Para romper los ojos.
0: Guardame. Paso después mediodía.
1: Tenés 2 kilos de zanahoria por 70 pesos.
0: Ajá.
1: Tenés boñato, 2 kilos por 50 pesos.
0: Ajá.
1: Volvió la oferta del maple huevo, 2 maple huevo por 400 pesos.
0: ¿Qué? Eso sí que
1: y
0: es
1: bueno,
0: un regalo.
1: Y bueno, como siempre, hasta agotar esto.
0: Che, eso sí que es un regalo. Un abrazo, Matías. Che, eso es un regalo, en serio. Esto recién lo mandaron. 2 maples de huevo por una bolsa de papa por 400 pesos. Acá te pavas. Impresionante. 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Dale, Matías, de nuevo, así la gente escucha. La gente está participando y mucho por la pregunta, pero ya
1: con esto bien. Zapato.
0: Buen día. Buen día, Larre.
1: Y bueno, te estamos escuchando acá.
0: Sí.
1: Entonces, a ver, mucho acierto. Bueno, el sábado sorteamos la televisión.
0: Ta.
1: Así que, como siempre, regalando acá
0: 4
1: kilos de mandarina fresca, recién descargada, 100 pesos, 4 kilos de naranja por 100 pesos.
0: Ta.
1: Así, para romper.
0: Bueno, impecable.
1: Para romper los ojos.
0: Impecable.
1: Escuchame.
0: Sí.
1: Y tenés 2 kilos de zanahoria por 70 pesos. 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Volvió la oferta del maple huevo, 2 maple huevo por 400 pesos.
0: Ahí tenés.
1: Y bueno, como siempre, hasta agotar esto,
0: vamos arriba. 2 maple huevo por 400 pesos. Bueno, vamos arriba, entonces. Aquí lo dejamos afuera a Matías y le vamos a dar paso acá. ¿Cuántos huevos trae un maple? Vos que sos tan inteligente.
2: Un maple de huevos clásico trae 30 unidades. Es una cantidad perfecta si sueles cocinar mucho o si tienes una familia.
0: No, yo sí, suele romper mucho los huevos haciéndolos fritos. También es una cantidad. El viejo de arriba, la Versuit. Bien, vamos.
3: Los huevos fritos son deliciosos. Tienen ese toque crujiente en los bordes y la yema suave que es perfecta para mojar pan. ¿Te gusta acompañarlos con algo en particular, como tocino o arepas?
0: Acá está, acá tenemos acá dice 2 de enero del 2020, le pegó en el palo. El 2 de enero sí, fue solamente a Vanina se le ocurrió empezar un 2 de enero, ¿sabés cómo llegué yo? Yo venía a hacer el fin de año de La Calera, que lo terminé.

0: sobre, no sea problema. 2 de enero del 2020, Bea, 814/0, anduviste ahí. El 2 de enero es, así que sos, ya sos una de las ganadoras, porque un 2 de enero fue el día, ¿eh? Desecho, loco. Y todavía llegó para comer lo que había sobrado la noche anterior, loco. ¿Quién quería comer a esa hora? Queríamos seguir tomando con el Marcelo.
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2: De comenzar el año con tanta energía y los restos de la fiesta anterior. Definitivamente una forma única de inaugurar un proyecto. ¿Hay algo más que recuerdes de esa primera emisión?
0: No recuerdo nada. La primera emisión estaba en pedo. ¿Qué voy a recordar? ¿A quién se le ocurre comenzar un programa o algo un 2 de enero, después de una fiesta de fin de año? Después de haber trabajado hasta desde las... ¿A qué hora abrimos con el Pablo? 12, creo que yo llegué a las 12. El Pablo creo que estaba a 11 y media ahí en la calera y ahí le dimos hasta las 11. Y 12 horas poniendo música, sí, pero por farol, Dios me libre y guante. ¿Sabes cómo llegamos?
2: Cuéntame, ¿cómo fue que lograste?
0: ¿Cómo fue que logré? Convirtiéndome en He-Man. Che, He-Man está siendo viral, ¿eh? Hay muchas noticias virales que tenemos para la jornada de hoy, pero no sé, muchísima gente que sigue escribiendo. Después estaremos haciendo, vendrá la momia, el sorteo lo estaremos haciendo cercano al final, muchachos, ¿eh? Vamos a abrir el baúl para que sea todo legal, porque no sé, porque no puedo ver a través de cosas y no me llevo el otro. Los eléctricos como domésticos que hay, me los llevaría hoy, ¿eh? Ha salido el número... sí, me lo llevo, sí, lo agarro para mí, hago un ton. Ha salido el número 13 y el número 23, el número 13 y el número 23. Hay muchos más mensajes que tenemos por acá. Bueno, vamos a ver, ¿eh? Ya, vea, ya la agregamos acá, a la ruleta rusa.
2: Perfecto, ya tenemos a Bea en la lista para el sorteo final. Parece que la emoción está al máximo con tantos mensajes entrando. ¿Cómo se siente la energía en el estudio con esta dinámica?

Ahí pasaba el viejo de arriba, no sé ni lo que viene porque estoy escribiendo, che, hay muchos que han ganado, ahora, hasta ahora estaremos poniendo. No, vea, no es acá que escribieron el 2019, que escribió, no, vos pusiste el 2 de enero del 2020, el día es ese, y en el año anduviste raspando, no es el 2019. ¿Qué es esto? Por farol, Dios me libre y Wander, ¿qué es esto? ¿Qué es esto? ¿Qué? Déjame quieto, loco, no, de arroz, poné la abuela coca, yo qué sé, ahí está. Esto es derroche, la abuela coca, mientras estamos anotando, che, son muchos los ganadores, vamos a leerlos en un ratito a la cantidad de gente que está participando. La verdad que ya son, espera un poquito, tenemos que empezar después de las 11, ¿no? Acá tenemos, el primero que escribió el 590, ese fue el primero que escribió, 590, que escribió nuevamente. Ahí dice año 2021, Daniela, fecha 4 del 6, no, hasta ahora sigue ganando Vega, pero si se acerca también va a estar participando. O en última lo vamos a participar a todos y ya está. No, no, no, lo vamos a hacer bien como quiere la administración, lo vamos a hacer bien. No como los otros que mandaban a hacer ni pelota, no, pero esto es por los 30 años vamos a respetar las reglas, ¿eh? Puede ser el año 2000, estás ahí, estás a nada, estás en el año 2000, ¿eh? Acá tenemos, en mayo, el primero de mayo comenzamos algo en el aire, el primero de mayo hace 3 años, ¿eh? Pero antes del 2000 fue, ya para dar una aquí, a abril 12, empezó la fecha de ahí con el 2 de enero, ya lo, un 2 de enero, ¿quién? A nadie se le ocurre, solamente a Vanina se le ocurre.

0: 2 de enero del 2006, vos también estás participando, pusiste, pongan 2 de enero que van a estar participando en 2006. Pero aquel que le invoque totalmente va a ser el ganador. Vamos a anotarlo por acá también. ¿Cuánto tenemos en la ruleta? Ya tenemos 11 en la ruleta y tenemos más de 30 mensajes y que han vuelto a escribir, Bueno, vamos a concentrarnos nosotros. ¿Usted qué dice? Che, vieron las presentaciones del Mundial, lo parió, loco. No es como antes que la presentación de los jugadores. Yo me puse a verla ayer porque la estaban pasando. Hay que ver la de Inglaterra con la música de Beatles, porque a mí me gustan los Beatles, ¿no? Pero hay que ver la de Inglaterra y hay que ver la de Suecia, loco, la de Suecia. Y después decía que la de Argentina, son todos, loco, gritando. No, vean la de Suecia, es una película. Como presenta a los jugadores de Suecia, es una película, es impresionante. La justicia llegará, entonces derroche la abuela Coca en la mañana tarde de Algo en el Aire. Momento del swing o más música uruguaya, 2-3-5.
1: Una energía increíble al momento del swing. Esa mezcla de ritmos es perfecta para animar la mañana o la tarde, manteniéndonos conectados con ese sonido tan único que tienen. ¿Hay alguna otra banda uruguaya que te gustaría escuchar en este momento?
0: Sí, la banda de mi hermana. ¿Para qué preguntás tanta cosa, loco? ¿Para qué preguntás? Ya te he dicho mil veces. La banda de mi hermana. ¿Sabes cómo se llamaba la banda de mi hermana? Bueno, yo te digo en un ratito cómo se llamaba la banda de mi hermana. Y mi hermana era bastante bandida. Sigue siendo bastante bandida. Che, estamos preguntando entonces... ¿Cuándo comenzó Scanner? En la 90.7, fue en el viejo reflejo, ¿no? Donde vive el Rafa ahora.

0: Ahí estamos llamando a Marcelo, ¿eh? Atendé, si no estás haciendo nada.
1: Hola.
0: Ah, por suerte, atendé. Sí. ¿Qué vino la publicidad de Canal 9? La ¿Qué llena bola, loco? ¿Qué cosa grande?
1: Estaba saliendo.
0: ¿Qué va a estar saliendo de la cárcel? Escuchame una cosa. Decí que lo que yo estoy diciendo es cierto. Cuando era el movilero, y decía, no, acá en Fomento hay tanta gente. Y se sentía de atrás, se sentía la publicidad de Canal 9. Y con el sentir del verano. Qué fantasma. Ahora estaban preguntando de Scanner, ¿no? Pero...
1: ¿Qué querés? Segunda quincena de enero, no había nadie en la playa, un temporal de la Gran 7, ¿qué iba a hacer? ¿Mirar a la extraña dama? ¿No me queda otra?
0: la que te suplió después, ¿cómo era? La chica de Rosario, muy macanuda, y ahora está en La Paz. ¿Cómo era? Fue una pelea de gallo. Que transmitió una pelea de gallo. Y no había nada, a ver, claro, no quedaba ni el loro en la calle. No, ahí había pelea de gallo, por plata, ahí el Pichón Pérez, y ahí salió con la policía también atrás del móvil. Nada, muy fuerte, loco, muy fuerte.
1: Claro, me acuerdo que transmití una volada de sombrilla, fue lo único emocionante.
0: Ah, no, y sí. Y después teníamos a otro que trabaja todavía acá con nosotros, uno de los mayores, no vamos a decir el nombre, no vamos a decir que era el Mario, Mario Marte, bueno, ya que estamos, decimos, y hacía el móvil, Mario, y decía, che, Mario, tenemos que salir al aire, y Mario dice, ya voy, estaba bañándose el hijo de mí, estaba bañándose en la playa, no, déjame ir, y yo clavado con Valer, en los estudios, y un domingo, favor, no, déjame quieto, si habrán pasado bueno, pues, todo.
1: Tenías aire acondicionado, por lo menos.
0: Sí, teníamos que refrescarse. No, el mandado, unos acoples de aquello, y dicen el mandado, no, yo no toqué nada, no, porque tenés que tocar, le digo, boludo, que tenés que tocar. ¿Te acordás del mandado cuando empezó con nosotros?
1: Me acuerdo clarito, sí, el rey de los acoples.
0: Bueno, usted me mandó la fecha ahí, cuando comenzamos el Scanner, cuenta alguna anécdota, no sé, porque yo no tengo nada de ganas de hablar. Contá vos, boludo.
1: Yo estaba saliendo para el estudio, Zapato, esto por teléfono es medio complicado.
0: Ah, estaba saliendo, pero mirá que son un minuto pasan del mediodía, no sé a qué hora va a venir después, ¿2? ¿O lo va a hacer con el pelado Pettinato? Pettinati, ¿cómo es? ¿Cómo es? ¿Pettinati o Pettinato? Pettinato me...
2: ¡Malos pensamientos!
0: ¡Hoy tenemos la
2: Y la murga.
0: Ahí está, no, me confundo con el saxofonista, con el de sumo, con Pettinato, claro, Pettinati, Pettinati.
1: Ah,
0: me confundo con
1: Pettinato, claro.
0: Me confundo con Pettinato, en serio.
1: Claro.
0: No en la voz,
1: era músico.
0: Músico el otro, y sigue haciendo programas y cosas de esas. Bueno, que
1: sí, tremendo. Anécdota, Zapato, tantas cosas hicimos. En aquella época teníamos un montón de secciones y te acordás que hacíamos la ¿Qué tengo en la mano? Era la adivinanza que lo inventábamos nosotros.
0: El programa que regaló más premios de la radio nacional. Primero, Doctor Exacto. Radio, que en 2 horas tuvimos 220 llamados, porque no había celulares. 220 llamados en dos horas.
1: Exacto.
0: Y nosotros por semana regalábamos 4 cenas, ¿te acordás? Regalábamos el otro día, todo por semana, hasta que yo me repodrí porque me decía, vos no me hiciste ganar, pero la puta que lo valió, damos 20 premios por semana y no, no dimos más ningún premio, nadie te reclamaba nada, lo suspendí.
1: 100 entradas para la calera, venía ómnibus de 2 pisos.
0: ¿Te acordás cuando el ómnibus de 2 pisos? Ómnibus de 2 pisos de concierto FM, de 2 pisos.
1: Sí.
0: Ah, escuchame,
1: tremenda movida. Tremenda.
0: Cuando hicimos el programa, no sé si vos estuviste, no creo que vos ya te habías ido. El programa número 1000, que se hizo un recital afuera de Reflejo y todo, un programa número 1000.
1: Sí, yo toqué ahí con la banda que tenía en ese momento, Es lo que hay. Tocamos ahí
0: y
1: con la banda.
0: Estaba
1: sí.
0: Luisito de Alfir TV, estaba amplificando, ¿no?
1: Seguro. ¡Ah! También. Pariente de Pettinati.
0: Es pariente de Pettinati, Luisito. Ah, no,
1: por la voz.
0: Ah, pues sí, por la voz. Ah, está, ¿no? Porque Luisito es. Luisito, el número uno, Luisito.
1: Un crack. No, estoy impresionante. La verdad que hacíamos una movida. Bueno, esa época que no teníamos celular, ¿cómo nos manejábamos con? Teníamos que tener a alguien que atienda el teléfono, que sonaba el teléfono, prendía una luz cuando sonaba el teléfono, que era parecía que no sé, una discoteca.
0: Sí,
1: aquello.
0: ¿Te acordás?
1: Cuando arrancamos Scanner, la verdad que fue un éxito, porque del día uno teníamos un montón de apoyo de auspiciantes. Me acuerdo que uno de los primeros fue Avícola.
0: El primero fue Avícola Fomento, que lo vendió el Mandavo, lo vendió. El mandado Monsolido, le contamos a la audiencia, el mandado Monsolido trabajaba en Manzanares antes, y es hermano de Adriana, que trabaja con nosotros acá, que está a cargo de los sobres y de vigilarme a mí que no me robe nada. En serio, es la primera vez que voy a hacer algo legal, porque estamos cumpliendo 30 años. Estuve mirando a vos viste por la luz a través de los sobres, a ver si decía el electrodoméstico. No me
1: che, yo lo que tengo tremenda curiosidad que cómo es el tema del brindis. Yo te iba a llevar
0: una
1: no,
0: copa pero ahora, no, que... pero que ya, no. A ver, la señorita Vanina. La señorita Vanina
1: no estoy entendiendo.
0: No, pero ¿quién lo va a entender?
1: La persona que se gana el brindis, tipo, ¿tiene que ir con una copa o cómo es?
0: No, para
1: yo
0: mí
1: tengo
0: que...
1: justo la mano acá, mirá.
0: Para mí que tiene que... Sí. A ver, vamos a hacer un brindis, si querés, hago una videollamada, hacemos un brindis. Yo estoy con el...
1: ¿Hacemos un brindis?
0: Claro. No, los brindis...
1: Yo si me gano el brindis, no sé qué lleva dentro la copa, porque hay que llevar la copa, no lo entiendo, pero está, es original, eso sin duda.
0: Y es un brindis, el problema es que no tengas a nadie, le chocará el vaso contra la pared, todavía tenés tan mala suerte.
1: Por lo menos ponele la canción de los Pimpinela atrás, esa quiero brindar o algo para darle emoción.
0: Ya te pegaba un tiro en los genitales, pero así, mal. La canción de los Pimpinela y el brindis, una canción y el brindis de los Pimpinela y un brindis de Vanina, ya una cosa.
1: No, está cerrado. Vamos.
0: Diga, para que me voy a tomar un trago de agua, la puta madre.
1: Tomá tranquilo. Y bueno, la verdad que tremenda experiencia cuando arrancamos ahí, fue impresionante. 4 horas en vivo todos los días, haciendo un montón de secciones. Y bueno, 26 años, increíble. El programa vigente, y bueno, nada, la gente siempre apoyando, y del arranque fue increíble, la verdad, como la gente se copó, fue el primer programa que sí. Interactuaba con el público, con la audiencia, y hacíamos los juegos y la pasábamos espectacular.
0: No, es cierto, era 4 horas, un programa ómnibus. ¿Quién hace un programa 4 horas? Y duró hasta hace 3 años, porque yo tengo acá, y yo había dado 6.630 programas hicimos. ¿Viste? Hasta que yo terminé hace 3 años. Desde que comenzamos, porque viste, yo llevo los números, 6.630.
1: O sea, menos un día a la semana, o sea que sacan la cuenta.
0: Claro.
1: 365 menos 48, claro. Y dividido.
0: Y los días que faltaste vos, empezó ayer el programa. Ayer empezó el programa. Dejalo quieto.
1: Cosas que pasan,
0: Zapatos. Hijo de la madre. Porque antes era hasta los domingos, y después dijimos, no, los domingos nunca más. Teníamos los lunes libres. ¿A dónde va a ir un lunes?
1: Un lunes.
0: Pero claro,
1: imposible.
0: Te peleaba con las piedras. Iba al parque y te decían, vení, pegame. Y claro, muchacho, cállate. Qué quieto, loco.
1: No podés darme un lunes. Che. 4 horas en vivo y darme un lunes, no. Aparte, 4 horas que no son 4 horas, porque toda la preparación del programa y todo lo demás, o sea... Estamos hablando de 26
0: yo
1: horas por día.
0: Yo siempre, trabajando. Desde que empecé a trabajar en la radio y antes, siempre usaban discos míos, y yo siempre con los discos, ¿te acordás que me llevaba 3-4 cajas de discos? En una bicicleta. Pero estamos todos.
1: En la bicicleta.
0: No. Y ahora me van a regalar...
1: Todo. Ahora tenemos todo en el teléfono.
0: Y ahora estamos regalando un brindis. ¡No!
1: ¡Un brindis! ¡Después de 26 años! ¡Malos regalos!
0: ¡Déjame quieto! Después decimos que estamos pobres y el otro se pelea con una camioneta. ¡Déjame quieto!
1: Muy fuerte, vos.
0: Estás
1: no,
0: al
1: no.
0: lado, estás al lado.
1: Jugátela. La vela. Jugátela, sí. Jugátela. Sí, por lo menos conseguir un autito o algo, ¿viste?
0: Pero, escuchame, por farol, Dios me libre.
1: Sí,
0: igual,
1: un par de motos.
0: Escuchame una cosa. ¿Vos te acordás? Pará que me voy a tomar una pichicata, y vos...
1: Bueno,
0: hola, ¿me sí. estás escuchando?
1: Sí, perfecto, perfecto.
0: Hablá vos, para que tengo que hacer un par de pasos nada más.
1: Un par de pasos. Bueno, el zapato
0: hablá,
1: en esa época...
0: Hablá, hacete un cuento como me hiciste a mí, hacer a mí en la M la otra vez, la última vez de un programa. Sos un hijo de tu madre.
1: Bueno, no sé qué va a hacer el zapato porque no lo estoy viendo en este momento, pero le recuerdo, en esa época sí que era sacrificio, era todo, no había celular. Y el señor tenía, bueno, en su casa una habitación donde todas las paredes estaban llenas de discos, que esa era toda la música que escuchábamos en Scanner, en Doctor Radio, y el tipo se venía con cajas que medían más o menos unos 40 centímetros por 30, donde venían todos los discos, el tipo se venía en bicicleta todos los días con sus cajas, él seleccionaba la música, y de ahí con una Denon enganchaba y hacía los temas impresionantes, toda la música era un laburo increíble que vivimos con el zapato, tremendas experiencias, no puedo creer
0: acá
1: que hayan
0: estoy,
1: pasado tantos años.
0: Sí, tenés razón.
1: Así que ya se recuperó y siempre tomaba la medicina, eso siempre me acuerdo, sobre todo en Doctor Radio tomaba siempre la medicina.
0: Che, ¿qué te iba a decir en Doctor Radio?
1: Para ablandar el pulso.
0: En Doctor Radio era que tomábamos la medicina, Doctor Radio sí.
1: Sí, en Doctor Radio sí.
0: Escúchame.
1: Sí.
0: No, para que se me fue otra cosa, la puta, lo que es llegar a viejo.
1: Y bueno, pasar muchos años.
0: El primero que, claro, yo llevaba siempre la música, pero nosotros estábamos en la locución y trabajaba la momia mezclando, ¿te acordás? La momia era
1: claro.
0: El encargado,
1: sí, sí.
0: El operador de la salida al aire, que salía más
1: claro.
0: Al aire, salía él más al aire a fumar que otra cosa, porque hay que quemarlo también.
1: Sí. Uno que está, ¿sabías?
0: Sí.
1: Sabía qué hacer.
0: Sí,
1: como
0: sabía.
1: Le daban los lunes libres, se desquitaba ahí.
0: Éramos tan pobres.
1: Acá
0: me han preguntado una cantidad de mensajes. Tenemos impresionante. Gracias, Che, por la cantidad de mensajes que tenemos. No sé si todos quieren hacer tongo o todos están escribiendo, porque realmente. No, todos están escribiendo porque realmente han participado. Por acá tenemos zapato celular, acá tenemos el 609-017-722-450, estoy dando los números de teléfono. Tenemos vamos en unos 50...
1: Bien.
0: 53 mensajes desde que comenzamos. Pero acá hay uno que tiene 33 respuestas. 33,
1: wow.
0: 33 mensajes porque no lo he abierto todavía, ¿no? Y acá dice 2
1: metió,
0: de enero...
1: Mirá,
0: 2 de enero de 1997. Tengo que anotarlo porque está más cerca todavía, ¿no?
1: Ah, no.
0: 2 de enero...
1: Sí, no, pero está más cerca la otra, ¿eh? Y sí.
0: Está
1: bravo
0: con
1: la matemática. Estás
0: bravo
1: con la matemática.
0: Claro.
1: Pero 2000,
0: no.
1: Claro.
0: Yo era para ver si vos estabas atento, boludo, como dice el chapulín colorado. Pará que tengo que agarrar la ruleta rusa. Vos sabés que me habían robado la ruleta la última timba. Estos son tan ladrones. Me robaron la ruleta, loco. Y ahora sí, aquí lo vamos a pegar. Ya tengo 22 aquí. Aquí tenemos la ruleta. Ya.
1: ¿Sale en vivo, no? ¿Eso está la momia con la cámara o cómo?
0: No, yo tengo todo conectado, yo ando, puedo hacer un Instagram en vivo, hemos hecho pila de Instagram en vivo, pero ahora va a venir la momia a grabar cuando estemos llamando al ganador, yo no me meto en eso, no me da para que grabe la momia, que grabe otro, sino yo digo el ganador al aire y ya está, después va a pasar por los estudios y los reflejos. Lo que yo te quiero, la pregunta que te quiero hacer, porque me la hacen acá y yo no me acuerdo, 2 de enero, que yo te estaba comentando que yo había hecho el fin de año en La Calera, había terminado a las 11,
1: sí.
0: A las 11 de la mañana, terminamos a las 11
1: claro,
0: de la mañana.
1: Lindo día nos pusieron para arrancar.
0: Por eso mismo, y cómo fue, cómo estuvo el programa, no sé, porque yo no me acuerdo de nada, loco, ¿qué crees que te diga?
1: Y yo qué sé, pasaron muchos años, yo lo único que me acuerdo que obviamente, o sea, era el primer programa, yo había arrancado solo en Doctor Radio, que hacía una participación y colaboraba. Y de una empecé a hacer 4 horas en vivo, con un montón de secciones, que los nervios a full, pero impresionante. Me acuerdo de la gente del teléfono, que era una locura cómo sonaba, cómo se prendió la gente con los premios.
0: Había una que, una señora, ¿te acordás que llamaba todas las tardes? Y yo te decíamos, esa es, creo que era Gladys, como, se llamaba como mi vieja, para Gladys Osilde, y era, ¿te acordás? Decíamos, esa es tal y tal. Y el Chitón, que nos hacía muchas de las propuestas, ¿te acordás del Chitón? Que nos hacía muchas.
1: Sí, claro. No se había copado un montón con el tema del juego, y él también nos armaba un montón de las pistas para que tenga la mano.
0: Porque era una pista.
1: Eran todas creadas por nosotros, claro. Porque solo había inteligencia natural, no había inteligencia artificial. Había que usar la cabeza para todo.
0: Sí, ahora
1: conseguíamos también material de lectura para hacer todo lo que era la información, y bueno, era todo realmente. Nada, como nos gusta a los de esa época, ¿no? Qué vejez que tenemos, la puta madre. Pero bueno, hoy en día está todo a la mano. Hoy en día está todo a la mano y hay que usarlo, ¿qué va a hacer?
0: Y sí, vos, pero ¿qué te iba a decir? Estaba el Chitón que nos hacía las cosas por todos los días. Bueno, algunas metíamos nosotros. La cantidad de premios que dábamos, íbamos de 4 a 8, después empezamos los lunes, aquí porque aquí están redactando un poco. Bueno, la música es la música del año 90 y del 2000. Bueno, ayer estuvimos pasando algo de música de lo que fue Kien, lo que era Coldplay, pero nosotros pasábamos en ese tiempo, no sé si fue antes o después, Marinero va a sonar. ¿Te acordás de Marinero va a sonar? Creo que era. Con Macarena fue que empezó Reflejo, el año 96. Pero nosotros ya estábamos otro año después, ¿no? Que empezamos Escáner de más música. Y yo nunca, yo no quería hacer el programa en vivo. Yo tenía pila de trabajo. Estaba más ocupado que. Y bueno, y tenía que trabajar entre semanas. Déjame quieto. Y a mí no.
1: Suerte que era de tarde.
0: Y a mí no me gusta trabajar. No me gustó, no me gusta y no me va a gustar.
1: Nunca, claro. No te va a gustar.
0: No te va a gustar.
1: Pero bueno, por lo menos nos divertíamos un rato.
0: Claro. Es que no hay
1: el
0: otra.
1: El tema era que vos salías de la calera derecho al programa muchas veces. Entonces, claro, se complicaba.
0: Pero escuchame una cosa. No hay otra manera de ganarse la vida si no es trabajando, digo, honestamente. Entonces tenés que trabajar obligado. Claro. Si no, yo por mí no trabajaría. Y lo digo en serio, no trabajaría.
1: Y obviamente. Obviamente, es una necesidad, no es un placer.
0: ¿Vos te pensás
1: a
0: que
1: no
0: voy a
1: ser
0: estar
1: que trabajes de lo que amás?
0: Acá mirando, hablando pavada con vos, pero estoy en casa mirando Canal 9, loco. Hay que mirar Canal 9, la novela de Canal 9, está salado de la abuela Coca. Ya he mencionado. Está salado de la abuela Coca. ¿Vos estás escuchando radio o no?
1: Está salado.
0: ¿Estás escuchando radio o no?
1: La estaba escuchando por el teléfono.
0: Ajá.
1: Ahora no la escucho de fondo ahí, pero apenita.
0: ¿Qué más tenemos por acá? Bueno, el día que comenzó Escáner, entonces el 2 de enero está, ya se sabe, y ya pueden imaginarse de lo que pasamos. Y bueno, y tenemos más, ahí estos 33 mensajes, no sé, es como esa gente, viste, que hace tiqui tiqui pom, tiqui tiqui pom, como mi hija en vez del celular.
1: Te iba a decir lo mismo.
0: ¿Cómo rompe los huevos con eso?
1: Te iba a decir lo mismo. ¿Cómo le gusta? Yo ya sé que es ella, porque sé que tinqui tinqui tinqui tinqui todos los mensajes.
0: No, 30 mensajes. Te pone hola pan.
1: Para armar una frase.
0: Sí, para armar una frase te encajan 60 mensajes, loco, andá. No, llamame por teléfono, dejate de pavada. No, y los otros no tocan.
1: ¿Sabés cómo lo solucioné?
0: ¿Cómo
1: lo haciéndole exactamente lo mismo, pero el doble.
0: A mí no me da para escribir tan rápido, ¿viste? No me da para escribir, ¿sabes lo que uso
1: cuando nosotros empezamos a agarrar un celular, el Nokia 1100?
0: Sí.
1: Imagínate que ya teníamos los dedos medio duros, ¿viste? Agarran el teléfono.
0: Pero yo tenía el Nokia 950, que era impresionante, era mucho más grande que el Nokia 1100, era mucho más grande que los Motorola y eso.
1: Pero vos estabas de... Vos estabas despegado.
0: Y si lo estaban regalando en Antel para los periodistas, yo le dije al Rafa, digo, dame un carnet de periodista. Y el Rafa me miró y dice, pero ¿qué va a ser periodista? Y el Antel me miraron y dice, ¿vos sos periodista? Y por supuesto que soy periodista, dame un Nokia de eso. Era todo digital, preguntarle. Tenía todo. El Nokia lo regalaban para los periodistas, para hacer promoción. Era todo digital, ¿eh?
1: Vos, siempre un paso adelante, vos. Sí, no,
0: siempre,
1: no.
0: Siempre.
1: No, yo tenía el Nokia 1100 que jugábamos campeonato de viborita, vos.
0: Claro, ¿eh? No, pero yo tuve un Motorola.
1: Me acuerdo cuando, en esa época, que cuando llegábamos al ensayo, yo estaba en la banda que tocaba el bajo con los Beautiful, con el Chamaco Rossi, con Leandro.
0: Ajá.
1: Y esa gente, y era llegar a ver quién había hecho más puntos la viborita. Qué tristeza.
0: Y son época, pero esa época, y después allá teníamos los minidiscs, ¿te acordás? Los minidiscs que había en reflejos.
1: Sí, claro.
0: Los minidiscs, estaban los minidiscs, sí. Y cosas de esas. Y después de eran los sábados cuando yo iba a trabajar. Venía otro programa ahí de la muchachada Rosario, que hacía algo de rock and roll, y estaban muy programas muy elaborados, que estaba Matías Silva, no me acuerdo cómo era que llamaba el programa ese, que yo le dejaba la llave y ellos volvían y iban a casa a darme la llave después de reflejo los sábados de noche. Le mandaba un saludo grande a Matías, estaba Matías, el hermano, y iban en dos más, tres más. Era algo de rock and roll, se llamaba, pero no me acuerdo cómo se llamaba. Estaba muy bueno el programa.
1: Aguanta el rock and roll. Qué bueno.
0: A ver, vamos a abrir acá el mensaje este que tiene 33, Marcelo. A ver,
1: wow.
0: Ahora un poquito.
1: A ver qué pasó ahí.
0: A ver.
1: Yo iba a tratar de poner la radio para escucharte.
0: También, me acuerdo de escuchar, Scarlett, soy Valentina, 800... 2 de enero del 2019, pone. Mucho más abajo. El que anduvo más cerca fue la Bea con 2 de enero del 2000, dijo, ¿no? A ver, para que voy a ver la 2000. Ruleta. Voy a ver la ruleta.
1: Sí, del 2000.
0: De enero, del 2000, ahí está. Esa fue la que anduvo más cerca, que se llama Bea 8, no me acuerdo el último número, ya le vamos a poner el número de teléfono.
1: Ahí va.
0: Esa fue la que estuvo más...
1: Sí. Más fue cerca. Al año siguiente después del Mundial.
0: ¿Mundial? Wow.
1: O sea que estamos en época mundialista.
0: Yo la verdad que ni idea tengo del Mundial.
1: Y tener menos fútbol que...
0: Bueno. Déjame que... Estaba comentando, ya. Lo que fue la presentación de los jugadores. ¿Has visto la presentación de los jugadores del Mundial?
1: No, ni idea, la verdad que no.
0: Bueno, fíjate, viste que antes los jugadores presentaban una tablilla, yo que le ponían el arquero los va, yo que sé, no sé, esto, lo que están en la punta, lo que levanta la bandera, yo que sé qué. Y ahora hacen todo como una, si fuera un tráiler, ¿viste? Y el de los suizos, de la selección de Suiza es impresionante. El de Inglaterra lo hacen con la música de los Beatles. Está muy bueno. Yo decía que rompían tanto con la selección argentina, qué bueno que estaba esto, y salieron todos los otros y le rompieron la espalda, vamos por decir el tercer disco, le rompieron la espalda. No tiene, y claro, mirá a los otros en la producción que tienen, ¿entendés? Está muy buena, pero muy buena en producción. Capaz que no tiene mucho que ver con el fútbol, no sé, pero es una producción, el de Suecia, sí, me decía.
1: ¿Y la de Uruguay? ¿Qué tal?
0: La de Uruguay no la vi. ¿Salió la de Uruguay? No, hicieron.
1: Espero que sea con candombe.
0: No, pero claro, yo no vi. Yo vi ayer la de Suecia porque salió en una publicidad, no sé qué. Suecia, y me metí a ver, y estaba Inglaterra con la música de los Beatles, después no sé qué otra había. Pero eran tres. Y la de Argentina la vi porque la pasan en la publicidad los canales argentinos, ¿viste? Cada rato, como fue que presentaron el Mundial, impresionante. Era lo mejor, dejate pavada. Parece que según la supercomputadora, porque una computadora es una cosa, una supercomputadora que puede ser exacta, claro. ¿No? porque le meten más datos, claro. Que y aparte analiza más cómo está el pasto fino, yo qué sé, no sé, analiza todo, ¿viste?
1: Sí.
0: Y a Argentina, claro, la da que como que sale cuarta.
1: Sí, ¿y a Uruguay?
0: Y Uruguay no entra entre los cuatro primeros, según la supercomputadora, ¿viste que no usan
1: ¿cómo
0: más?
1: ¿Cómo no? Ah, está.
0: Claro, no usan más, primero el...
1: ni lo miro entonces el Mundial. No, si no salimos ni cuarto,
0: y yo no lo voy a mirar ni que juegue Uruguay dos veces por día. Tal vez algún partido. Bueno, Argentina contra Uruguay sí lo miro.
1: No, yo sí.
0: O si
1: yo lo voy a remirar.
0: Chile va al Mundial.
1: Para mí vamos a sorprender. Chile. Te aviso que vamos a sorprender cuando estamos así, que todo el mundo nos tira para atrás. Ojo.
0: Yo no tiro para atrás, yo porque no soy futbolero.
1: Ojo que... somos maracanazo nosotros. Ojo,
0: sí, dale con Maracaná, que es de los años 50.
1: Sudáfrica, y en Sudáfrica 2010, a pesar de que nos robaron de todos lados, llegamos cuarto.
0: Escuchame una cosa,
1: ojo,
0: y este año va a ser peor porque tenés 10 segundos para sacar el
1: Nowell. Si ponen a Fonseca, viste que se lesionó el 10.
0: ¿De quién?
1: Arrascaeta.
0: ¿Y en dónde juega
1: Uruguay?
0: ¿En dónde juega?
1: Había que llamar a Fonseca, que en Italia 90, fue el gol ese en la hora ahí en el córner. Yo creo que hay que ponerlo.
0: Sí,
1: a
0: yo
1: Fonseca.
0: No.
1: Vos no entendés nada.
0: No te puedo discutir, porque no. Y claro, pero.
1: No tener 80 años, Fonseca.
0: Pero escuchame una cosa, yo no soy futbolero, pero si juega, que fui a un partido, estuve tres días sin hablar, fui a un partido de Uruguay contra Chile en el Estadio Centenario, lo que le dije a los chilenos, aparte fue en el tiempo que unos partidos antes le habían tocado la cola a un chileno a un uruguayo, ¿te acordás?
1: Sí, a Cavani, claro, le metió el dedito, sí.
0: Fue a Cavani que... ¿Y cómo llamaba el chileno? Sí. Estaba ahí, ¿sabés la cosa que le dije? Todita de la familia,
1: sí,
0: me acuerdo.
1: Sí, para no me sale, a ver.
0: Bueno, estaba ahí.
1: ¿Vos estabas ahí?
0: Sí, fui con el loco chico porque le regalaron una entrada para el cumpleaños y me clavaron a mí ahí en el Estadio Centenario. El partido empezaba a las 8 y nosotros estábamos sentados de las 6. No te puedo creer, loco, no te puedo. Yo me agarro a las 6 iba, y aparte lo bueno en ese...
1: No.
0: Que éramos
1: el
0: todos
1: ciático deshecho.
0: El ciático no, el que tejé y deshecho. Los asientos, no sé ahora que si lo remodelaron el Estadio Centenario. Pero lo haciendo dos horas para que empiece el partido de fútbol. Y yo me asombraba cómo los jueces, el calentamiento que hacen. Yo dije, ¿y los tipos estos van a seguir corriendo después del partido? ¿Me entendés? Porque están 15 a 20 minutos haciendo precalentamiento. Y después tenés que correr 90 minutos. La puta madre. Y yo me cansaba de mirar.
1: Eso nunca lo entendí, la verdad.
0: Había un
1: árbitro... Yo no sé por qué se cansan tanto antes de entrar.
0: Yo qué sé. Y ellos sabrán.
1: No sé, viste que los jugadores también corren, dejá de guardar energía.
0: Bueno, pero
1: yo corro media hora y no puedo caminar en todo el día.
0: Claro,
1: pero
0: con media hora yo no sé lo que es.
1: No sé, no, nunca llegué.
0: Escuchame una cosa, lo que yo te decía, yo no soy futbolero, pero es bueno que gane Uruguay porque la gente anda contenta, ¿viste? Cuando gana un cuadro...
1: Claro.
0: Y aparte, el 99% de la población mundial le gusta el fútbol. ¿Entendés?
1: Claro, yo pienso que vamos a andar bien y que vamos a sorprender con España.
0: Yo voy a mirar el partido de
1: y ahora con las últimas declaraciones de mi tocayo Bielsa, no sé, me dio un poco más de esperanza, lo vi como más motivado,
0: Bielsa,
1: más metido.
0: Bielsa sigue siendo el director técnico, ¿no?
1: Sí, claro. Trato de ver todos los clips que hay de él, pero verdad que tiene pelotas para hablar. Los tengo que pasar.
0: Se ve que estás
1: tres horas
0: al
1: para
0: re pedo. Estás al re pedo, Marcelo. Estás al re pedo, te sabes todo.
1: Yo creo que cuando le llegue la información a los jugadores ya se termina el Mundial.
0: Escuchame una cosa,
1: lento,
0: vamos a hacer una cosa. En estos 30 años, ¿el Mundial empieza el 11?
1: Empieza el 11. Si el 15 jugamos nosotros.
0: No me importa cuánto jugamos nosotros. Yo te digo, ¿cuándo empieza el Mundial? ¿El 11?
1: Pero te vamos a verlo juntos, Zapato.
0: Pero te vas a salir.
1: Hacemos escáner.
0: ¿Qué día es?
1: Escáner en vivo y lo vemos.
0: No, pero eso es un sábado a la noche o un viernes a la noche.
1: Pero Me mataste, no sé.
0: Pero
1: sé
0: que vos está peor que el reclame de Messi y el otro que no sabe, estaba a la 9 y no sabe. No, pero el día que sea.
1: Pero me mata el por el cambio horario y todo eso, ¿viste? No, estoy perdido.
0: Bueno, comprate un par de. Te mando un par de relojes más y tenés.
1: Recién vengo de Fomento a Valdense y me mareé, ¿viste? No. Me mata el cambio horario.
0: Escuchame una cosa, vos Marcelo, en serio, pero vos que estás al repedo, te llamo al otro día a tal hora y bueno, acá viene el resumen futbolístico del mundial.
1: Obvio. Pero contá conmigo.
0: Claro.
1: Contá conmigo.
0: Y te pago con el dinero que vos me giraste del último de tantas veces que yo te giro. No sé, me parece que lo único giro que escuché fue el de Fito Páez. Giros,
1: claro. Entre nosotros no vamos a estar cobrando.
0: Pero no, podemos hacer un. Pero podemos
1: hacer un programa al día del partido de Uruguay y relatarlo en vivo.
0: Porque ahora el problema que tienen. El problema que tienen los periodistas deportivos, hablando en serio, es claro que va a ir gente. Que hay tanta, en las redes sociales, hay tantos gente que comenta de fútbol en las redes sociales, que van a estar diciéndote, ponele que juegue Uruguay contra Qatar, yo qué sé, no sé, Uruguay contra otro, ¿no? Y te va a decir, bueno, él agarró, Suárez juega, no sé si juega Suárez, no entiendo.
1: No, le echó Free y Bielsa.
0: Bueno, ponele que juegue Suárez, le agarró Suárez y sigue Suárez por acá, gol de Suárez, ¿no? En el minuto 15, y te va relatando todo, y lo sube a la red o te está haciendo un vivo por Instagram. Entonces cuando vienen los tipos que van a analizar el partido, como Kesman, nadie puede negar lo que sabe de fútbol, el otro pinta que tocaba el piano, el otro que lo echaron y volvió por el chisito o no sé qué diablo, son locos que realmente saben de fútbol, ¿viste? Por aquí la gente, como es lo mismo que yo fuera y me sentara en un partido de fútbol de esto del mundial y estuviera transmitiendo de segundo a segundo el tratamiento, porque estás mandándolo por red y la gente mira televisión, mira todo en el celular, fíjate que ahora existen las películas verticales. ¿Entendés? La mirada del celular.
1: Sí.
0: Entonces, ese es el problema que tienen. Por eso envían cada vez menos a cubrir el mundial, cada vez menos periodistas a cubrir el mundial, pero en todos los lugares, hasta Argentina.
1: Yo creo que sacándote a vos, después el resto de los uruguayos somos todos técnicos y sabemos de fútbol y podemos llegar a comentar un partido y a relatar, y tirando verdura, pero con una seriedad como que parece que somos los mejores técnicos del mundo.
0: Pero
1: ¿no?
0: Ojalá.
1: Pero bueno, pero es por la pasión.
0: Yo te digo la verdad, a mí me da lo mismo que en Uruguay o no en Uruguay, porque nunca me da nada y no sé, ¿viste? A mí me gusta el fútbol de antes. Ahora no, loco, hasta te ponen un chip. La pelota de fútbol tiene un chip, hermano, dejate de pavada. Antes, para ponerle la cabeza a la pelota, tenía que ponerte un casco, hermano.
1: Vos sos de las pelotas del 30, hecha con trapo, con cuero.
0: Preguntale al Tito que está ahí el supermercado, el market. Escuchame, yo un día cabecié, el Tito jugaba con nosotros en la época, en la Artiga, cabecié, y después cuando me desperté, porque me desmayé,
1: ahora entiendo.
0: Estaba todo con todos los negros, me estaban llevando en anda porque había hecho el gol y habíamos ganado el partido. Dejate de mamá, yo estaba desmayado. Y lo peor es cierto.
1: Ahora entiendo todo.
0: Por eso me cayó un rayo y no me mató.
1: Y ahí fue cuando te hiciste DJ y todo eso.
0: DJ de los 12, 13 años. Ahí sí que tengo más años que DJ. Tengo 66. Deja quieto, loco. Deja quieto.
1: Qué genial.
0: Che, Marcelo,
1: qué lindo cuando pasabas música con la Denon.
0: Y la tengo, la de no, sigo pasando música con la de
1: no.
0: Sí.
1: ¿Y tenés la habitación esa con todos los discos?
0: Todo, sí. Cuando hice los 24, hice los 24 de agosto, que el último lo hicimos en la vieja administración y no pudimos hacer. Uno no lo pude hacer porque me prendió fuego en la casa de al lado.
1: Pará, que se me acaba de ocurrir una idea. Sí. Se me acaba de ocurrir una idea, no diga nada, que quede entre nosotros.
0: A ver, decilo que no lo está escuchando
1: porque,
0: nadie.
1: Porque la verdad que sería un lujo tremendo hacer una mega fiesta el 24 de agosto, festejamos el cumpleaños de la radio y que te lleves todos los
0: pero
1: discos a la vena y vivir una noche.
0: Ya está esa.
1: ¡Ah, loco, no la puedo ni pensar!
0: Si yo te la dije ayer, hijo de tu madre. ¡Ah! Qué impresionante. Estás al lado, yo te dije. Está para el 24 de agosto.
1: Lo acabo de registrar.
0: Entonces, y debe venir parece que está.
1: Vamos
0: esa,
1: y vamos.
0: Porque los 30 años no se pueden festejar con ningún tipo de fiesta porque está el Mundial. Y obviamente, el Mundial le gana
1: claro.
0: todo. Es como yo dije que lo que dijo Bonadeo es el producto más fácil de vender y por eso se hacen los mundiales y por eso cada vez hay más equipos porque necesitan cada vez más plata, loco. ¿Cuánto sale un vos que sabés de fútbol y yo no sé nada? ¿Cuánto sale un jugador de fútbol? Por ejemplo, Messi. Sale todo, sumás todo lo que tenemos acá en Nueva Luis, sea autos, comestibles, el tanque de la OSI, la calle. Y no alcanza la plata
1: para que te hagas una idea.
0: Sí.
1: Ya, para que te hagas una idea, Messi llegó hace poco a los 1.000 millones de dólares. Es billonario. A pesar de que él también ayuda, dona, da mucha plata a un montón de entidades.
0: Sí, pero eso es cuestión de él.
1: Pero,
0: yo sí, ganar esa plata
1: que le
0: no...
1: Le quedan líquidos en el banco, 1.000 millones de dólares.
0: Bueno,
1: para que te hagas una idea. Estamos hablando del más caro, ¿no?
0: Claro, y si sumamos todo lo que hay acá en Nueva Albecia. A ver si me está escuchando el amigo del hotel allá. Que sabe de todo, sabe acá de la Nueva Albecia, que siempre nos escucha el amigo del hotel, no quiero decir nombre para no comprometerlo. No quiero decir Rolfi para no comprometerlo.
1: No comprometa.
0: Haceme un cálculo, que aquí están todas y trabaja mucho por la Nueva Albecia, como tantos, ¿no? A ver, haceme un cálculo cuánto saldría todo. No tenés idea. Yo, para mí que sale menos que Messi. ¿Me entendés? O cuando hacen esos pases, pases de 900.000 millones de dólares, y uno está desesperado por ir un mambre de huevo ahora que están en oferta en frutería y verdulería.
1: A 200
0: por cuatro...
1: pesos, lo escuché. 200 pesos el maple, 30 huevos.
0: Dos mambres de huevo te llevan por 400 pesos, escuchame.
1: ¡Qué papa!
0: Y tenés servicio de delivery que te lo llevan, así no se te rompen los huevos.
1: ¿Encima te lo
0: digo.
1: Llevan?
0: ¡Claro!
1: Claro, pasa que sí. Claro. Que si va en auto te sale carísimo.
0: No, pero lo que estamos hablando lo peor que es cierto. ¿Qué querés que
1: yo tengo esperanza que Bentancur se acuerde de mí.
0: Bentancur es muchacho de acá de Nueva Albecia.
1: Y sí, porque yo creo que todo lo que yo le transmití de solo verme jugar en la escuela de lechería, creo que fue importante para su carrera.
0: ¿Y vos qué le transmitiste? ¿Le transmitiste una ordeñadora?
1: No, boludo, si jugábamos con el padre, con Roberto, jugábamos en la escuela de lechería todos los días.
0: Ajá.
1: Y andaba él entre nosotros, ¿entendés? Él y el hermano andaban ahí rodeándonos. Y él me miraba a mí.
0: Y yo
1: le decía a mí, esto es así, pisale asá. Pegale acá, ahí, vos asegurá, metele.
0: No te
1: y yo
0: puedo
1: le iba dando
0: mirá
1: pique.
0: Mirá lo que venimos a descubrir en el programa de Scarel acá.
1: Exactamente.
0: Qué impresionante.
1: Y yo creo que eso fue clave, ¿viste? Porque en el fútbol es así, ¿viste? Una pequeña diferencia te hace la diferencia para el resto de tu vida. Y yo creo que lo que yo le transmití a él en ese momento, yo creo que fue clave para que él llegara donde llegó hoy. Pero espero que se acuerde algún día nada más. Pero está, queda acá.
0: Lo que venimos a descubrir, o sea, Bentancur, como es que le dicen el Lolo, le dicen, ¿no?
1: El Lolo, claro. Que en ese momento era un niño, ¿no?
0: Claro, pero lo que venimos a descubrir que el Lolo.
1: Fue la época, mirá,
0: es lo
1: cuando
0: que
1: arrancó
0: es...
1: Scanner, en esa época yo estaba en la escuela de lechería.
0: Bueno, pero entonces vamos a cobrarle algo. Escuchame una cosa, pero lo que venimos a descubrir es que el Lolo Bentancur es lo que es de jugador de fútbol, gran jugador de fútbol.
1: Exactamente.
0: Gracias a vos, Marcelo, qué impresionante.
1: Claro, pero claro, increíble.
0: Pero qué impresionante.
1: Entre el taller y la cocina, ahí teníamos la cancha de fútbol.
0: No,
1: y la verdad que yo...
0: ¿Qué tenés,
1: vi condiciones, boludo. Le vi condiciones. Yo dije, este gurí va a llegar lejos. Entonces aproveché en ese momento y le digo, bueno, mira, esto es así, de empeine así, de acá así. ¿Entendés? Vos tenés que estar y vos vas a ser mediocampista.
0: Vos, Marcelo, ¿qué te viste? ¿Algún tutorial de mentiras que te has perfeccionado tanto? En serio, te digo.
1: No, yo siempre jugué bien, pero estaba, me gustó siempre más la
0: ¿A
1: música, entonces estaba
0: qué
1: me un poco
0: bien?
1: Más
0: a la payanita. A la payanita jugaste bien
1: no,
0: y por
1: en serio.
0: plata. Y por plata.
1: Lo que pasa que no, a mí no me gusta, no, pues justamente me gusta el fútbol, pero no me gusta cómo se ha destruido todo el tema por el tema de plata,
0: Y el tema
1: todas esas cosas.
0: debe
1: ¿Entendés?
0: haber
1: Por mí, a mí me gusta el fútbol de verdad, ¿entendés? Yo no hincho por nadie, porque
0: y
1: solo
0: por
1: por la
0: eso yo
1: selección.
0: siempre bromo acá con el campeonato barrio, era lo más lindo que había, el barrio La Estación, el barrio Los Sapos, el barrio esto,
1: ¿Vos?
0: campeonato barrio acá en la ciudad de
1: ¿Y en
0: Valencia.
1: campaña?
0: Oh, en campaña
1: ¿Y en campaña,
0: impresionante.
1: loco, cuando jugábamos era contra Boliche, había que jugar contra el Boliche de la Rosa, jugábamos por la Dama Juana Vino y el Cordero. Eso era un partido.
0: Claro,
1: Eso
0: no,
1: era un partido.
0: y aparte de partidos, sí,
1: Llegabas a perder. A mí me tocaba patear un penal en el final del partido. ¿Sabés que si le erraba el penal ese, sabés cómo me miraban los otros con los 10 litros de vino? Con el facón atravesado, jugaba.
0: Ah,
1: Era
0: vos
1: imposible.
0: está igual que el Eduardo Aloy, que vive en Colonia y está ahí en Hyundai Colonia, que muchas veces años fue auspiciante nuestro. En Hyundai, en Colonia, en Colonia del Sacramento, Eduardo jugaba conmigo en el Artigas con la preciosa Muni. La preciosa Muni, ¿no? El gran director técnico. Y al Eduardo le mandaron a tirar un penal y no lo quería tirar el Eduardo porque tenía miedo, Eduardo, no sé qué. Y agarró, tomó carrera y siguió de largo en la plaza de deporte, ¿viste? Y agarró para el portón y se fue y siguió corriendo. Y no sé, y terminó en Colonia porque yo no lo vi nunca más, en serio te digo. Oh, es impresionante.
1: Era un gran compromiso, era un gran compromiso, era perder el asado y el vino ahí, no era cosa.
0: Claro.
1: Pero bueno,
0: Bueno, entonces,
1: eran otros tiempos, ¿no?
0: volviendo a lo nuestro, entonces, Scanner, el día que lo comenzamos, el día que comenzamos, o el año, y ahí le vamos a estar sacando un sobre y un ganador. Hoy no va a venir, pero quedamos comprometidos. Seguí mirando Canal 9, ¿qué hay en Canal 9?
1: Quedamos.
0: Un informativo debe haber.
1: Mira, me hiciste perder el final de La Extraña Dama otra vez. Lo perdí hace como 30 años. Por la llamada esta, la puta
0: No,
1: madre.
0: lo peor es
1: Estaba
0: que es
1: jugando.
0: cierto, loco, lo peor es que es cierto. Cuando vos haces el
1: Sí.
0: informe, hay que estar mirando novela, loco, no
1: Con
0: podés.
1: Culió, con Luisa Culió
0: Ah,
1: estaba
0: bueno,
1: mirando,
0: a
1: pero
0: la
1: era.
0: Luisa Culió la miro, pero ¿por qué es Luisa
1: La
0: Culió?
1: Culió. Sí, era Culió. Sí. La Culió.
0: Escuchame una cosa, después que empiece el Mundial, te voy a mandar un mensaje a ver si podés salir. Vos que vas a mirar el Mundial, fíjate, y
1: ¿Te
0: creo que.
1: puedo tirar los resultados y lo dejás ahí registrado para los partidos?
0: Para un poquito, no, no, pero todos los partidos, lo
1: Los tres
0: pongo.
1: primeros partidos te tiro el resultado ahora y ya queda.
0: Para un poquito, pará, pero dame tiempo que yo te voy a. Dame que abro el Sanford, abro el editor de audio y lo voy a poner a grabar ya. Tenía que haber grabado la
1: Poner a grabar.
0: conversación o haber puesto en vivo. Tengo acá todo armado para poner en vivo en Instagram, pero
1: ¿Cómo tarea que quede registrado?
0: ya está,
1: Yo qué sé.
0: pará, ya está, ahí estamos grabando, dale, qué va.
1: Bueno,
0: Ahora Marcelo Bonet,
1: te voy a tirar. Sí, exactamente.
0: desde playa, ¿qué
1: Desde el
0: playa?
1: aljibe. No, estoy en Valdense, cabeza. Estoy en el aljibe Acuarelax acá, este campo espectacular. Que tenemos la
0: sí.
1: piscina climatizada para todo el mundo, para que vengan de forma privada, pasar un día espectacular acá.
0: Bueno, ¿con qué climatizar la piscina?
1: Quedé con una bomba de calor.
0: Bomba de
1: Vos
0: calor.
1: dijiste que la calentaba con unos Zoom.
0: Sí, por supuesto. Por supuesto. No sé por qué Tabaré Vázquez prohibió los Zoom. Porque eso fue de presidencia, con la
1: Y
0: prohibición de Zoom.
1: nosotros lo hacíamos con hojitas de sierra y corcho, lo hacíamos.
0: Claro,
1: Eso sí que era peligroso.
0: por supuesto. Calentaba mucho más rápido el agua.
1: En medio minuto estaba el termo pronto.
0: Dice que ioniza el agua y te mata los espermatozoides, o sea, como que no podés fecundar, ¿no? No podés dejar a una mujer embarazada.
1: Mirá vos, ahí tenés el porqué de que Uruguay siempre tiene 3 millones de habitantes, ¿no?
0: Claro,
1: Nunca creció.
0: bueno, pero
1: Por culpa del Zoom.
0: hace cuánto que perdió los Zoom. escuchame.
1: Bueno, estamos... pero fue creciendo. Ahora hay 3,5 millones, ¿viste? Desde que 3 millones y medio porque no lo la población.
0: Ya, era, claro. Somos 3 millones, somos
1: está clarita la cuenta.
0: Una cosita del mundo y tenemos 1,000 problemas. Dejate, pavada. Dejá que no quiero hablar de cosas que me recaliento. No estoy caliente, vivo caliente. Bueno, escuchame una cosa. A ver.
1: Viví caliente.
0: Los partidos.
1: Primer partido de Uruguay.
0: Marcelo Bonet, esto es exclusivo de Algo en el Aire. Sí, acierta. Si no le acierta, no lo conozco.
1: Mirá, no, ponelo.
0: ¿Está grabando?
1: Tenés confianza. Está grabando, bueno, primer partido de Uruguay, que es el 15. El resultado va a ser 4-1.
0: El resultado de Uruguay, que es el 15, va a ser 4-1, según Marcelo Bonet. ¿Contra quién juega Uruguay?
1: Contra, no me acuerdo, no me sale ahora el nombre, perdón. pero... Si no es Horizonte, Arabia, no me acuerdo, bueno, no me acuerdo.
0: ¿Para qué?
1: Plaza Colonia, no me acuerdo.
0: Está. Si hay alguno...
1: Buscalo ahí. Me acuerdo del último, que es España nomás, pero está.
0: Acá hay otro más cerca, a ver, estamos mirando. Che, qué cantidad de mensajes que decimos mientras nosotros hablamos, es impresionante.
1: No te distraigas,
0: Pará poquito.
1: Porque si no me desconcentro y no me sale la predicción.
0: Primer partido de Uruguay, partido el le 15. Voy a poner partido de Uruguay, lo debe saber todo menos yo y vos, y vos que sos el
1: exacto.
0: Déjate de pavada.
1: Acá
0: dice sí. 15 de junio de 2026 enfrentando a Arabia 15. Saudita.
1: No te dije Arabia.
0: ¿Está? Bueno.
1: Arabia Saudita, ¿tá? Claro. Te dije Arabia, pará.
0: 4-0 gana Arabia o 4-0 gana Uruguay.
1: No, 4-1, Uruguay 4, Arabia 1.
0: Está, impecable. Bueno, segundo está partido. Pelado.
1: Segundo partido. Se juega el sábado, puede ser, ¿no?
0: No, yo qué sé, si no sabemos si vos sos el periodista deportivo. Yo me agarro los celulares.
1: Bueno, es que estoy... Estoy prendiendo fuego para calentar la piscina. No tengo en este momento la computadora a mano. Escucha, bueno, segundo partido.
0: Para
1: Uruguay. Uruguay 2-1. Gana Uruguay 2-1.
0: Uruguay. El segundo partido. Vamos a poner acá. Yo tengo la inteligencia artificial. La tendría que activar acá. Para un poquito. Que la tengo acá. Y la vamos a activar. A la inteligencia artificial, está más vaga que aquí está. Escuchame una cosa, quiero saber no quiero hablar.
1: Ah, porque estoy yo, ¿qué va a hablar?
0: No,
1: ¿qué va a hablar? Sabe que lo odio.
0: Habla igual.
1: No, que se maneje, no sabe nada el bicho ese que tenés ahí.
0: No, por supuesto. El segundo partido era de Uruguay contra la selección de Cabo Verde. ¿Dónde queda Cabo Verde?
1: A Cabo Verde lo vamos a perdonar un poquito. Y le vamos a ganar, vamos a ganarle 2-0.
0: 2-0, ¿eh? 2-0 en Cabo Verde. Bueno, muy bien.
1: Cabo Verde.
0: Decime.
1: Y se viene el que supuestamente es el complicado, que es contra España.
0: Ajá.
1: Que va a estar peleadito. Vamos a empatar primero 1-1.
0: Ajá.
1: Nos van a hacer un gol. Vamos a quedar 2-1, vamos a quedar perdiendo 2-1. Lo vamos a empatar faltando 15 minutos.
0: Sí.
1: Y en la hora le vamos a ganar 3-2.
0: Ahí está, 3-2. Entonces ahí están los cuatro resultados que has dado para... ¿Eso qué es para la primera vuelta? ¿Cómo se llama?
1: Claro, la primera ronda, digamos.
0: Bueno, está bien.
1: Si querés, cuando pasen esos tres partidos, te puedo ir y cantarte los otros resultados. Eso
0: no.
1: Pero tenemos que hablar con la dirección y arreglar algo, ¿no?
0: Pero no me digas que vos tenés el pulpo ahí en la piscina climatizada.
1: Obviamente, corazón, obviamente.
0: Mirá, obviamente. Con razón, vayan a la piscina.
1: Obviamente.
0: Vamos a hacer la publicidad de piscina.
1: Tenemos
0: el aljibe. El número de teléfono.
1: El aljibe por relax.
0: Claro, pero vamos a hacer la publicidad.
1: Bueno, Bueno, pero ¿para qué? ¿Para qué? Es justo el teléfono de aquí, no me lo acuerdo.
0: ¿Y qué, no sabes el número tuyo?
1: No, no, es que no es mi número, es el número
0: de aquí. Bueno, pero podés minimizar la llamada y buscar un número tranquilamente, pedazo de bruto. No, a mí me va a dar algo, Hace una hora que estamos hablando, loco. No, me va a dar
1: no
0: algo.
1: No seas peleador. ¿Qué no seas peleador.
0: Cosa grande.
1: No seas peleador, Zapato. Mirá que sos peleador conmigo. ¿Para qué ya te digo? 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
0: no, y ahora
1: ya hace un año y pico que...
0: Claro, es bueno aclarar que estamos hablando totalmente en serio de lo que es el aljibe,
1: sí,
0: y la piscina,
1: claro.
0: Porque hemos hablado boludeces una hora,
1: sí,
0: y media,
1: como
0: vamos,
1: siempre.
0: Esto es en serio y es un lugar muy lindo. Yo si me llego a ganar el brindis,
1: estás
0: de la
1: invitado.
0: Vanina, voy a ir a brindar.
1: Vamos a brindar con agua para por las dudas se cae la copa en la piscina.
0: Claro, no. Pero te vamos a estar llamando. Voy a parar el Sanfors y lo voy a...
1: Estamos en el campo, en el campo a 3 minutos de Valdense, muy cerquita acá, de Nueva Albesia, son 12 minutos.
0: Ajá.
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0: Y más ahora en esta época, buenísimo, en serio, una piscina climatizada, porque en verano está, podrá ser, pero viste, en verano es calor, pero una piscina climatizada...
1: Mirá, funciona todo el año, la verdad que estamos recontentos porque todo el año, ya en verano a veces la playa está verde, está sucia el agua, qué sé yo, y mucha gente viene... Porque también, obviamente, en verano le bajamos la temperatura, queda temperatura natural, pero tienen toda la comodidad, tienen hasta un fogón afuera para hacer un asado.
0: Ajá.
1: Hay un montón, hay opciones para grupos también, que les sale mucho menos y pueden venir en grupos hasta 12 personas y comerse un asado, pasar bien, todas las comodidades en total privacidad, con vista al campo y bueno, toda cerrada. Y en esta época, obviamente, que la gente se hace una escapada y bueno, realmente... logramos el objetivo que la gente se pueda desconectar un rato y venir a pasar un rato, ya sea en familia, entre amigos, en pareja, lo que sea, uh-huh, pero la pasa muy bien y bueno, nos jugamos a hacer un concepto así, que sea privado, que la gente pueda tener como si fuera su propia piscina, pero cuando quiera, sin tener que estar manteniéndola, ni gastando, ni haciendo nada, simplemente sale mucho más barato venir un rato acá. Es hasta superior que estar en las termas porque no compartís con otras personas. No lo tenés en ningún lado ni en ningún hotel, porque en todos los hoteles siempre compartís con otros clientes.
0: Claro,
1: acá
0: tenés
1: la piscina para vos solo, así que bueno, eso está muy bueno, estamos recontentos porque la gente entendió el concepto y lo está disfrutando. Y bueno, ya
0: bueno.
1: 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Y

0: en el centro. Y voy y ya no. Está. El vinino y el gordo. El gordo Federico. Porque aquí, si no, ¿qué me van a pagar? Si yo tampoco les pago, bueno, a ellos.
1: Ya tenés cosa. La fecha reservada.
0: Sí, sí.
1: 24 de agosto tenemos que hacer una mega fiesta con vos pasando música, con todos los CDs.
0: No, yo no voy a pasar música. Yo voy a ir con el Nokia 950 ese que tengo de periodista y voy a ser de periodista. Sí, lo tengo todavía.
1: Sí, yo tengo, el 1100 lo tengo.
0: Sí. Bueno, para ir redondeando entonces, Marcelo, ya hiciste todo lo de la piscina, ya dijimos lo de escáner. Te dejamos, quedamos con el compromiso, resultado. En serio. Te voy a llamar el día antes de cosas, te voy a dejar con el compromiso. Vamos a ver cómo salen los partidos. Vos te la jugaste, está bien. Y tenés, si quieren conocer el Pulpo Pol, está en la piscina del aljibe.
1: Claro, está en la piscina del aljibe. Así que bueno, los que quieran conocerlo pueden pasar por acá. Y bueno, también si precisás algún relator para todo lo que es publicidad de fútbol, podemos hacer el partido.
0: No hay ningún problema, te venís por acá y lo miramos. Si es en el horario del programa, lo miramos ya. Había un mundial que se miraba los partidos porque coincidían. Sábado estás en Colonia, ya cuando iba los sábados de mañana, ya estás en Colonia, que íbamos con el querido Ronald. Con el Ronald íbamos discutiendo, porque era de mañana, ¿viste? Y volvíamos a los abrazos. en serio, te lo juro por Dios. Íbamos discutiendo y yo miraba para la derecha, obviamente yo iba no iba conductor, y el Ronald miraba para la izquierda, le digo, mirá para adelante, boludo, que vos sos que manejás. El Ronald, loco. A la vuelta veníamos la risa con Chivito y cosas que buscábamos del carro allá que hacíamos canje con el carro. No me acuerdo del nombre del carro, muy conocido, y la gente re macanuda. Aparte, tiene los parientes acá, tiene los sobrinos acá. Bueno, no me acuerdo. Y a la vuelta con el Ronald veníamos la risa, loco. Pero cuando íbamos todos lunados.
1: Sí, no somos gente de mucho madrugar. Somos gente de mucho trasnochar.
0: Sí, Marcelo, te mando un abrazo grande y nos estamos
1: recordando. Buen abrazo, un placer estar acá. Y bueno, feliz cumpleaños a la radio. Y el 24 de agosto la rompemos.
0: Dale, ahí está. Chau.
1: Vamos arriba.
0: Dale. Bueno, ahí pasaba Marcelo Bonetti, entonces, una conversación que se hizo extensa. Hablamos de todo, menos de esas cosas no podemos hablar, de las cosas de media íntima. No, esas cosas no se pueden hablar, porque acá me están pidiendo, ¿por qué no te acordás de tal? Y no, hay cosas que no se pueden hablar, Che, vamos a nuestros auspiciantes. Mañana tarde de algo en el aire, hoy estaban preguntando qué día empezó Scanner, que es un 2 de enero, y en qué año empezó Scanner, que era Scanner, primero era Scanner, una copia de voz, y después Scanner más música.
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Bueno, vamos a estar repasando algunos mensajes que se nos va el programa. Tenemos lo de Compact también, que tenemos que pasarlo en hora. Por acá dice, bueno, me mandaron uno al celular de la oficina, ya me dijeron quién soy. No le voy a decir lo que me dijeron también. Tenemos Jairo, para poquito. El equipo de... Escuchá, Marcelo, no sé si está escuchando. El equipo de Reflejos FM, tenemos un desafío de fútbol 5 con el equipo de la misma cuadra, Me estaban preguntando si Marcelo y yo estábamos para jugar. Por supuesto estábamos para jugar. Podemos jugar Marcelo y yo y Marcelo contra ustedes. Están en la misma cuadra. En la misma cuadra, los arcos en una cuadra y los arcos cuando viene, ahí vamos a estar, Y jugamos por algo. Bueno, yo capaz que somos dos, capaz que quedo suplente. Yo suplente de Marcelo. Marcelo puede ser titular. Pues la verdad que no estamos para correr, Bueno, por acá tenemos otro. Dice, hola, buen día. Me encanta con la buena onda que arrancamos el programa. Sí, hoy sí, el lunes es mal. El lunes viene realunado, pero déjame quieto. Participo si hay algún sorteo, sí. Selena, 497, 2 de enero del 98. La fecha está bien, el año está mal. Pero estás, cerca, vamos a anotar aquí, a ver cómo se llama. Selena es, ahí está, vamos acá. Soy Selena, pone acá

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1: Ahí están ingresados los datos. Lo que pasa es que hay una carrada, loco, impresionante. Mirá cómo suena la... es impresionante la cantidad de gente que ha escrito. Bueno, gracias, por algo se ve que no escucha la boludez. Oh, qué temazo, loco. No sé ni qué estaba. Se ve que nos escuchan ahí en serio y quieren ganarse un premio. Se van a estar ganando un premio en los 30 años de la 90.7 Reflejos FM. Y estamos preguntando esto. ¿Cuándo comenzamos el programa Scanner, que era una copia de voz? ¿En qué año? El día ya se sabe, un 2 de enero, va a matarse. ¿Qué quiere que te diga? 2 de enero, Scanner, más música. Esto es Flash and the Pan.

0: Bueno, por acá me escriben que de otra pista, porque hay muchos que ponen el 2 de enero, obviamente el 2 de enero fue, le vamos a dar el ganador al que ponga el año exacto, ¿no? Lo estamos revisando acá, seguimos revisando la cantidad de mensajes, 2021, Daniel, te mando un abrazo, y soy el Daniel el que yo creo, y si no, te mando un abrazo, igual no pasa nada. Laura dice en el 2024, en principio de 22, la fecha, no sé la fecha con exactitud, soy Laura. El 2004 puso después, dice, excelente programa, dice, hola, fue el 2 de enero del 2019, saludos de Andrea Oye. Es el 6, es mi cumpleaños, mirá, el sábado, y bueno, y haremos una fiesta, Marcelo. Si está Marcelo escuchándote, no, a ver cómo es, que se llama Andrea, Marcela, le puse yo. Andrea, hacemos una fiesta, no hay problema, estamos invitados, dale. Marcelo, tenemos fiesta el 6, que es el sábado, ¿eh? Lo hacemos en la Ejibe, claro, nos vamos todos a la Ejibe. La Ejibe, mirá que es bueno eso. Nosotros bromamos, pero más el Ejibe, escuchamos, es impresionante. ¿Qué te iba a decir? ¿Qué más tenemos por acá? Para que estoy revisando los mensajes, ¿eh? Waiting for a Train. Ese fue un tema de los 80, de los Flash and the Pan, lo mismo que hicieron Eila. Y bueno, se hizo viral por la manera de bailar, ¿no? El baile que tienen los Flash and the Pan, los millennials, los más jóvenes, los chicos de 15, 16 años, bailan este tema alrededor del mundo, porque sigue siendo no viral, tan viral como estaba antes, pero se sigue pasando este tema, y es uno de los más, en TikTok es uno de los más que se tiktokean, por decirlo así, en las distintas, distintos post que postean. Waiting for a Train, ahí estaba entonces la música de los Flash and the Pan. Nosotros seguimos revisando, es impresionante, ¿eh? Excelente por acá, de 2 de enero del 2019, otra vez. Acá tenemos, buenos días, Zapato, yo quiero participar también. Me acuerdo de escuchar Scanner, soy Valentina, 800/3, 2 de enero del 2019. No, le erraste por unos cuantos años, ¿eh? Aquí comenzó en el año 2007, te escucho hace una vida. Ah, que Marcela acá de vuelta, comenzó el 2 de enero de 1997, no. Más. 2019, más lejos, Zapato, más lejos no me aparece. ¿Y por dónde me estás buscando? Pues yo, no sé, en ese momento no había Instagram, no había nada, no había redes. ¿Verdad que no había redes? La única red de los pescadores. Scanner comenzó en mayo de 2020. No, nosotros comenzamos en el 2 de mayo. Comenzamos algo en el aire hace 3 años. En este pasado 2 de mayo se hizo 3 años. Que estamos al aire, el tercer año, ¿no? A ver, para poquito.
1: Estaba buscando información pública disponible en internet para intentar encontrar referencias sobre el programa Scanner y Reflejos FM, pero como bien mencionas, no siempre es fácil rastrear los inicios de programas que comenzaron hace tanto tiempo. Lamento no haber podido darte una fecha exacta.
0: No, que no pusimos, solamente Scanner, Mamús, y pongo yo en mis redes sociales, estoy en todas las redes, ¿no? Ahí tiene el número de teléfono, el número de todo. Pero lo que sí que llegamos a más de 6.000 programas, 6.000 y pico lo dije. Año 2021, dicen por acá. Bueno, Graciela también. Acá dice, buen día, participo del sorteo en un tema de Calamaro. Gracias. 326 Emi. Bueno, vamos a poner acá. A ver, esto fue a las 10:14. Esto fue para el negro. Ahora estoy, no, para que acá lo tengo en otro lado.
1: Entendido. Así que se siguen acumulando mensajes y participaciones para el sorteo. Es genial ver a la gente tan enganchada. Esperemos que pronto tengamos al ganador o ganadora.
0: Bueno, esperemos, ¿no? Aquí estamos con la música de los Rolling Stones, In the Stars.

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1: ¿Qué tal? ¿Cómo están? Seguimos aquí en el aire y vamos al espacio habitual de estos días con República AFAP, el espacio de República AFAP responde, y estoy con Marcelo Armán Pilón, el representante para nuestro departamento de la AFAP. ¿Cómo andás?
2: Buenos días. Bueno, un poquito triste hoy porque es el último micro.
1: Sí, sí.
2: Nos toca terminar el ciclo. Pero bueno, creo que por otro lado, contento de haber podido llegar con tanta información y creo que haber evacuado un montón de dudas.
1: Me iba a extrañar los bizcochos que trae Marcelo, con los que disfrutamos acá el último tramo del programa, y bueno, ya preparándonos para este espacio, que no se nos nota la boca llena.
2: No, para nada.
1: Bueno, Marcelo, llegando al cierre, como bien decías, de este ciclo, donde, bueno, se trataron temas, obviamente, interesantes, ¿no?, para los trabajadores y los trabajadores que hacían las consultas. ¿Qué puntos te parece importante destacar de lo que fueron estos micros y de las preguntas o de las respuestas que se le dieron a los oyentes, ¿no?
2: Bueno, primero que nada, destacar, de si hablamos de República AFAP, uh-huh, puntualmente, destacar que somos la AFAP, la única AFAP cuyos accionistas son el Estado, uh-huh, siendo el 51% del BROW, 37% del BPS y 12% el Banco de Seguro del Estado, que hace 28 años teníamos la comisión más baja del mercado, lo hablamos hace unos micros atrás, siendo el 4% en este momento, una comisión realmente baja. Somos la AFAP con la mayor cantidad de afiliados en este momento. Una cosa no menos importante, y es lo que se preocupa República por llegar a todos los trabajadores de la mejor manera posible, ya sea por estos micros, con los talleres que brindamos, con la información, siempre tratando de estar cerca del trabajador y entendiendo que cada trabajador tiene circunstancias diferentes y necesita una atención personalizada, siempre tratando de estar cerca. Entonces, por eso también República se preocupa por tener atención en los 19 departamentos, uh-huh, siendo la única en este caso, de las AFAP, y contando con 30 agencias en todo el país, no solamente Montevideo, que hay varias, sino en cada capital departamental del país, y las agencias temporales, como en el caso del departamento de Colonia, tenemos en Carmelo, donde atendemos un día a la semana, un día al mes, perdón, tratando de llegar a la mayor cantidad de afiliados posible, ya sea afiliados nuestros, afiliados del sistema en general, o personas que simplemente tienen consultas sobre el sistema y no les corresponde afiliarse o no están afiliadas, pero siempre tratando de evacuar las dudas de todo el mundo.
1: Bien, perfecto. Bueno, muchas veces los trabajadores tienen dudas puntuales sobre los aportes, bueno, la situación previsional, como decías, los trámites que deben hacer. Bueno, en todo esto, digamos, ¿qué tan importante es la figura del asesor previsional y qué tipo de orientación brindás puntualmente?
2: Bueno, en este caso es bien, la pregunta es bien bien compleja y a pesar de ser sencilla, pero nosotros como asesores nos toca estar en toda la etapa laboral de la persona, cuando se va a afiliar o cuando le tocó ser asignado a la AFAP por oficio porque no eligió en su momento la AFAP o porque ingresó. Nos ha pasado mucho, por ejemplo, gente que empieza en un nuevo
1: trabajo.
2: Claro, empieza con por ejemplo, en una caja profesional a trabajar. Y bueno, en la caja profesional le avisan que tiene que afiliarse. Y de ahí sigue toda una etapa laboral, porque nos puede surgir consultas porque la persona no sabe cómo leer el estado de cuenta, porque no sabe si está afiliado a la AFAP, a qué AFAP está afiliado, porque tiene un pariente del extranjero que necesita ver si puede retirar los fondos, como lo hablamos en su momento, porque se va a jubilar, que es, digamos, como la parte final de la etapa, pero también en el medio, si tenemos algún inconveniente laboral, si tuvimos una incapacidad por algún tipo que sea permanente o por un tiempo. En fin, las casuísticas son enormes, y una cosa que tenemos mucho y que nos preocupamos mucho en República es de llegar con la información, la mejor información posible, estar lo mejor capacitados posibles en todo el sistema y en la ley en particular, para poder llegar a todas las personas y darle la respuesta que necesita y poder resolverle cada situación en cada etapa de la vida.
1: Uh-huh. Bien. ¿Solamente con el estado de cuenta en papel es como la gente puede saber cuánto tiene ahorrado?
2: No, como lo habíamos hablado anteriormente, el estado de cuenta llega de tres maneras diferentes. En papel, al domicilio, puede llegar por mail, al mail que hayamos registrado para tal fin, o podemos verlo a través de nuestra página web. Nosotros hoy por hoy recomendamos que las personas ingresen a nuestra página web, generen un usuario, lo hacen con la cédula nada más, no necesitan más nada, y con ese usuario van a poder ver toda la información de los ahorros y demás. También, obviamente, a veces pasa que nos llega gente que por ahí no tiene el estado de cuenta, no les llega, y bueno, en ese caso, que nos consulten, que vean por qué no les llega, que a veces la información está desactualizada, perdimos el mail, nos mudamos, no nos llega más. Y también nos pueden consultar en cualquier momento. Por ejemplo, yo siempre doy mi teléfono al aire. El día de mañana tú pierdes el... no te llega más estado de cuenta, me mandás un WhatsApp o me llamás y te lo mando por WhatsApp o te lo mando por mail para que te quede el actual... Y claro, ya registramos un nuevo lugar a donde te tiene que llegar. Y si tenés alguna duda, te lo explicamos. Entonces, es un perfecto poco eso. Siempre invitar a todos a que se asesoren por mínima que sea la duda.
1: Bueno, y te ubicamos acá, en la sucursal del Brou.
2: Sí, siempre en la sucursal del Brou, de 13 a 17, de lunes a viernes. El tercer jueves de cada mes en Carmelo, que siempre estamos ahí. Que va muchísima gente a Carmelo. La verdad que tenemos una recepción enorme. Hay días que nos quedamos hasta las 6:30, ¿entendiendo? Se hace largo, pero está bueno poder llegar a toda la gente. Y bueno, al teléfono particular, el 098-281-897, por WhatsApp o por llamada. Y si no, como siempre, en las redes sociales o el 0800-2888, que hay gente más que capacitada para evacuar cualquier duda.
1: Bueno, fue un gusto, Marcelo, este nuevo ciclo de reencontrarnos nuevamente.
2: La verdad que ha sido un gusto participar. Y bueno, voy a extrañar esos bizcochos.
1: Sí, que no quede ninguno. Bueno, la palabra de Marcelo Armán Pilón, acompañándonos aquí en el espacio de República AFAP Responde.
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3: Bueno, ahí está, vamos a estar llamando al ganador o la ganadora. Estoy revisando acá, ya han pasado 25 minutos de la hora 13, ya vamos a estar llamándolo o llamándola, para que estoy revisando en la ruleta que está, hoy está llena la ruleta, pero repasada está la ruleta.

Bueno, por ahí estamos, ¿eh? Por ahí estamos y vamos a ver si llamamos. Para un poquito que tengo aquí, que tenía anotada acá. Van a estar pudiendo ver la ruleta, a ver si la pueden ver, la ruleta que está girando ahí. A ver, ahí está, ahí la pueden ver que está girando la ruleta. Ahí está, estoy más solo que Batman cuando se peleó con Robin. Ah, no, tengo la batichica, pero la batichica también se me fue. Sí, aquí vamos a estar llamando por teléfono ahora. A ver, vamos a ver acá, a llamar por teléfono. A ver.

Aquí tenemos, vamos a estar llamando al 091-002-017, 2 de enero del 98, fue en el 96. Y fue la primera, después tuvo Bea, que la Bea había puesto el año 2000, el 2 de enero. Así que vamos a estar llamando a Selen, 490-7, 2 de enero del 98. Vamos a ver si tenemos saldo, ¿no? Hay que ver si tenemos saldo, tío, que... Sí, es todo un tema. Vamos a ver. ¿091-002?

0: Hola, buen día.
1: Hola, sabés que te estamos llamando de reflejo, ¿no? Sí, buen día.
0: Sí, buen
1: Bueno,
0: día.
1: aquí te has ganado el sobre ganador, que espero que lo compartas conmigo, ¿no? Sin ninguna manera.
0: Bueno.
1: Tenemos, Selene, bueno, ¿sos Selene? 490,
0: Selene, Selene.
1: Selene, 490/7, ahí está, ¿eh?
0: Sí.
1: Tenemos 28 sobres, ¿eh? Para que voy a poner aquí, bueno, firmaremos después. Tenemos 28 sobres.
0: Sí.
1: Tenés que elegir menos el número 13, es del 1 al 30, ¿no? Menos el número 13 y el número, a ver, para el otro número que ha salido es el número 13 y el número 21.
0: Ajá.
1: Ahí está. Vos decime qué número
0: ¿Cuál te
1: ahí.
0: gustaría a vos?
1: Y yo, la verdad, que si lo hubiese visto, te hubiese dicho, pero no lo puedo ver. Mirá, ya, acá estoy mirando el número 20.
0: Bueno, no sé, voy con el 30, ya que está cumpliendo 30
1: Ahí está,
0: años.
1: para que voy a buscarlo el 30. Acá tenemos el sobre número 30 y lo vamos a estar a ver abriendo, a ver qué es lo que has ganado. Y después te van
0: Bueno.
1: a estar llamando por teléfono para ver el día que lo vas a estar retirando el premio. El número 30, a ver qué dice. El número 30, un electrodoméstico, te ganaste, pero no puede ser.
0: Bueno, muchas
1: Te
0: gracias.
1: ganaste un electrodoméstico, no sé qué es, pero en serio, te ganaste un electrodoméstico. Acá, premio número 30,
0: Qué lindo, vendrá genial.
1: Selene 490/7. Yo te voy a anotar ahora en el sobre,
0: Bien.
1: el número de sobre, que es el número 30, te voy a anotar tu nombre, tu número de cédula, la terminación 490/7, ¿está bien?
0: Sí.
1: Ahí está. Y voy a anotar el número de teléfono y te van a estar llamando de acá de administración para estar coordinando, ¿no? El día que puedas retirar el sobre
0: Bueno.
1: y decirte electrodoméstico y a dónde tenés, porque no sé qué casa, hay tantas casas que están colaborando con nosotros en estos 30 años, en alguna casa
0: Qué
1: te van a
0: lindo.
1: dar algún electrodoméstico, ¿eh?
0: Bueno,
1: No dice
0: muchas
1: que
0: gracias y
1: no.
0: muchas felicidades por sus 30 años y espero que sigan cumpliendo muchos más.
1: Bueno, pero no, la gracia la damos nosotros y en serio, mirá, vos sabés que yo no soy falluto, yo hablo como soy nomás, sí, claro, así
0: Me
1: que.
0: encanta escucharte. Hoy le pusiste un búnker al programa que me
1: Ah, si no,
0: encantó.
1: con el
0: Será porque es
1: Marcelo.
0: viernes y el cuerpo lo sabe,
1: No,
0: seguramente.
1: hoy es jueves todavía. Vos
0: Ah, hoy es jueves, no llegamos al viernes todavía, entonces
1: Géminis,
0: eso.
1: te está afectando Géminis que viene retrógrado con Mercurio. Selene, te mando un
0: Sí, se
1: abrazo
0: ve que sí.
1: grande. Gracias
0: Bueno,
1: por
0: muchas gracias.
1: participar y ya quedás anotada acá y te van a estar
0: Dale.
1: llamando de acá de administración, ¿está?
0: Impecable. Muchas gracias. Un
1: No, gracias a
0: beso.
1: vos. Chau, chau.
0: Chao, chao.

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0: Estamos en el minuto 88 y Uruguay y Cabo Verde empatan 0-0. Ahí vemos que Bielsa tiene una sorpresa en el banco de suplentes que no la tenía nadie. Es la última carta y lo está llamando el DT para que ingrese. ¿Quién es Juan Carlos?
1: Mire este personaje, ¿eh? ¿Es verdad que usted le dice el payaso Carqueja?
2: Pero la verdad que sí, gracias a Dios, si Dios quiere.
1: ¿Cómo anda? ¿Anda bien?
0: Bueno, finalmente ahí va el payaso Carqueja con la número 9, que está en pleno calentamiento la cancha. Ya está Carqueja en el campo de juego, pero vemos que no sabe si la pelota es redonda o es cuadrada. Valverde avanza en el campo de juego y vemos que se desplaza. Lo ve a Carqueja, que se escapa por la punta y le tira un pase profundo. Ahí la tiene el payaso Carqueja, que mira, la para, tira el arco y ¡gol de Uruguay! ¡Gol de la Celeste! ¡Gol del payaso Carqueja y Uruguay está en octavos de final y clasifica! ¡Carqueja, sos un barrilete cósmico! ¡No sé de qué país viniste! ¡Hiciste un gol histórico!
3: Yo soy de Uruguay. Lo que no sé es dónde queda Cabo Verde.
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0: Estamos en el minuto 88 y Uruguay y Cabo Verde empatan 0-0. Ahí vemos que Bielsa tiene una sorpresa en el banco de suplentes que no la tenía nadie. Es la última carta y lo está llamando el DT para que ingrese. ¿Quién es Juan Carlos?
22: Mire este personaje, ¿no? ¿Es verdad que ustedes dicen el payaso Carqueja?
23: Pero la verdad que sí, gracias a Dios, si Dios quiere.
22: ¿Cómo anda? ¿Anda bien?
0: Bueno, finalmente ahí va el payaso Carqueja con la número 9, que está en pleno calentamiento la cancha. Ya está Carqueja en el campo de juego, pero vemos que no sabe si la pelota es redonda o es cuadrada. Valverde avanza en el campo de juego y vemos que se desplaza. Lo ve a Carqueja que se escapa por la punta y le tira un pase profundo. Ahí la tiene el payaso Carqueja que mira, la para, tira al arco y ¡gol de Uruguay! ¡Gol de la selección!

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1: Bueno, 55 minutos pasan de la hora 13. Jesselene fue la ganadora de un electrodoméstico en el sorteo de los 30 años que tuvimos en la jornada de hoy. Jornada que tuvo movida con Marcelo, mi amigo Marcelo, con el que fue que comenzamos Scanner. La pregunta era qué día comenzó Scanner o en qué año. Y fue en el 99, un 2 de enero. Muerto, un 2 de enero, de cómo fuimos muertos. Los muertos vivos, ¿cómo suena esto que la serie esta de Walking Dead al pedo? Lo iniciamos nosotros en el 99, un 2 de enero. 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Y bueno, y también hoy no vamos a tener titulares, no nos has dado el tiempo. 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

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En un ratito se viene Malos Pensamientos y después Scanner, más música, que lo seguimos haciendo obviamente, pero lo dejamos armado con nuestra música, lo dejamos armado para que después de Malos Pensamientos comience Scanner, más música en la programación de la 90.7.

bueno, exactamente la hora 14. Te recuerdo entonces, Malo Pensamiento en un ratito. Y después viene Scanner más música. Selena fue la que se ganó el electrodoméstico en la jornada de hoy. Vuelvo a recordar que están preguntando por ahí. Selena fue la que ganó el electrodoméstico. Tuvimos la comunicación con ella. Y bueno, se ganó el electrodoméstico en el número 30, muchachos. Chau, chau.

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0: 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Y ya está en las redes. Un nuevo personaje en Malos Pensamientos. 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Hoy comienza un nuevo personaje en Malos Pensamientos, solo en las redes. Y está en nuestro Twitter,
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0: En nuestro Instagram,
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0: En nuestro TikTok,
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0: Las aventuras de Juan Pueblo.
3: ¿Quién es?
0: Las aventuras de Juan Pueblo.
4: Estás enfermo.
3: ¿Estás loco?
0: En el capítulo... Momento, silencio. Vamos a ponerle un poco de respeto a esto. Es un nuevo personaje del programa y merece... toda atención. Nuestra admiración y todo nuestro respeto.
5: Educación.
0: Estamos creando un monstruo. Pero a partir de hoy estrenamos el primer capítulo de Las Aventuras de Juan Pueblo. En el capítulo de hoy, Juan Pueblo contra el aumento de los combustibles.

Las aventuras de Juan Pueblo. En un episodio único. Capítulo número uno. Juan Pueblo contra el aumento de los combustibles. Próximamente. Atención. Juan Pueblo contra los radares. Juan Pueblo contra la basura. Juan Pueblo contra los grafitis. Y si vos querés más aventuras de Juan Pueblo, tirá tus aventuras al 101.9. Juan Pueblo contra los robos pirañas. Pronto. Muy pronto.

0: Peti, ¿a qué hora es la entrevista de hoy? A las 17:20 aproximadamente. No se imaginan las preguntas que han caído al 101.9.
1: 101.9.
0: Admirable, la mejor audiencia del mundo. Muy bien, ¿eh? La palabra entrevista al 101.9 con la pregunta que quieras. Hoy la entrevista derrumba mito.

0: ¿Quién dijo que todo estaba perdido en este país? ¿Quién dijo que en este país estaba todo perdido? Después de la tormenta, siempre sale el sol. Y esto es Uruguay.
1: Atención.
0: Miren si no vamos a estar orgullosos de nuestro país con todo lo que está pasando y que aún así solucionamos uno de los mayores problemas del país.
2: Vivimos en un país independiente, soberano, libre, con libertad de expresión, sin censura.
0: Solucionamos uno de los mayores problemas del país. ¿Qué se creían? ¿Que estoy hablando de ANCAP? No. No estoy hablando de ANCAP. ¿Qué se creían? ¿Que estamos hablando de la inflación?
3: ¡No!
0: No.
3: No, no, no.
0: ¿O de la fuga de empresas extranjeras?
3: ¡No! No, no, no.
0: Uno de los mayores problemas de este país fue solucionado. Y por eso hay que celebrarlo. Condenaron al hombre que fingía ser atropellado.
4: ¿Qué? ¿Cómo?
0: Que no está... No, a ver. Está mal lo que... Está mal lo que digo. Está mal lo que digo.
4: Sí.
0: Es uno de los...
4: Ay,
0: era uno
4: mío.
0: De los problemas más jodidos del país.
5: Pero...
0: La justicia condenó al hombre que fingía ser atropellado en siniestros de tránsito para lograr un provecho económico, por lo que recibió 6 denuncias en el último mes. ¿Qué dijo el tipo? El condenado se presentaba en salidas de vehículos y fingía ser embestido para reclamar dinero por las lesiones y por las roturas de su celular. Y dijo, aprovechaba los nervios de las víctimas.
4: ¿Qué?
3: ¡Anda a cagar!
0: A esta gente no hay que meterla en cana. Hay que traerla para que elabore cosas positivas. Si el tipo estuvo pensando cómo hacer plata rápido.
6: Uruguay.
7: ¿Cómo hiciste para juntar tanta guita?
0: Y le salió bien durante un tiempo. Traigámoslo para el lado del bien. Y hagamos cosas con este.
8: Uno a la cabeza y a la cuneta y ya está.
0: ¡Epa, epa!
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0: Ayer se jugó la primera final del básquetbol uruguayo. ¿Qué le pasó al Pepo Vidal ayer? ¿Qué le pasó? Peñarol le ganó a Aguada.
1: ¡Final! ¡Ganó Peñarol!
0: 99-82.
1: ¡Ganado Peñarol! Casi que de punta a punta y de principio a fin, el carbonero, con autoridad y siendo contundente, gana la primera final de la liga por 17 puntos de diferencia.
0: Ahora, es increíble que pongan el primer partido de la final de básquetbol sí. El mismo día y más o menos a la misma hora que la primera final de la NBA.
2: ¡Ay, Dios mío!
0: Muchacho, o sea...
3: ¡Pegan el palo!
0: Yo me imagino a los que fueron a ver el partido y dicen, poneme en el tablero la NBA, poneme en el tablero. Dije, no me importa cómo van. New York Knicks le ganó a San Antonio Spurs.

Esta musiquita hay que ponerle a Orsi. Esta musiquita. Cuando va caminando con la señora por el complejo celeste.

Hablando de Orsi, miren la que se mandó Fernando Pereira, el presidente del Frente Amplio, que es un gran hacedor de frases. ¿Para qué? Para tapar las frases anteriores, que no solamente envejecieron muy rápido, sino que no tienen sentido ya.

0: ¿Qué dijo Fernando Pereira? Lanzó esta advertencia.
1: Basta de violencia política hacia los legisladores del Frente Amplio y cuidado con meterse con el presidente, porque nosotros lo vamos a defender.
0: Cuando dice cuidado con meterse con el presidente, ¿está hablando del presidente del Frente Amplio, que es él? ¿O de Jorge?
2: Sí.
0: Ah,
2: sí.
0: Es por él.
1: Cuidado con meterse con el presidente.
0: ¡Ah!
3: ¡Miren, allá en el cielo!
4: ¡Es un ave!
5: ¡Es un avión!
6: ¡Es Superman!
0: ¡Cuidado con meterse con el presidente!
1: Nosotros lo vamos a defender.
0: Che, qué miedo, qué miedo.
1: Nosotros lo vamos a defender.
0: Pará, si lo estás defendiendo así, te aviso que lo están hundiendo, Por acción o por omisión, lo están hundiendo y lo están enterrando.
1: Prestigiar al presidente, nosotros lo vamos a defender.
0: Cuidado con meterse con el presidente.
7: Cuidado
0: con meterse con el presidente, dijo Fernando Pereira, y todos empezamos a temblar.
8: ¡Qué miedote!
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0: Para mí que estaba hablando de él mismo como presidente del Frente Amplio. Porque le importa tres pitos.
1: Desprestigiar la institución presidencial.
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9: ¿Dónde está?
7: Eso sí que soy.
0: ¿Sabes cuál es la manera más fácil de desprestigiar la institución presidencial?
9: No.
0: Hacer una rifa y quedarse con el premio. O sea, no tenemos nada más que hablar, Fernando. O sea, nadie desprestigia más la imagen presidencial que saber que tenemos un presidente que hizo una rifa.
10: No hubo ganador de sorteo
0: y se quedó con el auto.
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0: Bueno, pero para eso hay que tener huevos.
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0: Ya empezamos a juntar frase para la remera del martes.
1: Cuidado con meterse con el presidente.
0: Me parece. Corre sola esta.
7: 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Nunca estoy diciendo besos nada más.
0: Por un lado, Fernando Pereira lanza tremenda advertencia. Cuidado con meterse con el presidente. Y por otro lado,
7: cuidado.
0: El secretario de Presidencia, Alejandro Pacha Sánchez, se comunicó en los últimos días con dirigentes blancos y colorados para hacerles el planteo de cuidar la institucionalidad del presidente. Estamos todos cuidando la institucionalidad del presidente. No solamente la clase política, pero sobre todo porque sabemos quién está detrás y quién puede asumir. O sea, si acá hubiera una persona de bien detrás, esto ya se hubiera solucionado de la manera más justa.
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0: Alejandro Sánchez les planteó a los dirigentes con los que conversó que entendía lógica la crítica, pero les insistió en el cuidado que se debe tener ante una posible debilidad de la figura de un presidente de la República. Che, no lo defiendan más así. Porque si el tipo le está diciendo a la oposición, cuidemos la debilidad de la figura del presidente, les está diciendo, che...
2: Sí.
0: No tenemos un presidente fuerte. Pasemos esta tormenta juntos, después lo arreglamos.
2: Sí.
12: No aclares que oscurece.
0: Y hablando de oscuridad,
2: atención,
0: con esto termino.
4: Ute, ute, ute.
0: Hablando de oscuridad, el gobierno definió no hacer público el informe interno que presuntamente avaló la elección del auto en la asunción del mandatario.
5: ¿Cómo?
0: Te repito, el gobierno definió no hacer público, o sea, mantener en secreto.
2: Atención.
0: Porque me gusta explicarlo bien.
10: Pero...
0: para que todos podamos entender.
12: No está bien.
0: El gobierno definió no hacer público el informe interno, o sea, mantener en secreto el informe interno que avaló la elección del auto en la asunción del mandatario. O sea que, tenemos el documento donde decidimos qué auto usar el primero de marzo. Sí, bueno,
10: sí.
0: Dámelo.
10: Sí.
0: Lo voy a guardar yo en la caja fuerte.
13: ¡Hola, pucha!
0: Y que nadie se entere.
14: ¿Esta canción dice así?
0: ¡Tremendo! Tremendas las balaceras en las Acacias, que obligaron a suspender hasta una práctica de fútbol infantil. Tremendo. Ah, no. Esto es moneda corriente. Sí, sí. No son fuegos artificiales. Balaceras en las Acacias.

0: esta frase de Valverde. Esta frase de Valverde es maravillosa. Es querible el pibe este, ¿eh? Es querible. Es como el Orsi del fútbol. Es el Orsi del fútbol. Escuchen lo que dijo Valverde.
1: Yo si gano un título con la selección ya puedo morir en paz.
0: Ahora lo voy a traducir al español. Bien.

0: Sí. Dijo, decilo de nuevo, Fede, mi amor, decilo.
1: Yo si gano un título con la selección, ya puedo morir en paz.
0: Perdón, juguemos a este juego antes. Al 101-9.
2: ¿Qué dijiste?
0: ¿Cuál fue la frase que dijo Valverde? Podemos jugar a eso. La podemos pasar de nuevo.
1: Yo si gano un título con la selección, ya puedo morir en paz.
0: Ok. Déjame en paz. No, vamos a hablar seriamente, pará. Si gano un título con la selección, me puedo morir en paz. Un tipo que ha ganado un montón de cosas. Que es un jugadorazo.
3: Fina condición hace que todos lo recuerden.
0: Y además de ser un jugadorazo,
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0: Ponemos todas las esperanzas en este.
1: Puedo morir en paz.
0: Ok. Momento. No va a ser en esta oportunidad, atención. Fede, porque si salimos campeones del mundo. A ver, si Uruguay sale campeón del mundo.
4: Te estoy grabando.
0: Me hago zurdo.
5: Alguien que me alcance el bisturí. Alguien que me alcance el bisturí.
0: Voy. Si me hago zurdo, voy a festejar, atención, a la huella de Seregni. Que quede grabado.
6: ¡Hola, pucha!
0: Voy a festejar a la huella de Seregni y me abrazo con Blanca, con el
6: pacho. Atención.
0: Ojalá salgamos campeones. Bueno, lo que dijo Fede Valverde es buenísimo. Si gano un título con la selección, me puedo morir en paz. Un tipo que ha ganado de todo, ¿no? Usted que lo sigue mucho, Tempone, ¿cómo le va? ¿Todo bien?
7: ¿Cómo andas, Peti?
0: Bien, ¿vos?
7: Bien.
0: Bien. ¿Qué ganó Valverde? ¿Lo tenés claro?
7: Y ganó dos Champions.
0: ¿Dos Champions?
7: La Liga Española.
0: Española, muy bien, ¿eh? ¿Qué tal, Jorge Díaz? ¿Cómo?
7: Hat-trick contra el Manchester City.
0: Claro, que se llevó la pelota también. Eso es algo personal, es un triunfo personal. ¿Qué dice Jorge Díaz?
8: Que fue el primero que hizo en su carrera.
0: Muy bien, muy bien. ¿Sabes? Mirá lo que acaba de caer a mi mente en este momento. Grabalo, ¿eh? Hoy es 4 de junio de 2026.
6: Grabando.
0: Son las 15:47.
4: Te estoy grabando.
0: Valverde va a hacer un hat-trick en el Mundial. En la primera fase. No sé si en la primera fase. Mirá lo que te digo.
1: Pa, me mataste.
0: Pero se me acaba. Son de esas premoniciones. ¿Lo guardaste? ¡Hola, Nico! ¡Hola, Nico! ¿Lo seguís a Valverde? ¿Qué ganó, además? ¿Fue campeón con Peñarol también?
1: Sí.
0: Muy bien, felicitaciones. Muy bien. Bueno, estoy asombrado de lo que acabo de decir. Valverde va a meter un hat-trick en el Mundial. Y cuando dije en primera fase, después me vino como a un bloqueo. Ustedes saben que yo tengo premoniciones.
1: Sí.
0: Bueno, la gente, o sea, ya titúlenlo esto, Titúlenlo. Que si Uruguay sale campeón, me voy a festejar a la huella de Seregni, abrazado de Blanca y del Pacha. Y me voy a sacar una foto con la hoz y el martillo, creo que están 33. Dándole un beso al martillo. Pero va a ser un hat-trick. Valverde va a ser un hat-trick. Ok. Listo. Como me gusta esta versión,
1: Puedo morir en paz.
0: Francis Andreu.
9: Como un cielo de verano.
0: No me importa que perdamos 4-3. Me importa que Valverde haga un hat-trick.
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1: Estoy ansioso.
9: Cuando baja del camión.
1: Se viene.
9: Asomando por el.
0: Se viene. ¿Cuándo se van?
1: Se viene.
0: ¿Se van el martes de noche? ¿Para llegar para el partido? Ahora un momento. Si llegamos a tener un problema con la visa de Estados Unidos, no llegamos para el partido. Viste que a veces te retienen. A veces te retienen el. ya sé que van a Playa del Carmen. Pues no importa.
2: Sí.
0: Cuando llegamos a Estados Unidos, ¿qué llegamos para el partido? Es por la altura. Y si vos necesitas una mano visa.
2: ¿Qué?
0: Pará. ¿Cuánta gente debe haber que compró entrada y que no llega para la visa? O que no se la dieron. Pero debe haber un montón de uruguayos.
10: Gracias, muchacho, por esto.
0: Porque dejamos todo para el final.
2: Sí.
0: Me gustó esto de traer a Francis en vivo el día del partido.
11: Vamos, vamos.

0: Ay, ay, ay. Yo cuando sea presidente voy a cambiar todo esto, Peti, ¿qué es un hat-trick? Es como Matrix. Es un hat-trick. Sí. Es cuando un jugador de fútbol lesiona a tres jugadores en un solo partido. Bueno, tus predicciones son como la de la bandera de Nacional. Acabas de secar a Valverde. Peti, tres goles se lo va a hacer en contra. Bueno, para ¿podemos hablar de esto que es una linda frase?
1: Sí.
2: Sí.
3: Puedo morir en paz.
0: ¿Qué dijiste, Valverde? Decilo que después lo traduzco.
3: Yo si gano un título con la selección ya puedo morir en paz.
0: Si gano un título con la selección, me puedo morir en paz. ¿Con qué logro personal ya te...

0: 4-10-101-9. Las tres líneas de comunicación telefónica.
1: Puedo morir en paz.
0: Morir en paz.
1: Puedo morir en paz.
0: Al... No, le pego un sopapo y le hago pronunciar las Z.
2: Las S.
0: Hasta que se vaya.
1: No.
0: Al 2-4-10-101-9. Las tres líneas de comunicación telefónica. Al 101-9. Mensajes de texto. ¿Con qué logro personal ya te podrías morir tranquilo? Morir en paz.
1: Puedo morir en paz.
0: Como dice mi amigo...

0: mensajes de texto. ...2410-1019... Ojo, para cada uno los logros son diferentes. Un logro para vos capaz que no tiene nada que ver con un logro mío. Acá respetamos todos los logros. ¿Por qué? Porque como siempre...
1: Escuchamos, pero no juzgamos.
0: En este programa...
1: Escuchamos, pero no juzgamos.
0: ¿En serio? ¿No juzgamos en este programa? Es lo que hacemos todos los días.
2: Sí.
0: Sí. Si gano un título con la selección, me puedo morir en paz, dijo Valverde, y la mujer dijo... ¡Vamos, Uruguay, todavía! A una semana del inicio de la Copa del Mundo. ¿Arranca cuando el 14? El 11, una semana, claro. No sé ni calcular, discúlpenme.
3: ¿Nos vamos?
0: ¡Hola!
4: Peti.
0: Hola, ¿quién sos?
4: ¿Qué dice Matías de Tacuarembó?
0: ¿Cómo estás, Matías?
4: ¿Cómo? ¿Todo bien?
0: Bien. ¿Hay algún jugador de Tacuarembó en la selección?
4: No.
2: No.
0: ¿No hay ninguno?
4: No, no.
0: Ah, ¿ves? A mí me hubiera gustado uno de Tacuarembó en la selección.
4: No, que yo sepa, no.
0: No sé.
4: No soy muy futbolero tampoco.
0: No, bueno, y yo tampoco sé si hay algún jugador de Tacuarembó que hoy tenga nivel de selección, pero no importa. ¡Matías! No, no, sí, ¿qué ibas a decir? Perdón.
4: No, capaz que alguno me puede corregir. No soy muy futbolero, capaz que le estoy errando.
0: No te preocupes, si te equivocas, sos ser humano. Todos nos podemos equivocar, somos humanos.
4: Sí, sí, estoy aprendiendo mucho del presidente.
0: Ah, muy bien. ¿Lo viste hoy al presi con los jugadores?
4: No, no, no, por suerte no. No, no. Trato de mantener mi salud mental.
0: Por un momento pensé que era... bueno, no. Matías, ¿con qué logro personal te podrías morir tranquilo?
4: Mirá, mi logro personal mayor sería poder tener algo para dejarle a mis hijos. Hoy en día se está haciendo imposible ahorrar en este país y sí, poder tener algo, algún bien.
0: Está muy bien lo que decís, te felicito y muy buena tu propuesta, porque claro... Capaz que uno dice, bueno, yo logro personal tener hijos, pero vos vas más allá. ¿Vos tenés hijos, Matías?
4: Tengo.
0: ¿Cuántos hijos tenés?
4: Tengo 4.
0: Te juro que iba a decir 4. Hoy vengo clarito con las premoniciones. Sí.
4: Sí.
0: Matías, tenés 4 hijos y claro, sí, tu logro personal sería al menos dejarles una casa.
4: Poder dejarles algo, poder tener una vejez tranquilo también, tener algún ahorrito, no tener tantas deudas, tantas cuentas.
0: Sí.
4: Bueno. No vivir corriéndola atrás con la bicicleta, pagando una cuenta un mes, otra cuenta otro mes.
0: Sí. Matías, ¿cuál es la peor cuenta de todas, la que te está ahogando más?
4: Lo que pasa es que son muchas chiquitas.
0: Oh, claro.
4: Eso es lo bravo, ¿viste?
0: Ay, Dios. ¿A qué te dedicas, Matías?
4: Soy enfermero.
0: Oh, y tenés una profesión admirable que hay que aplaudir y valorar siempre, che. Cuando yo sea presidente, los maestros, la policía y la gente de la salud van a ganar lo mismo que el presidente. Cuando yo sea
5: presidente. Cuidado con meterse con el presidente.
0: Cuidado con meterse con el presidente. Matías, es muy buena lo que decís. Gracias.
4: Escuchate, te mandé una premonición ahí por mensaje.
0: Ay, ¿qué decís ahora?
4: Pues,
0: a ver, ¿qué querés hablar? A ver.
4: Bueno, viste que todos están jodiendo ahora con el tema de las estrellas de la camiseta de Uruguay.
0: Sí,
4: son 4. Tiene que tener 4, sí. Si tiene que tener 2. Entonces mi premonición es que Uruguay sale campeón del mundo y ahí se va a armar un lío importante a ver si tiene que tener 5 estrellas o si tiene que tener 3.
0: ¿Vos creés que Uruguay va a salir campeón del mundo, Matías?
4: Sí. La gente está hablando mucho al pedo.
0: ¿Te das cuenta por qué está lleno de deudas?

0: Porque
1: no razona, no piensa. Hola.
2: Hola.
1: Hola, ¿quién sos?
2: Soy Dani.
1: ¿Cómo estás, Dani? Bienvenido.
2: Gracias.
1: ¿Lo escuchaste al pajarito o no?
2: Sí, sí, lo estuve escuchando.
1: ¿Le entendiste lo que dijo o no le entendiste nada?
2: Sí, se entiende.
3: Yo si gano un título con la selección, ya puedo morir en paz.
1: Ok. Dani, ¿con qué logro personal te podría morir tranquilo en paz? Diría Fede Valverde.
2: Con aprender a tocar la guitarra.
1: ¡Oh, ¿qué? Tenés razón! Ahí te acompaño. Claro.
4: ¿Toca la guitarra como la coña?
1: No sé. Dani, ¿sabés tocar la guitarra o no?
2: Algo, pero muy poco. Me cuesta muchísimo.
1: ¿Qué edad tenés, Dani?
2: Tengo 27.
1: ¿Y empezaste a tocar la guitarra este año? ¿Cuándo empezaste
2: me compré una porque, viste, que me encanta, es algo que me gusta mucho, pero no me sale. Entonces, sí. Cuando pude comprarme una, me compré una ya hace como 6 años.
1: Sí.
2: Y algo me sale, pero no de la manera que me gustaría que
1: claro,
2: me saliera.
1: Te la compraste con toda la buena voluntad y energía del mundo como para decir, ahora sí, le voy a dar a la guitarra. Y no te sale, te cuesta. A mí también.
2: Yo decía, ahora que voy a tener la guitarra, en un par de días estoy tocando cualquier canción, resulta que no era así.
1: Oh. O sea, el día que aprendas a tocar la guitarra como Dios manda, te podés morir tranquilo.
2: Exactamente.
1: ¿Con quién vivís, Dani?
2: Con mi pareja y mi hijo.
1: ¿Te esconden la guitarra o se van cada vez que te ven tocando?
2: Sí, les molesta un poco.
1: Ah, me parece que vas a tener que enfocar para otro lado. ¡Hola!
5: Hola, Petit.
1: Hola, buenas tardes. ¿Quién es?
5: Luis.
1: ¿Cómo estás, Luis? Bienvenido.
5: Soy. Gracias.
1: Luis, ¿lo escuchaste a Valverde?
5: Sí, pero no lo entendí mucho.
1: No, bueno, a ver. Poné. ¡Vení, Valverde! Habla.
3: Yo si gano un título con la selección, ya puedo morir en paz.
1: Eso más o menos lo entendí.
5: Eso sí se me dio.
1: Luis, ¿con qué logro personal te podría morir tranquilo?
5: Teniendo mi casa propia y mi propio taller.
1: Tu propio taller. Ay, ¿a qué te dedicas, Luis?
5: Soldador.
1: ¿Soldador? Bien. ¿Y qué haces habitualmente? ¿Estás trabajando para otra persona?
5: No. O sea, estoy en un tallercito de mi suegro, pero está, no. Ya. Es muy chiquito.
1: ¿Tu suegro o el taller?
5: El taller.
1: Ah, el taller. Ibas a decir mi suegro. Ah. Claro, ¿querés tu propio taller de soldador?
5: Claro.
1: ¿Vos sos soldador gracias a tu suegro o qué?
5: No, yo estudié soldadura y me quise dedicar a eso. Hago muebles de hierro y madera.
1: Opa, muy bien.
0: Ay,
1: muy bien.
0: Pucha.
1: Tenés que participar del empujón el próximo lunes.
5: Sí, voy a intentarlo.
1: No sé si te vamos a poder hacer el taller, pero un empujón te vamos a dar. Hola.
6: Peti.
1: Hola, ¿quién sos?
6: Adrián, Peti, ¿cómo estás?
1: ¿Cómo estás, Adrián? Bienvenido.
6: Muchas gracias, Peti, ¿cómo estás?
1: Muy bien, contento y feliz.
6: Yo también, muy contento.
1: Porque el presidente le entregó el pabellón a los jugadores, a la selección uruguaya.
6: No, será mufa, ¿no?
1: Mirá.
6: No sabe.
1: Mirá, me parece...
7: Es de mala suerte.
1: No creo que sea mufa.
8: Atención.
1: No creo, no lo veo por ese lado. Pero
8: atención,
1: fue con la señora.
6: ¿Notaste cuando saluda a Georgian?
1: A Georgian de Arrascaeta,
6: que le toca el hombro que tiene lesionado.
7: ¿Qué pasó?
6: Es muy gracioso.
1: No. No te rías, no es gracioso. Se lo curó. Se lo curó. Orsi tiene, esto es una de las cosas que no se sabe públicamente, pero Yamandú Orsi tiene poderes sobrenaturales. Si no, nos explica cómo llegó a ser presidente.
6: Qué monstruo.
1: Pero la prueba
0: atención,
1: que tiene poderes sobrenaturales es que posó su mano sobre el hombro de Georgian de Arrascaeta. Yo no lo vi, pero si vos me decís esto,
6: sí.
1: No dudé ni un segundo.
0: Atención.
1: ¿Por qué te lo dije? Porque lo sé.
6: Le da palmaditas en el hombro, sí.
1: Le da palmadas en el hombro, lo está sanando.
6: Sí.
1: No dudes que Georgian juega el partido debut de Uruguay.
6: Y hace un gol con el hombro.
1: Escucha, creo que lo único que nos va a quedar en este país es el humor.
6: Sí, obvio.
1: Si no lo... Si nos va a salvar el humor, porque si no, Dopo...
6: Estamos
1: en el Ornex. Adrián, ¿qué logro personal te gustaría realizar para poder morir tranquilo como el pajarito Valverde?
6: Ya cumplí varios, que fue tener hijos. Eso siempre te dicen.
1: Muy bien.
6: Tener hijos. Bueno, planté un árbol cuando era chico.
1: Muy bien, yo también.
6: Y ahora tengo uno más que personal sería satisfactorio ver. Yo soy hincha de un equipo de básquetbol.
1: Sí.
6: No muy conocido.
1: Ajá.
6: Y me encantaría verlo campeón.
1: Bueno, pero pará, un momento. Acá discrepo un poco con la producción y también con vos, porque se trata de logros personales.
6: Pero yo trabajo en este club.
1: Entonces
6: sería un poco personal también.
1: Entonces es un logro personal.
6: ¿Viste? Pero no es un equipo conocido, entonces sería más conocido, más satisfactorio.
1: ¿Cómo que no es un equipo conocido?
6: No es un equipo muy conocido.
1: ¿Estás hablando de un equipo de básquetbol de Uruguay?
6: Exactamente, Peti.
1: ¿Del interior o de Montevideo?
6: No, de Montevideo.
1: ¿No es de primera división?
6: No es de primera división.
1: Bueno, a mí me gusta.
6: Vamos a pelear vamos a pelear la Liga de Ascenso.
1: Van a pelear la Liga de Ascenso.
6: Sí.
1: Adrián, ¿de qué cuadro estás hablando?
6: Es de los que tiene colores amarillo y azul.
1: ¿Amarillo y azul?
4: ¿Cómo?
6: Sí.
1: ¿De qué estamos hablando?
6: La institución deportiva y social Olivón Mundial.
4: ¡Ay, Dios mío!
6: Nunca habías hablado con un hincha de voleibol, Peti.
1: Nunca había hablado con un hincha de voleibol. Voleibol no queda ya por el Reducto, por el Prado, por el Prado, ¿no?
6: Por el Reducto.
1: Reducto, sí.
7: ¿Dónde están?
6: No, capaz que sí hablaste con Valentín Baucero.
1: ¿Valentín Rodríguez Baucero es hincha de voleibol?
4: Sí.
6: Exactamente.
1: Muy bien. Pará, ¿la sede dónde está? ¿En Millán, no? ¿No está en
6: Millán y Sitio Gran?
1: ¿Sí? ¿Viste?
0: ¡Hola, pucha!
6: Estás invitado, Peti, cuando quieras.
1: No, momento. Si vos querés invitarme,
0: atención,
1: yo con mucho gusto voy a ver un partido.
6: ¿Cómo no?
1: Pero me tenés que mandar la camiseta que diga Petinati atrás.
6: Bueno,
1: y yo...
6: haremos llegar una camiseta y te esperaremos nomás.
1: ¿Cuándo juegan?
6: Debutamos este viernes.
1: ¿Contra quién?
6: Jugamos contra Sayago.
1: Ah, Sayago.
6: Sí.
1: Es una barriada importante, ojo.
0: Atención.
6: Sí, pero sí, nosotros sí también.
1: Sí, obvio, voleibol mundial.
6: Y como dice nuestro himno, no hay dos en el mundo entero.
1: Y por suerte.
4: ¿Cómo?
1: No, pará. ¿Cuál es el grito de guerra de la hinchada de voleibol? El voleibol.
6: No, buscalo ahí, es un himno corto.
1: No, estoy hablando del himno. Estoy hablando de la hinchada. ¿Cuál es?
6: El grito es voleibol mundial.
1: Sí.
6: Dice, no hay dos en el mundo altero, no hay dos que sean igual. Porque siempre va primero la barra fuerte, voleibol mundial.
1: Me gustó voleibol mundial. Voleibol. Me gustó voleibol mundial, ¿eh?
6: Exacto.
1: Muy bien. Me gustan los colores, azul y amarillo, me gusta, muy bien.
6: Exactamente.
1: Los mismos colores de Braica y Maccabi, atención.
6: Exactamente.
1: Muy bien.
4: Sí.
1: Muy bien. Bueno,
6: haremos llegar.
1: contra, entonces contra Sayago y después contra quién.
6: Y después nos vamos para Pando.
1: Contra Urupán.
6: Urupán, exacto.
0: Bam, ¡quilombo!
1: Pará.
6: No, bueno, está.
1: Pará, la barra, ¿tienen barra brava, pesada?
6: No, Pet, ¿no? Es un equipo de barrio.
1: ¿Equipo? ¿Cuatro? Cuatro son. Cuatro.
6: Familiar.
1: Pará, momento, silencio. Olivol, todos a acompañar a Olivol el viernes. Olivol, exacto. Sayago en cancha de...
6: Olivol Mundial.
1: El que queda en...
6: Millán y Sitio Grande.
1: Bien, ¿partido a qué hora?
6: 20:15.
1: Bien, perfecto. Ya saben, la hinchada de Malos Pensamientos es la hinchada del Olivol este viernes. ¿Te gustó?
6: Exactamente. ¿Te gustó? Me encantó, Peti. Me encantó que seas un poco padrino del equipo.
1: Ahí está, me gustó, padrino. Es más,
6: ahí va.
1: No hay humedad en la cancha, ¿no?
6: No.
1: No se suspende si llueve, no hay agujero, nada.
6: No, nada.
1: ¿Hay tablero electrónico?
6: Sí, tenemos dos.
1: Muy bien.
6: Sí.
1: Está el señalamiento de los 24 segundos también, funciona todo.
6: También, tenemos todo.
1: Me gustó. Mandame una camiseta antes del viernes. Ah, no, mañana viernes.
6: Mañana. Arreglamos para mandarte, te haremos llegar una camiseta.
1: Me gusta y yo la voy a mostrar, como no, con mucho gusto.
6: ¿Cómo no?
1: Adrián, llegás a ver Olivol Mundial, campeón del básquetbol uruguayo.
6: Y cierro sesión, Peti.
3: Puedo morir en paz.
1: Ah,

0: Todos mañana a ver Olivol contra Sayago,
1: Mañana.
0: Peti, ¿te fijaste si el pajarito Valverde se escondió para la foto? Como lo hizo con la calle Pou, pregunta Manuel.
2: ¡Ay, la pucha!
0: No me fijo en esas nimiedades. No. Pero ¿alguien sabe si se escondió? Peti, la barra del Olivol. Son dos gordos manjas que venden falopa. ¡No, no, no! Lo mejor que tiene Olivol Mundial es la cantina comedor. Escriben al 1019. Me gusta. Peti, son bravos los Yamandú, ¿eh? Yo conozco tres y son todos iguales. Atención. Yo soy de los que cree, sin lugar a dudas, yo soy de los que cree... que un nombre condiciona a la persona para bien y para mal.
3: ¿Nombre?
0: O para lo que sea en la amalgama de bondades y maldades que tiene la vida.
4: ¿Ejemplo?
0: Todo ¿Ejemplo? Lo que... No voy a dar ejemplos. No se me ocurre acá ningún otro ejemplo en este momento. Pero sí sé que hay tipos que se llaman de determinada manera... que son todos cortados por la misma tijera. Y te lo dije en versito. El nombre condiciona, estoy totalmente de acuerdo. El nombre condiciona a la persona para bien y para mal. ¿Podemos hablar de eso luego? Es un buen tema este.
4: ¿Qué?
5: Atención.
0: Peti, el mejor cocinero de Olivol es la Pocha Pablo. O la Pocha, dice Pablo. Un abrazo a la Pocha. Peti, gracias por bancar a Olivol.
6: Gracias. Vamos.

0: Peti, soy enfermera, ya estaba segura de votarte. Te amé con esta nueva propuesta de gobierno de aumentarle los sueldos a los maestros, a los policías y a la gente de la salud. Obvio. Ni se discute, no se habla más. Que el país se endeude, pero que tengamos una vida digna toda. Peti, te mandé al WhatsApp del Seguí la Frase una canción que hice sobre la camioneta de Orsi. Pasala al aire. Flaco, no sé quién sos, pero...
1: No.
0: Para cuidar la salud de los oyentes, no la vamos a pasar. Peti, soy policía de Fray Bento.
2: Atención.
0: Ya tenés mi voto. Peti, yo me puedo morir tranquilo si consigo un trabajo bien pago como la gente en Uruguay. Listo, vas a vivir hasta los 120 años. ¡Hola!
3: Hola, buenas tardes. ¿Cómo estás, Peti?
0: Buenas tardes, ¿quién sos?
3: Agustín, mucho gusto.
0: ¿Qué tal, Agustín? Mucho gusto. ¿Cómo te va?
3: Espectacular. ¿Y ustedes?
0: Muy bien. ¿Dónde andas, Agustín?
3: Ahora en Punta del Este.
0: Upa, ¿vivís ahí en Punta del Este?
3: Sí, pero somos de Salto.
0: Pará, ¿por qué tenés que aclarar que sos de Salto? Para que
3: porque
0: no...
3: Salto, sí. Salto lo llevamos en las venas, en la sangre.
0: En la sangre, muy bien. ¿Y cuánto hace que estás viviendo en Punta del Este?
3: 3 años.
0: Bueno, está bien. No, no muerdas la mano del que te da de comer, ¿eh?
3: Nunca.
0: No, Punta del Este te dio... Te da de comer, trátalo a la misma altura que el departamento de Salto que te vio nacer.
3: Correcto, esa es la actitud.
0: Muy bien. El domingo voy a estar en el Rotary de Punta del Este, me invitaron a dar una charla.
3: Así que, qué bueno.
0: Si quieren ir, están todos invitados, es entrada libre.
3: El Dale, Rotary.
0: Yo colaboro con el Rotary, con los Leones, con todo el mundo.
3: Eso es lo que te hace grande, Peti.
0: Bueno, gracias. Agustín.
3: Contame.
0: Agustín, ¿con qué logro personal ya te podrías morir tranquilo?
3: Bueno, te hago una historia cortita.
0: Nena
3: sí, ¿cómo? Tiene 14 años.
0: Tu hija tiene 14 años.
3: Correcto. Clasificó para ir a correr al Mundial de Reining en San Pablo, en Avaré, ahora del 19 de junio hasta el 30 de julio, de junio, perdón.
0: Para un momento, ¿qué hace tu hija con 14 años?
3: Mi hija compite en la raza cuarto de milla.
0: ¿Cuarto de milla qué? ¿Con caballos?
3: ¿Con caballos? Sí. Por eso te digo.
0: Sí. ¿Cómo se llama? ¿Cómo se llama la disciplina?
3: Reining,
0: rienda, bien. 14 años tiene.
3: 14 años tiene, sí.
0: Está bien, pero no defiende a Uruguay, ¿o sí?
3: Va al Mundial de Reining representando a Uruguay.
0: ¡Ah, muy bien, muy bien! Muy bien, en categoría adolescentes, me imagino.
3: Juveniles.
0: Juveniles. Che, qué fenómeno, Agustín, ¿eh?
3: Muchas gracias, Peti.
0: Te
3: la
0: felicito.
3: La verdad que para nosotros es un orgullo.
0: Claro que
3: y
0: sí.
3: Un honor.
0: ¿Cómo surge el reining o rienda en la vida de tu hija adolescente?
3: Nosotros, como te dije recién, venimos de Salto. Ella en el 2020 empezó a andar a caballo.
0: Sí.
3: En el 2021 en Salto empezó a competir a caballo.
0: Es mucho más barato que andar en auto. Obvio.
3: No sé si es mucho más barato que andar en auto. Es un deporte caro. Todos los deportes son caros.
0: Pero ¿y el combustible qué, hermano? Dejate de joder. A no ser que tengas...
3: Dejate de joder. La vitamina y la hidratación de un caballo, de un domador, cosa loco.
0: Pero que coma pasto y que se deje de joder el caballo ese.
3: No le ganás ni a Petico comiendo pasto, Peti.
0: Claro. Bueno, entonces tenés razón. Entonces, ¿qué pasó? ¿Empezó a gustarle andar a caballo?
3: Correcto, en el 2021, pandemia, todo, en el 22 empezó a competir en el Campeonato Nacional de Pruebas de Rienda.
0: Sí.
3: en Renderos del Uruguay, y ella con 10 años corrió las finales del Prado.
0: Muy bien, ¿con 10 años?
3: Con 10 años nosotros venimos de Salto, con una barra muy grande de Salto de amigos.
0: Sí, sí.
3: Trabajamos junto con una barra de 40, 50 amigos, familia, y vinimos, buscamos la clasificación a nivel nacional, era en aquellos dos años, y ella con 10 años corrimos la final en el Prado, la clasificación.
0: Muy bien.
3: Bueno, después de ahí, 2022, te estoy hablando, en el 23 nosotros nos mudamos para Punta del Este.
0: Muy bien.
3: Obviamente, vida nueva, todo nuevo, buscando futuro para nuestros negocios, nuestro trabajo, todos.
0: Perfecto.
3: Entonces ella acá, otro mundo, literalmente otro mundo comparado con el norte. Entonces nos buscamos hasta que encontramos a una cabaña, la Vengadora, que está ahí en San Jacinto. Uh-huh. Y ahí conocimos al entrenador y al dueño de la cabaña, y ahí empezamos con la disciplina del cuarto de milla.
0: ¿Qué significa?
3: Entonces, cuarto de milla de la raza del caballo, pero ya en ese entonces teníamos el chip de correr pruebas de velocidad.
0: Muy bien.
3: Entonces, después, eso fue en el 23. En el 24 ya tiene un accidente de una de las yeguas de ella que la despide. Tiene una historia fea, pero está linda al contarla por lo que logró la chiquitina con 14 años.
0: Bien.
3: Cayó del caballo, tuvo una operación, todo, bueno, se recuperó y empezó en el 24 empezó a hacer reining,
0: rienda
3: en la raza cuarto de milla. Entonces en el 2025 en el campeonato ella corrió, compitió y clasificó para ir al mundial de este año.
0: ¿Cuándo es el mundial de reining? ¿En Brasil dijiste?
3: En Brasil, en San Pablo, en una ciudad que está a 300 kilómetros, que está en Avaré.
0: Sí.
3: Es del 19 de junio hasta el 30 de junio de este año.
0: Ah, bien. Y te vas con tu hija, obviamente.
3: Sí, nosotros ya nos vamos. El 19 nos vamos justamente porque tenemos que estar desde el inicio ya.
0: Qué genial. ¿Y te vas con tu señora, con tus hijos?
3: Tenemos una nena sola, sí. Nos vamos en familia y un sobrino que vive con nosotros, también nos vamos. Y después va una barra también de Salto que por eso, como te dije recién.
0: Y compite por Uruguay en reining juveniles. ¿Cuál es la práctica que tiene que hacer? ¿Qué tiene que correr, competir contra todos? ¿Es una sola carrera? ¿Cómo es? ¿Es una demostración sola?
3: Reining son varios circuitos en el cual todavía no sabemos cuál le corresponde a ella por la edad y por la disciplina. Pero para que vos tengas un ejemplo, en Reining número 5 son 4 círculos grandes a la derecha, 4 círculos a la izquierda, dos chicos que se llaman, los spinning, que cuando giran sobre sí solos los caballos, y después tenés la rayada que le decimos nosotros.
0: Che, y si llega a salir campeona mundial tu hija de reining, ¿qué vas a hacer?
3: Me hago socio de Nacional.
0: Pero sos hincha de Nacional.
3: ¿Qué? Soy hincha de Nacional, pero nunca tuve la posibilidad de ser socio.
0: No, pero esto es una película. Te podés morir tranquilo.
3: Claro, muchacho, con un logro de eso sí.
0: Claro, te podés morir tranquilo. Agustín, si tu hija llega a salir campeona mundial en San Pablo con el caballo, vamos a hacer así. Sí. Tenés que venir con el caballo a Montevideo, a la radio.
3: ¿Se podrá?
0: Preguntale al caballo.
1: Qué malos pensamientos, qué alegría.
0: Dios mío. ¡Nos vamos a la pausa! Hoy la entrevista Derribando Relatos. No te pierdas la entrevista hoy con Álvaro Alfonso, escritor. Ha escrito 19 libros. Apasionado de la historia reciente. Y de eso vamos a hablar en la entrevista luego de las 17. A partir de este momento, poné clave al 101.7. Clave al 101.7. Y alguien me pregunta a qué hora voy a estar en la charla del Rotary, 17.30. Clave al 101.7.
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11: Estamos en el minuto 88 y Uruguay y Cabo Verde empatan 0-0. 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
15: ¿Yo? Yo soy de Uruguay. Lo que no sé es dónde queda Cabo Verde.
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1: Sí.
0: Dale que tenés un minuto. 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
7: El participante número 1.
0: El participante número 1 es el celular que termina en 6.
7: 6.
0: 8.
8: 8.
0: 9.
7: 9.
0: Ahí vamos. Edición 1 contra 1. Palabra clave.
9: ¿Dónde están?
10: Hola, soy Romina Fernández. Me encuentro fuera del país hasta el 19 de febrero. Cualquier cosa, deje su mensaje.
0: Para. ¿Este mensaje de cuándo es, hermana? ¿Mandaste un mensaje para jugar a la palabra clave? Vamos a llamarla de nuevo, me encantó. ¿Febrero de qué año?

0: Ahí vamos. Bueno, definitivamente está en el exterior, ¿no?
1: Hola.
0: Hola, ¿Romina?
1: Sí.
0: ¿Cómo estás, Romina? ¿Estás en el baño?
1: No.
0: Ah, pues se te siente así. ¿Vos sabés quién te habla?
1: Pequinati.
0: ¡Claro! ¡Romina! ¿Qué pasó que no estabas escuchando?
1: Porque justo me desconecté porque estoy en el trabajo y tuve que ir a hacer unos papeles y andaba en el ascensor.
0: Uy, bueno, pero ¿ahora podés jugar o no? Sí.
1: Sí, para. Corro a la oficina, estoy bajando una escalera, me siento y anoto.
0: Claro, y te voy a pedir algo mientras. Cambia el mensaje del contestador. Te fuiste al exterior, que no estás en el... y que volvés en febrero.
1: Hace como 3 años, como me fui de vacaciones, nunca lo cambié, quedó así.
0: ¡Ay, 3 años! ¡Ay, Romina! Romina, ¿sabés que hoy tenemos entrevista? Y por lo tanto jugamos a la palabra clave edición 1-1. O sea, vas a jugar contra otro participante. ¿Ya te aprontaste para jugar?
1: Estoy llegando.
0: Ay, qué lindo que sentirán. ¿Sabes cuánto? Ahora, decime que lo tenemos, sí.
1: Corrí.
0: Sí. Decime que estoy llegando.
1: Estoy llegando.
0: Ay, ay, ay. Pará, sí, llegamos juntos, pará.
1: No, muy fuerte.
0: ¿Estás pronta, Romina?
1: Estoy pronta.
2: El participante número 2.
0: Aprontate porque mientras vamos a llamar al 410. 410.
3: 4-1-0.
0: 4-1-0. Palabra clave. Este se va.
4: ¡Afuera!
5: ¡Otra!
0: 7-9-0.
6: 7.
3: 0.
0: 7-9-0.

0: Ey, ¿qué le pasó a esta gente?
1: Hola, ¿quién
2: palabra
1: habla?
2: Clave, palabra clave.
3: ¡Palabra clave! ¡Palabra clave! Hola, ¿quién sos?
2: Ezequiel. ¿Cómo
3: estás, Ezequiel?
4: ¿Todo bien?
2: ¿Todo bien, yo?
3: Bien.
2: ¿Todo
3: bien? Estás con Romina en la línea, saludala.
2: Hola, Romina. ¿Llegó el ascensor o no?
5: Bien.
3: Llegó, sí. Llegó a la oficina, estaba en el ascensor.
6: Sí.
3: Claro.
6: Sí.
3: Estaba en el ascensor y ahora llegó a la oficina.
6: Sí.
3: Romina llegó a la oficina. Te lo digo hasta en verso. Romina, arrancás vos. Entre los dos tienen 4 minutos y tiren la mayor cantidad de palabras a partir de este momento.
7: Corre el tiempo, Betty.
8: Limón.
3: No te escuché, Romina.
6: No.
3: No te escuché.
8: Otra.
3: Pelotuda. Romina, si no metés ninguna letra, quedás descalificada.
8: Bueno, dice limón.
3: No te escuché.
8: Otra.
3: ¿Qué dijiste?
8: Suelo.
3: ¿Cómo? ¿Duelo?
8: Suelo.
3: Vamos, suelo. Romina. Dicho. Metiste la U mal puesta. Lo demás no va. Ezequiel, todo tuyo.
2: ¿Cómo dijo?
3: Dijo suelo y tiene solo la U.
9: Respira hondo, Petit.
3: Ay, Dios
10: mío. Dios mío, qué poco se puede hacer por
2: árbol.
3: ¡Árbol!
11: Atención.
3: Ni la R, ni la B, ni la O, no, ni la L.
1: ¡No!
3: Pero la A, la A está bien puesta. Romina, tenéis la A bien puesta. Y una U suelta. Te toca, Romina.
8: No, porque es 5 letras.
3: Claro. Tirá cualquier
2: algo
3: cosa
2: con 5 letras.
3: Romina, tirá
8: azules.
3: Cualquier... ¿Cómo?
8: Azules.
3: Azules tiene 6 letras. Dios mío, trabaja en una oficina.
8: Autor.
3: Autor, muy bien.
11: Atención.
3: Me gusta la palabra autor. Aunque no tiene R. No tiene O.
1: No.
3: Pero la A está bien puesta.
12: 2 minutos.
3: La U y la T están mal puestas. Y al 101.9, ¿quién va a ganar las entradas para Mubi?
1: ¡La pucha!
3: Ezequiel, te toca. Tenés una letra bien puesta y 2 que están mal puestas. Al 101.9, tirá la palabra.
2: Zafar.
3: ¿Cómo?
2: Zafar.
3: ¿Zafar con Z?
2: Sí.
3: Ok.
6: ¿Sos boludo?
3: La R no está, la F no está, la Z no está.
1: ¡No!
3: Pero atención, las 2 A están mal puestas.
6: ¡Ay, Dios mío!

0: mata U. Ezequiel.
1: Sí.
0: ¿Me haces el favor de felicitar a Romina?
1: Felicitaciones, Romina.
2: ¡Es correcto! ¡Te ganaste el pequeño electrodoméstico de Enchuta!
3: Bueno, acá todos los fines de semana te estamos escuchando.
2: Bueno, te mando un beso, Romina.
3: Mañana cumplo años, ¿qué me van a regalar? Además del pequeño electrodoméstico.
2: Una habilita para que somos. Y el ganador de las entradas para Movie es el celular que termina 993, que puso la palabra clave a las 16 horas, 52 minutos, 53 segundos. ¡Pausa!

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0: Por otro lado también.
1: Ma, pensamiento.
0: Está muy bien.
1: Pensamiento.
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0: o se comprabas alguna otra cosa. Claro. Recuerdo perfectamente que un señor que eres todo un personaje en Aguascorriente, que le decían Chicano, Julio Camejo. Yo entré corriendo cuando tenía 5 años más o menos, y me llamó y me dijo: vení, Palenguita. Y ahí quedó mi seudónimo por Álvaro Palenga, que era el que estaba en la empresa, el constructor. Y bueno, Palenguita. Todavía me siguen diciendo Palenga. En mi pueblo nunca desapareció.
1: Estamos con Álvaro Alfonso. Sí. Álvaro Alfonso nació en Aguascorrientes.
0: En Santa Lucía, porque no había... Ajá. No había nada en Aguascorrientes para nacer. Ya, claro. En el propio sanatorio que después mi madre entró a trabajar.
1: Ajá.
0: Pesé 4,950 kilos.
1: Es mucho eso.
0: Es demasiado. Hacía... Ajá. 7 años que no nacía. Uh-huh. Alguien tan grande.
1: O sea, comió más en sus 9 meses sí, que en su propia vida. Vida.
0: Claro, claro. Sí.
1: Porque lo estamos viendo.
0: Hoy peso 80, sí.
1: Claro,
0: que,
1: exactamente. Sí. Decía que Álvaro Alfonso nació en Santa Lucía, pero es de Aguascorrientes. Fue alcalde.
0: Sí, pero Santa Lucía tiene un valor muy especial para mí.
1: ¿Por qué?
0: Porque, y por el tema que estudié allí. Y bueno, muchas cosas más.
1: Bueno,
0: muy buenas para mi vida.
1: Y a eso iba. ¿Pudo haberse dedicado a vivir en Aguascorrientes? Sí. Y a trabajar en la OCE toda la vida.
0: Sí.
1: Pero el llamado de los libros, sí, el llamado de la escritura...
0: Quería ser periodista. Yo a los 16 años,
1: sí,
0: venía acá a la casa de un primo que vivía en Montevideo y salía a recorrer las radios para hacer pruebas.
1: ¡Qué bárbaro!
0: Porque es algo que en Aguascorrientes algunos me decían: no, te vas a morir de hambre allá, cosa. Bueno, pero había un amigo, nosotros nos juntamos a una cuadra de mi casa. Los mayores tomaban mate y yo era el más chico siempre, y ahí se armó una discusión. No, yo me voy para... porque muchos se querían venir, querían abandonar a Aguascorrientes porque querían, claro, la vida, cuando uno va, que quiere progresar. Y, uh-huh, y bueno, aquello era OCE, que usted podía llegar a, no sé, a director de algo, pero nada, pero bueno,
1: pero
0: no, yo a los 7 años ya decía que iba a ser periodista.
1: ¿Sí?
0: Sí.
1: Bien.
0: Sí.
1: Bueno, mal no anduvo con sus...
0: No quería otra cosa, en realidad.
1: Con sus predicciones no anduvo mal porque ha escrito 19 sí, libros,
0: ahí está,
1: 17 de ellos de la historia reciente de nuestro país. Estamos en el mes de junio,
0: sí,
1: y como decía recientemente, siempre conmemoramos el 27 de junio la fecha del golpe de Estado. Y arranquemos por eso. ¿El golpe de Estado fue el 9 de febrero o fue el 27 de junio de 1973?
0: Bueno, en realidad para el Frente Amplio fue el 13 de junio del 68, porque lo dejaron por ley. La ley 18.596, en su artículo 2, infiere directamente que la dictadura empezó el 13 de junio del 68.
1: Pero eso está mal, porque en el 68 estaba Pacheco.
0: Seguro, pero mal no, es un disparate.
1: Pero había parlamento,
0: sí,
1: había partidos políticos, había oposición y hubo hasta elecciones donde participó Liber Serengi en el sí, 71.
0: Ahí está. Hubo
1: y entonces,
0: elecciones libres.
1: ¿Por qué dice que el Frente Amplio...
0: Porque votó la ley 18.596.
1: ¿Del año 2009 es?
0: Seguro. Sí. La 18.033 es la principal, es la madre de las reparaciones pecuniarias.
1: Ajá.
0: Quedó mucha gente afuera ahí. Entonces, había que acomodarla en algún lado. Entonces, se crea esta ley 18.596 y se infiere en el artículo 2, se pone terrorismo de Estado, que el Estado estaba aniquilando personas. Incluso el doctor Luz lo dijo el otro día acá, con lo cual sí, no es así. Pero yo hago solamente una pregunta. ¿Qué hace un Estado cuando todo el mundo está sublevado? Porque estaban los tupamaros en la cresta de la ola, uh-huh, el Partido Comunista haciendo sus cosillas siempre, uh-huh. Y después había manifestaciones todos los días, enfrentamientos, etcétera, etcétera. Se defiende. ¿Y cómo se defiende? Con una herramienta que está en la Constitución de la República, que son las medidas prontas de seguridad.
1: Que Pacheco, como presidente de la República, aplicó.
0: Ahí está.
1: Pero eso no es antidemocrático.
0: No, claro,
1: porque
0: está
1: en
0: la Constitución de la República.
1: Y el Frente Amplio, para reparar económicamente a la gente, toma...
0: En el fondo es ese. Ese es el fondo.
1: La plata.
0: Seguro.
1: Toma el 13 de febrero... de 1968.
0: No, el 13 de junio.
1: Perdón,
0: cuando se aplicaron las medidas prontas de seguridad.
1: Ahí está, el 13
0: en
1: de
0: realidad
1: junio.
0: Nosotros podríamos decir y hasta ironizar. El Frente Amplio es un partido, de acuerdo a esa ley, que se creó en la dictadura. Uh-huh. Y entonces, pues, ¿cómo podemos decir que Jorge Valle, Wilson Ferreira Aldunate, Selmar Michelini, Héctor Gutiérrez Ruiz integraban un parlamento que no era parlamento, que era uh-huh. cualquier otra cosa según la ley?
1: Bien, pero más allá de esa sí. ley, uh-huh. tenemos una fecha que fue la sí, de la rebelión sí. militar uh-huh. del 9 de febrero del 73.
0: Sí.
1: ¿Ahí fue el golpe de Estado o fue el 27 de junio?
0: Fue la caricia, ¿no?
1: Ajá.
0: Después vino lo otro. Pero el golpe de 9 de febrero hacia la democracia fue muy importante porque, en primera instancia, Bordaberry... Debido a que Juan María Bordaberry, el presidente constitucional en ese momento,
1: sí.
0: veía que la máquina militar venía en forma imparable. Especialmente Gregorio Álvarez,
1: sí.
0: que estaba en el ESMACO y que ya había dicho a los 14 años en la escuela militar que iba a ser presidente de la República.
1: Gregorio Álvarez, sí, el Goyo claro, Álvarez. Sí. ¿El golpe lo dictaminó, lo dirigió Bordaberry o los militares?
0: Y fue entre los dos, ¿no?
1: Ajá. En por realidad, eso se sí. dice cívico-militar.
0: Sí. Ajá. Sí, sí, porque es cívico-militar. Uh-huh. Pero,
1: ¿y el Partido Comunista apoyó el golpe?
0: Sí, el Partido Comunista apoyó en febrero, apoyó en junio y siguió apoyando durante la dictadura. Después se genera una publicación que se llamaba 9 de febrero, uh-huh. que en realidad parecía que no, pero era manejada por el Partido Comunista.
1: Está bien, pero ¿qué documentación respalda esa afirmación donde se dice...?
0: Digo yo, 9 de febrero.
1: Ajá.
0: Bueno,
1: ¿hay una documentación que
0: sí,
1: respalda
0: claro.
1: la afirmación
0: sí, sí,
1: de que
0: claro.
1: el Partido Comunista...?
0: Yo lo que voy a decir sí. acá está todo documentado. Cualquiera me lo puede preguntar y yo le voy a decir, mira, ¿está en el libro tal o tengo este documento?
1: Bien.
0: No voy a decir nada que no...
1: Porque,
0: que no,
1: claro,
0: no tenga documentado.
1: Puede quedar como un comentario,
0: pero el Partido Comunista
1: apoyó a la dictadura.
0: Es más, hay un artículo en 9 de febrero, esa publicación que dirigía un señor Michelini, que no tiene nada que ver con Selmar Michelini, pero que dirigía esa publicación y en un momento alabaron a Gregorio Álvarez.
1: Uh-huh.
0: Hay un artículo escrito.
1: Hay un respaldo explícito del Frente Amplio, no, del Partido Comunista.
0: Ahí está, del Partido Comunista decía que era el Tajes que uh-huh. para la salida, digamos.
1: Ajá.
0: Y lo mantuvo durante mucho tiempo. Incluso la dictadura, hasta la Operación Morgan en el año 75, la llamaba dicta blanda.
1: Ese respaldo,
0: no conozco ninguna dicta blanda, sí, ninguna sí. dictadura.
1: Pero ese respaldo explícito de
0: sí, está publicado en el libro Juicio al PCU.
1: Que es suyo, está bien, pero
0: exacto.
1: A eso voy. Ese respaldo explícito del Partido Comunista sí. a la dictadura, más allá de estar documentado, ¿es porque suponían que el golpe iba a ser un golpe peruanista, un golpe de izquierda, o porque...
0: La idea del Partido Comunista siempre fue... El Partido Comunista se llama... Voy a corregir una cosa.
1: A ver...
0: Partido Comunista en el Uruguay. No es Partido Comunista uruguayo ni nada, porque nunca existió.
1: Ajá.
0: Si alguien tiene alguna duda, ve el debate de el 3 de diciembre de 1986 en el programa Prioridad de Canal 10, en el que participaron el entonces ministro del Interior Antonio Marquesano, Wilson Ferreira Aldunate y el general Líber Sereñi.
1: Uh-huh.
0: Y Sereñi claramente, en más de una oportunidad, dijo Partido Comunista en el Uruguay.
1: Uh-huh.
0: Y el Partido Comunista siempre quiere llegar al poder. Hoy
1: ellos pensaban que el gobierno iba a ser un gobierno un gobierno militar nacional de izquierda con la dictadura.
0: Y sí, y los artículos que hay escritos en el Popular y que los escribía Arismendi apuntaban a eso.
1: ¿Y cuándo se dieron
0: los comunicados 4 y 7
1: sí.
0: eran la gloria para el Partido Comunista?
1: Ajá. ¿Cuándo se dieron cuenta que la dictadura en realidad no tenía nada que ver ni con la izquierda ni con el Partido Comunista? ¿Demoraron en darse cuenta?
0: Que
1: son boludos.
0: En el 76, cuando los militares sacan a Bordaberry,
1: sí.
0: la CNT, que responde...
1: Que estaba Delía allí.
0: Sí, sí. Bueno, no, Delía... Hay un documento de la CNT avalando que los militares hayan sacado a Brodaberry. Uh-huh. Ese es un documento que también existe.
1: ¿Qué figura?
0: No, me llama la atención, sí, que Delía no haya estado preso durante la dictadura.
1: No estuvo...
0: le he preguntado a todos los militares por haber, y ninguno me sabe decir. O ninguno me ha sabido decir, o sabe, no sé. Pero esa es una buena pregunta.
1: Ajá.
0: Para que alguien la conteste.
1: La pregunta, sí, es, ¿por qué no estuvo, Pepe Delía, sí, nunca estuvo preso en la dictadura? Uh-huh. ¿Y cuál sería la suposición?
0: No sé.
1: ¿Acuerdos, pactos?
0: Bueno, la CNT se reunía con Gregorio Álvarez en Maco y con el coronel Trabal en el año 72.
1: Uh-huh.
0: Y ahí los grababan. Esas cintas.
1: O sea, la CNT, que vendría a ser lo que hoy es el PIT-CNT,
0: sí,
1: se reunía con los mandos militares más importantes en la época de la dictadura.
0: Ahí está.
1: Entre ellos Gregorio Álvarez.
0: Sí, Gregorio Álvarez y Trabal. Las reuniones eran en el MACO.
1: Uh-huh.
0: Es así.
1: Ahora, hablamos entonces de una dictadura.
0: Sí.
1: ¿Cuáles eran las figuras más sobresalientes del Partido Comunista en esa época? Estaba Rodney Arismendi.
0: Rodney Arismendi, claramente.
1: Ajá.
0: Era el uno. Uh-huh. Después lo demás podemos nombrar, pero no. Era Rodney Arismendi.
1: Rodney Arismendi.
0: Era el secretario general que después...
1: Que tuvo la suerte de irse a Moscú.
0: Sí, estuvo preso, fue detenido, estuvo preso, sí, y luego fue llevado a la Unión Soviética, en realidad.
1: ¿Cómo logró ese viajecito?
0: Bueno, ahí intervino el embajador de la Unión Soviética.
1: Ajá.
0: Brodaberry pidió que lo dejaran libre a los militares,
1: sí,
0: porque tenía información de que tenía algún problema de salud.
1: Ajá.
0: Y entonces era una papa caliente para la dictadura que le pasara algo.
1: Bien.
0: Entonces Brodaberry incluso tomó contacto con una persona que tenía relación con la Unión Soviética por el tema de los frigoríficos.
1: ¿Cuál era la relación que tenía el Partido Comunista del Uruguay con la URSS? ¿Era una relación de dinero? ¿Era una relación, sí, ideológica? ¿Era una relación...?
0: Todo eso.
1: ¿Todo eso?
0: Sí, pero además el Partido
1: Comunista... ¿Y de entrenamiento también?
0: Sí, claro.
1: ¿Entrenamiento militar?
0: También. Sí, claro.
1: Ajá.
0: El Partido Comunista en el Uruguay...
1: ¿Acá en Uruguay se entrenaba?
0: No, en la Unión Soviética.
1: En la Unión Soviética.
0: Sí.
1: ¿Comunistas del Uruguay viajaban a la Unión,
0: sí,
1: Soviética,
0: claro,
1: a entrenarse?
0: Sí. Pero el Partido Comunista en el Uruguay fue, digamos, el uno para la Unión Soviética en América. Especialmente por la capacidad de Rodney Arismendi,
1: uh-huh,
0: que era considerado un estratega en el tema del comunismo.
1: Uh-huh. ¿Y cuáles eran las diferencias ideológicas entre el Partido Comunista del Uruguay y los tupamaros? ¿Eran absolutas?
0: Sí, claro.
1: ¿Se detestaban?
0: Sí, sin duda.
1: ¿Se siguen detestando?
0: Sin duda.
1: ¿Lo estamos viendo en el gobierno?
0: Sí, claro. Sí, no, ni siquiera lo vemos, se nota desde lejos.
1: Se huele.
0: Seguro, claro.
1: Ajá.
0: Pero es mucho peor de lo que la gente ve o puede... creer.
1: Suponer.
0: Ahí está, pero en la época mucho antes del golpe,
1: sí,
0: cuando asume Pacheco Areco, intenta que, bueno, la inteligencia acá no funcionaba como debería funcionar.
1: No había inteligencia.
0: Ahí vino gente...
1: Hoy tampoco hay inteligencia, pero a nivel...
0: Sí. Bueno,
1: A otro nivel,
0: no, pero quería mejorar el servicio de inteligencia, más,
1: sí,
0: allá que ya en el año 59 un coronel que después estuvo cercano había hecho un curso en los Estados Unidos, pero y empezaron a llegar personas o agentes de Estados Unidos e incluso tenían oficina dentro de la jefatura. ¿No?
1: ¿De la CIA?
0: Y algunos de la CIA, FBI, sí.
1: Ajá.
0: Exactamente.
1: Uh-huh.
0: Los tupamaros lo tenían registrados, porque también los tupamaros tenían un servicio de inteligencia, y uh-huh, yo tengo los originales de cartón que decían Cantrell y decía dónde vivía, sí, ata. Bueno, él y varios más. Uh-huh. Y la Estados Unidos en ese caso tenía la información, porque no se puede obviar de todo este proceso, sí, la Guerra Fría.
1: La Guerra Fría entre Estados Unidos
0: y la Unión Soviética. Que Uruguay, Argentina, Brasil, Chile y Paraguay quedaron en el medio, como otros países. La Guerra Fría en el mundo provocó 25 millones de muertos, sin contar Europa y América del Norte, en una proporción de 7 civiles y un militar. Bien. Usted no puede escribir nada si no habla de la Guerra Fría.
1: Bien.
0: Pues, y entonces usted tiene que empezar enseguida de los años 50. Uh-huh. La cátedra universitaria en Uruguay no le da mucha bolilla a la Guerra Fría, ¿no?
1: Ahora, la Guerra Fría entre Estados Unidos y la Unión Soviética, ¿golpea a un país diminuto como Uruguay?
0: Y bueno, se produjo un conflicto que no convencional en Uruguay y en toda la región, por una razón muy sencilla.
1: A ver, ¿de qué conflicto hablamos?
0: Del conflicto entre la Unión Soviética. Ellos no se pelearon entre ellos, ¿no? Pero mandaron a pelear a los otros. En el año 1966, la Junta Interamericana de Defensa elabora un documento de 169 páginas que en una parte muy chiquita dice que las Fuerzas Armadas del Cono Sur van a tener la fina posición de detener el ingreso del comunismo a la región. ¿Mm? Para el conflicto entre las dos potencias era la guerra revolucionaria. Uh-huh. Estados Unidos no quería saber nada que, además de Cuba, apareciera otro.
1: ¿Podría haber sido realidad la idea de tener una Cuba aquí en Uruguay si ganaba la revolución cubana?
0: Sí, pero eso viene a partir después del 85, que si lo podemos hablar después.
1: Sí.
0: Pero para terminar de esto, ese informe estudia 6 países, a Uruguay no lo estudia.
1: Bien.
0: Pero estudia 6 países. Y bueno, y Uruguay fue parte de eso, ¿no? La idea de parar el comunismo, incluso Bordaberry estaba en esa línea. Es más, tuvo una reunión con Pinochet poco antes de ser relevado y hizo un discurso que habla nítidamente de ese tema.
1: ¿Son los tupamaros los que querían traer una revolución cubana al Uruguay? ¿Fueron ellos?
0: Los tupamaros querían hacer una revolución, pero eran bastante, diría, liberales ellos. No hacían, bueno, en realidad fueron contra Cuba, porque acá fue la Sierra Maestra, fue el Gran Montevideo. No, uh-huh. No querían guerrilla rural. La peor locura de los tupamaros fue crear la guerrilla rural, perdieron en un ratito. Entonces el Gran Montevideo fue para los tupamaros el lugar de combate. Uh-huh. Pero acá, cuando tú decías los dos demonios hoy, no hubo dos demonios, hubo varios demonios. Si le ponemos demonio, hubo varios.
1: Vamos a hablar de los dos demonios después.
0: Sí.
1: Antes quiero consultarle sobre el Partido Comunista del Uruguay.
0: Sí.
1: ¿Cómo puede suceder que en el mundo ha caído el muro de Berlín, uh-huh, y se desplomó la idea comunista, uh-huh, en el mundo, y nosotros seguimos hoy teniendo un Partido Comunista del Uruguay como la segunda fuerza importante de la izquierda, y hemos tenido también comunistas dentro de la Intendencia de Montevideo? ¿Por qué después de tanto tiempo de haber caído el comunismo en el mundo, la gente aquí piensa en el comunismo como una bandera que puede llegar a aportarle algo al país y a la sociedad?
0: Y porque los otros lo dejan también, ¿no? Me refiero a los partidos fundacionales, el Partido Nacional y el Partido Colorado, uh-huh, que creen que son uruguayos. Y en realidad su pensamiento, su cabeza, está en la Unión Soviética aún. Porque las determinaciones que toman, las denuncias que hacen, las marchas que hacen, son de la década de los 60.
1: El Partido Comunista de nuestro
0: país. Ahí está. Uh-huh. Y no hay forma de que blancos y colorados entiendan eso. No hay forma entre los dirigentes, y cada vez menos, porque cuando estamos hablando de este tema de pasaron 50 años y la buena parte de los dirigentes tienen esa edad. Uh-huh. Y eso es algo muy jorobado para el Uruguay.
1: En los 60 y en los 70, sobre todo en los 60, el Partido Comunista del Uruguay y los tupamaros no se llevaban y desconfiaban uno de los otros.
0: Seguro, y voy a contar una anécdota, un hecho real además,
1: sí,
0: ¿no?
1: A ver.
0: El Partido Comunista, como dije que Estados Unidos tenía gente adentro, todos los
1: de
0: la policía le pasaban los informes y la embajada de Estados Unidos estaba sabiendo lo que estaba pasando.
1: Digamos que no es normal.
0: No es normal, pero la Unión Soviética también sabía que lo que estaba pasando.
1: Soviética también tenía espías acá en Uruguay.
0: Sí, tenía espías adentro de la policía.
1: Uh-huh.
0: Sí, que esta persona sacaba la documentación y había una motoneta que tenía una cajuela y llevaba esa información y la dejaba. Y eran los mismos papeles que se manejaban para la embajada de americana, que para el Partido Comunista lo trasladaba. Esto al lado de la Plaza Independencia, además, ¿no?
1: Recién hablábamos de los dos demonios.
0: No, y quería decir, bueno, ¿y qué pasaba? Muchas veces el Partido Comunista, por este agente que tenía, que este policía que tenía dentro de la de inteligencia.
1: Bueno, me imagino que no tenía uno solo, ¿no?
0: No, pero este parece que funcionaba muy bien. Tenía información de algunos operativos. Y Arismendi, en algún caso, si le favorecía, le avisaba al MLN. Y si no le favorecía, no le avisaba.
1: Uh-huh.
0: Para que vean la diferencia entre ellos, ¿no? En uno de los libros que escribió Arismendi en Coso habla de los tupamaros que estaban equivocados, sí.
1: Ajá.
0: Claro.
1: Ajá.
0: Que los tupamaros revolucionarios profundamente equivocados.
1: Ajá.
0: Y bueno, cuando mataron a los cuatro soldados, etcétera, cualquiera puede revisar el Popular y vean lo que escribió el Partido Comunista.
1: Uh-huh. ¿Qué escribió el Partido Comunista?
0: Y totalmente en contra de ese episodio.
1: Si no hubiera, si no hubieran existido los tupamaros, ¿no hubiera existido la dictadura?
0: No creo. Ya era irreversible porque el tema de la Guerra Fría provocó todo esto y los tupamaros fueron un ingrediente más. Lo que pasa es que siempre se le echa la culpa a ellos, pero acá están los grupos económicos, ¿no? Uh-huh. Hay responsabilidad del sistema político también, porque el sistema político fue alertado en el año 1965 en un informe que firmó el general Ramagli, y le advirtieron que estaba en ciernes la aparición de la guerrilla y que el lugar iba a ser el Gran Montevideo, que la Sierra Maestra era el Gran Montevideo.
1: Uh-huh.
0: Y ese informe fue encajonado en el Palacio Legislativo. No se le dio bolilla. Y después, Otero, el policía, también alertó en algún momento, y seguro que hubo más, y le dijeron no traigas esta locura ahora porque pronto hay elecciones. Estamos hablando del año 66.
1: Hablando de elecciones,
0: sí.
1: En 1971 aparece el Frente Amplio.
0: Sí.
1: Sereñi no quería a los tupamaros, nunca los quiso.
0: Bueno, pero habló con ellos, ¿no? Y generó el plan contragolpe, que el plan contragolpe era que si el Frente Amplio ganaba la intendencia de Montevideo, que era, digamos, donde veían la mayor posibilidad, pero también el gobierno.
1: Uh-huh.
0: Y no se le entregaba el poder, el plan contragolpe estaba constituido por los tupamaros, por el Partido Comunista y por los militares leales al general Sereñi.
1: ¿Sereñi fue un represor a la hora de reprimir a los bancarios? ¿O es solamente una historia que se cuenta?
0: Aplicó las medidas prontas de seguridad.
1: O sea, ¿hizo lo mismo que Pacheco?
0: Sí, no, aplicó las medidas prontas de seguridad Sereñi.
1: Uh-huh.
0: Y también se dice que Sereñi se abandonó el ejército por estar en discrepancia con la represión por parte de Pacheco Areco, y en realidad no fue por eso. El documento está publicado en el libro Secretos del PCU, el documento no es un expediente, en el cual Sereñi deja el ejército pasa a retiro porque no estaba de acuerdo por un artículo de la rendición de cuentas del año 1967 en la cual el ejército podía permutar terrenos con la Iglesia Católica. Entonces la masonería no estaba en línea.
1: ¿Es cierto que Tabaré Vázquez saludó y felicitó a Gregorio Álvarez públicamente cuando asumió como presidente,
0: bueno,
1: de presidente de facto?
0: Sí, ahí hay una algo todo en el país, hay páginas enteras en el diario El País con todos los que felicitaron a Gregorio Álvarez cuando asumió.
1: Sí.
0: Lo que sí que fue becado en el año 1982 en una beca a Israel.
1: Ajá.
0: Por el régimen.
1: Tabaré Vázquez se vio beneficiado con su
0: Después,
1: su carrera con la dictadura.
0: Sí, después su empresa recibió descuentos de los impuestos para traer la maquinaria. Uh-huh. Eso está en el Consejo de Estado, está toda la documentación allí. Incluso ahí está firmado por el entonces ministro de Salud Pública, el doctor Cañelas.
1: Recién hablábamos de la teoría de los dos demonios.
0: Sí.
1: Vamos a hablar de la teoría de los dos demonios. Cuéntele a la audiencia, Álvaro Alfonso, que usted tiene 19 libros. De los 19 libros que ha escrito, 17 corresponden a la historia reciente del Uruguay, donde abarca un montón de temas que tienen que ver con la historia reciente. Cuéntenos de qué se trata la teoría de los dos demonios.
0: Bueno, la teoría de los dos demonios surge en Argentina después de la caída de la dictadura en el año 1983.
1: Sí.
0: Y como los teleteatros de la década de los años 60, El amor tiene cara de mujer y La galleguita, después se traslada a Uruguay.
1: Uh-huh.
0: Dos años después se traslada a Uruguay porque favorecía a alguna gente, especialmente al sistema político, porque la cosa quedaba entre dos locos, unos tupamaros locos y unos milicos más locos, ¿no? Pero en realidad, vuelvo a reiterar, el sistema político no estuvo acorde en el 73 como debía, y también cuando se le alertó sobre la presencia de los tupamaros en el Uruguay.
1: ¿Los tupamaros es una guerrilla o es un grupo terrorista?
0: No, está calificado como terrorista, ¿no?
1: Pero en Uruguay nos resistimos a decirle terroristas
0: claro,
1: a los tupamaros.
0: Según los países y las palabras y los organismos internacionales, para la diplomacia son terroristas. Acá le podemos decir guerrilleros o le podemos decir terroristas.
1: Uh-huh. Y la gente que vota al MPP, ¿tiene idea de lo que es... o de lo que ha sido el MLN, de lo que han sido los tupamaros? ¿Usted cree que los jóvenes uruguayos hoy saben realmente lo que han generado los tupamaros en nuestro país?
0: Bueno, creo que mucha gente no sabe lo que pasó en el Uruguay, no solo con los tupamaros, sino con el resto de la historia, ¿no?
1: Bueno, ¿cuántos grupos armados existían en el Uruguay en los 60?
0: Bueno, estaba el OPR-33.
1: Ajá.
0: Esos son los principales. Estaba el MLN, pero el Partido Comunista desde el año 1964 tenía un aparato militar.
1: Uh-huh.
0: Y nunca lo utilizó, ni siquiera cuando se dio el golpe de Estado.
1: ¿Por qué el OPR-33 nunca tuvo, digamos, una difusión tan grande como la de los tupamaros?
0: Bueno, porque los tupamaros es una de las guerrillas más reconocidas en el mundo.
1: Uh-huh.
0: Y el OPR-33... era de la Federación Anarquista Uruguaya, después viene el ROE y después viene el OPR-33, después se van a Argentina y terminan con el Partido por la Victoria del Pueblo.
1: ¿Cuál era el objetivo de todos los grupos armados que existían en Uruguay en los 60?
0: Bueno, el OPR-33 secuestraba y con eso se mantenía. Bueno, usted tuvo un invitado acá, Sergio Molaguero, ¿no?
1: Sí, que lo secuestraron.
0: Seguro, claro. Fue el OPR-33, porque hubo varios secuestros que se
1: los ponen... Estamos hablando de una de las principales figuras de Jorge Vázquez, el hermano de Tabaré Vázquez.
0: Sí, exacto.
1: ¿Ellos robaron la bandera de los 33?
0: Sí, el 16 de julio de 1969. Iba a decir lo mismo que dice el fiscal Presivale en un expediente, 19 de abril del 69, lo cual es un grosso error.
1: Uh-huh.
0: porque fue el 16 de julio de 1969. En ese día hicieron otro operativo en un banco también. Uh-huh. Bandera que nunca apareció, ¿no?
1: ¿No se sabe el destino de esa bandera?
0: Bueno, capaz que en el documental se sabe.
1: ¿Por qué nadie? Ahora vamos a hablar del documental también. Sí. ¿Por qué nadie le pregunta a Jorge Vázquez qué pasó con esa bandera?
0: Porque Jorge Vázquez tal vez sepa de que alguien se lo contó. Porque los que saben son los que estuvieron en Argentina, que estaban con documentos falsos, uh-huh, que actuaban en Argentina, que secuestraron a un barraquero JAR, que eran 10 millones de dólares, que son hoy 67 millones de dólares por un secuestro.
1: Mucha guita.
0: Mucha plata, claro. Claro. Después, compran propiedades, unas 30 propiedades.
1: ¿En Argentina?
0: En Argentina, que quedaron ahí, no se sabe quién las agarró después de la caída del PVP en Argentina. Pero sí, Sara Méndez vivía, cuando fue detenida, en la calle Juana Zurduy 3163, en el barrio Belgrano de Buenos Aires, en una casa de dos pisos, en uno de los lugares más bonitos de Buenos
1: ¿quién
0: Aires.
1: ¿Quién fue Sara Méndez?
0: Sara Méndez fue la madre de, anotado como Simón Riquelo.
1: Ajá.
0: Que es un... desapareció cuando Sara Méndez fue detenida,
1: sí,
0: y después fue localizado en el año 2000 aproximadamente.
1: Uh-huh. El OPR-33, uno de los grupos armados, uh-huh, secuestraba gente, pero sí, bueno, los tupamaros también secuestraron.
0: Claro, sí, sí, pero a veces le ponen a los tupamaros a algunos que no fueron, pero bueno, eso es otro problema.
1: No le entendí.
0: Claro, le sumaban a los tupamaros algo que podían haber hecho otros, ¿no? Uh-huh. De esos secuestros.
1: Uh-huh. ¿La revolución cubana hubiera podido existir en nuestro país?
0: No, no creo.
1: No.
0: No. Uh-huh. Este país es hoy todavía son netamente ballistas, ¿no?
1: Uh-huh.
0: El Estado ese es lo principal.
1: Y hoy el MPP es la primera fuerza de gobierno.
0: Sí.
1: ¿Cree que todavía tienen un dejo de lo que fue el MLN Tupamaros en otra época?
0: No, nada. Además, murió Mujica, uh-huh, que era el que podía intentar sostener algo de este gobierno.
1: ¿Usted cree que la izquierda uruguaya le tiene que todavía pedir disculpas a la sociedad por todos los hechos de violencia armada que se vivieron en los 60 o no?
0: No, porque yo no sé si pediría disculpas, porque nadie pide disculpas, no las pide nadie. De todos los participantes de esos episodios, nadie pidió disculpas, nadie pidió perdón.
1: Ajá. Cosa que está mal.
0: Bueno,
1: no
0: sí.
1: Podemos tener un cambio en paz, como se decía antes,
0: sí,
1: si la gente no pide perdón.
0: Eso no se puede hacer en el Uruguay. Vemos hoy cómo está planteado de acá para acá y de acá para acá.
1: Pero hubo un pacto entre los tupamaros y los militares.
0: Claro que lo hubo.
1: No sé si uno, quizás hubo varios.
0: Sí.
1: Pero ¿de qué se trataba el pacto entre los tupamaros y los militares?
0: Bueno, primero en el batallón Florida estuvieron negociando una especie de golpe a la peruana.
1: ¿Estamos hablando de qué año?
0: En el 72.
1: Ajá.
0: Y la entrega del MLN,
1: sí,
0: entrega de las armas, Sendic se tenía que entregar de una manera,
1: uh-huh,
0: lo guardo porque va a aparecer en el documental, de la manera que se quería que entregar, y Sendic no estuvo de acuerdo, y bueno, y esas negociaciones fracasaron, porque se hablaba del tema de los ilícitos económicos que trabajaron en forma conjunta los militares y el MLN, uh-huh, tanto en el Batallón Prohibida como el Grupo Artillería 1.
1: ¿Cómo nace ese pacto entre militares y tupamaros?
0: ¿Cómo nace? Bueno, es difícil de poder descifrar y de poderle explicar a alguien cómo nace ese tipo de pactos.
1: Porque agarrás a un chico de 18 o 20 sí, años y le decís, ¿vos sabías que los tupamaros y los militares pactaron? Y hasta hoy sí, ese pacto se cumple.
0: Sí,
1: la gente no entiende nada.
0: Yo tengo una
1: teoría.
0: No sé si es una teoría, pero es cosa que ocurrieron ahí adentro. Los tupamaros le fueron comiendo la cabeza a los militares.
1: Sí.
0: aduciendo de la corrupción del sistema político. Con eso, y bueno, y ahí entraron y empezaron a investigar. Se llevó a gente del MLN, contadores,
1: ¿Qué protagonistas
0: etcétera.
1: Había de un lado y del otro? ¿Había protagonistas reconocidos?
0: Bueno, sí, claro, estaban los generales. Bordaberry no sabía absolutamente nada de este episodio.
1: ¿El presidente de la República?
0: No sabía.
1: ¿No sabía?
0: No.
1: ¿Y quiénes estaban del lado militar, por ejemplo?
0: Y bueno, estaba el general Cristi, el general Gregorio Álvarez, es decir, estaban los generales.
1: ¿Y dentro
0: general Gravina?
1: ¿Y dentro de los tupamaros del MLN quiénes estaban?
0: Y bueno, estaba toda la dirección, Marenales, Manera Lluvera, Fernández Huidobros, etcétera, etcétera.
1: Mujica no.
0: Bueno, lo que pasa es que Mujica

0: importante en, uh-huh. En algunas cosas, ¿no? Pero no era no era el jefe o el sí, uno como, claro, como,
1: no
0: como
1: era,
0: lo muestra.
1: No era el cerebro.
0: No, directamente no. Bueno, hay una frase de Raúl Sendic padre, ¿no? El fundador del MLN.
1: ¿Qué dijo?
0: Si querés que algo no funcione, poné al Pepe.
1: ¿Qué razón tenía? ¿Cómo no nos dimos cuenta antes?
0: Bueno, falleció en 1989 Sendic padre, ¿no? No avisó antes.
1: ¿Usted vio el documental alemán donde las hermanas Topolansky
0: sí.
1: cuentan cómo limpiaban o elegían a la gente para limpiarla?
0: Sí, pero aprovecho para decir una cosa que circula en las redes. Lucía Topolansky no participó en la muerte de los coraceros. Porque yo creo que de la misma forma que a algunos militares le ponen cosas que no hicieron, Lucía Topolansky tampoco lo hizo, ¿no? Uh-huh. Entonces me parece que muchas veces hay que poner las cosas en su lugar y no importa si son de acá o son del otro lado.
1: Está muy bien.
0: Y esto, ella no participó. Pero yo todos los días veo en las redes sociales que dice, sí, está que mató a los coraceros.
1: Uh-huh. Bueno, hablando de Lucía Topolansky, ella dijo que muchos uruguayos mintieron para obtener resarcimiento económico del Estado.
0: Sí. Bueno, pero eso lo tendría que comunicar el fiscal Percivale, que fue el que la interrogó, ¿no?
1: Ajá.
0: Porque seguramente si dio quiénes fueron los que mintieron, podemos suponer, pero
1: ¿quiénes se supondría?
0: Por episodios ocurridos en el exterior. Yo lo apunto a eso.
1: Uh-huh. En
0: Argentina.
1: En cuanto al pacto ese entre tupamaros y militares,
0: sí.
1: ¿Los tupamaros se entregaron a compañeros?
0: Y bueno, cuando Huidobro decía que cuando te agarraba el monstruo verde, era bravo.
1: ¿A qué se refiere el monstruo verde?
0: El monstruo verde, el ejército.
1: Ajá. Y esa es una manera indirecta de decir que no tuve más remedio que entregar a varios compañeros.
0: Bueno, Mujica sí. Directamente sí.
1: ¿Mujica entregó a varios compañeros?
0: Sí, bueno, dio información, es decir que lo que sí que nadie puede juzgar en esa circunstancia a nadie.
1: Claro, porque una situación de tortura,
0: claro, porque
1: de violencia.
0: Eso es una cosa entre el que lo está haciendo y el que lo está recibiendo.
1: Uh-huh.
0: Entonces nadie hoy puede juzgar al que lo está recibiendo.
1: Uh-huh.
0: Porque es obvio que va... Pero las cosas que transfería como información eran ciertas. Y esa fue la forma en que los militares llegaron en pocos meses a dejar sin efecto a los tupamaros. Más allá que había otros que no directamente hablaban y no había que tocarlos, ¿no?
1: Porque ¿Quién entregó la cárcel del pueblo?
0: Bueno, eso es muy claro. Amadeo Pérez no tiene absolutamente nada que ver en el tema porque primero no sabía dónde era, ¿no?
1: Siguen señalando como traidor.
0: Sí, bueno. Rodolfo Wolf era el encargado de la cárcel. Y Bassen Alanís supo que en poco tiempo, en unos días o en horas, iba a caer la cárcel del pueblo.
1: Uh-huh.
0: Y se iba a producir una matanza que ellos la evitaron, ¿no? Hubo una reunión porque estaban presos los tres, Wolf, Amodio y cosas. Lo que pasa que finalmente decía Bassen quién era el que iba y le decía a los militares si la entrego o quién va y entra a decirle a los compañeros, porque tenían la orden de ejecutar a los dos secuestrados, a Pereira Rebelbel y a Frick Davis.
1: Uh-huh.
0: Y bueno, ahí
1: hubo torturas en la cárcel del pueblo.
0: Bueno, sí, claramente, pero antes de eso, quiero decir que Bassen hizo, en mi criterio, lo correcto.
1: Uh-huh.
0: Y la cárcel iba a caer. Y estuvo a pocos minutos, porque no querían salir, hasta que no los convencieron, los propios integrantes del MLN, que lo que iba a pasar. Finalmente, en los hechos, se rindieron. Y Christie menciona que Amodio tiene que ir a
1: Christie,
0: el general Christie.
1: Ajá.
0: Le dijo a Amodio que él tenía que ser el que tenía que negociar la salida. Ahí viene un poco todo eso, ¿no?
1: Uh-huh.
0: Pero no tuvo nada que ver. Amodio se enteró,
1: sí,
0: de la dirección de la cárcel del pueblo porque se lo dijo el coronel Calcaño, porque lo tuvieron que llevar ahí, ¿no?
1: Amodio Pérez.

0: no tiene hoy contacto ninguno con los tupamaros de hoy, con el MPP.
1: No, pero no sé si hay muchos, ¿no? Ajá. Yo conozco algunos.
0: Sí. Lo siguen señalando como traidor.
1: No, hay mucha gente que cambió de posición. El negro tenía razón.
0: ¿Quién es el negro?
1: El negro Modio.
0: Ajá. ¿Cómo logró una identidad nueva e irse del país a Modio Pérez?
1: Bueno, porque él llega a un acuerdo con los militares, le clasifica la información porque era un entrevero bárbaro y así fue. Pero no fue fácil su salida del país.
0: Recién hablábamos de la cárcel del pueblo,
1: sí.
0: Donde se torturó.
1: Sí, fue la cárcel del pueblo fue... cayó el símbolo del MLN.
0: Defíname la cárcel del pueblo, por favor.
1: Bueno, la cárcel del pueblo estaba en una casa de la calle Juan Polié. Uh-huh. La familia era tenía cuatro hijos pequeños. Y ahí, a través de la cloaca, había un túnel que llegaba donde estaba la cárcel del pueblo. La señora no se podía acercar a esa zona.
0: Para afuera era una casa de familia.
1: Una casa de familia, exactamente. Y ahí estaban, estuvo Ferreira Rebel Vélez, estuvo 12 meses, ¿no? Más de 14 meses. Uh-huh. Y bueno, y ahí no fue.
0: Ahí hubo delitos de lesa humanidad. ¿O no?
1: Yo no califico eso de lesa humanidad o una cosa, porque hoy califican delito de lesa humanidad porque alguien iba a buscar. Alguien que era teniente iba a buscar le pedían que trajera un detenido y hoy le dicen que delito de lesa humanidad. Uh-huh. Entonces esos son términos que muchas veces se manejan en los organismos internacionales, especialmente en la ONU, con leguleyos que no saben ni dónde queda Uruguay ni dónde queda nada, pero ellos escriben esas cosas y después se aplican. Creo que con el año 45 ya quedamos bien, ¿no? Ahí, cuando fueron juzgados los nazis, uh-huh, en Nuremberg, ahí aquel que quiera ver, hay mucho material para ver y darse cuenta, y creo que no tiene absolutamente nada que ver aquello con todo esto.
0: Uh-huh. ¿Mm? Ahora, la no caducidad de los delitos es solo para los militares. No es para los guerrilleros.
1: ¿Le puedo contar cómo fue lo de la ley de caducidad? Todo el trámite de esto.
0: Bueno. No, luego de la pausa. Bueno. Luego de la pausa. Álvaro Alfonso en Malos Pensamientos. Hablando de la historia reciente del Uruguay. Hablando de un montón de cosas. 19 libros. 17 hablando de la historia reciente. Luego de la pausa vamos a hablar de la ley de caducidad, de los desaparecidos y de también las reparaciones económicas que hoy y quizás en el año 2030 pueden llegar a ser 2.000 millones de dólares.
1: No, van a ser.
0: Eso es mucha guita. Sí.
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1: Problema. Ese es el problema de la inteligencia artificial, no es que sea zurdo. Pero ese es el problema, que los otros no dicen nada, no la alimentan para contradecir cosas. Sí. No, pues esto fue serio.
2: No, en serio, sí. No, pero esto que voy a tratar es sí, más serio porque... Sí. Estudioso de la historia reciente, no podemos no hablar de los desaparecidos.
3: Sí.
2: ¿Cuántos desaparecidos hay en Uruguay?
3: Bueno, la Comisión de Desaparecidos, que se creó en el Parlamento en el año 1985, estudió 33 casos.
2: Ajá.
3: Son 32. Uh-huh. Han aparecido restos, por lo tanto ahora no es la cifra. Pero posteriormente la Comisión para la Paz...
2: De Jorge Valle.
3: Seguro. Ratificó casi lo mismo. Pero la Institución de Derechos Humanos dice que son 205.
2: ¿Y cómo
3: agregaron, puedes? Agregaron 8.
2: ¿8?
3: Sí,
2: no, más.
3: Agregaron 8 ahora, porque eran 197, ahora sumaron 8.
2: Bien. Pero son 32.
3: En el Uruguay, sí.
2: ¿Los otros que vendrían a ser los uruguayos desaparecidos
3: en Argentina?
2: ¿Y esos hay que contabilizarlos?
3: Sí, claro, porque son uruguayos, pero no, pero empezamos con 155, con los niños que después aparecieron, y está bien contabilizarlo, pero no me cambien los retratos. Por ejemplo,
2: no entiendo. Oscar
3: de Gregorio, uno de los más importantes dirigentes de los Montoneros. Los Montoneros era un grupo que tenía previsto asesinar a 1 millón de personas en Argentina, en honor a la revolución.
2: Bien.
3: ¿No? El señor de Gregorio fue detenido en Colonia. Fue traído a Montevideo porque lo detuvo el FUSNA. En Colonia lo salvaron porque se iba a tomar la pastilla de cianuro.
2: ¿Ah, sí?
3: Sí, lo salvaron, lo trajeron a Montevideo, al FUSNA. Al parecer iba a dar un contacto y no iba a dar un contacto. Él no entregó información. ¿No?
2: Bien.
3: Le dieron un tiro... lo curaron en el hospital militar y después vino un avión de Argentina, un helicóptero, a buscarlo a Uruguay y la Armada se lo entregó a la Armada Argentina, ¿no?
2: Sí.
3: Es decir que desapareció en Argentina. Yo he preguntado, pero no lo habrán tirado en la mitad del agua, ¿no? Porque esa podría ser una de las posibilidades, ¿no?
2: Sí, claro.
3: Sí, no sabemos. Nosotros lo entregamos. Muy bien. Entonces, ese retrato aparece acá, pero está desaparecido en Argentina y es argentino. Yo creo que esas cosas pierde la credibilidad.
2: Uh-huh.
3: Lo desaparecido, ¿quién no va a querer? ¿Hay alguna persona que no quiere
2: que aparezcan los cuerpos?
3: Que aparezcan los cuerpos. Absolutamente
2: válido.
3: Válido. Y yo estaría en la misma. Y obvio. Usted también. Todos estaríamos en la misma, los que no estamos afectados por este tema. Pero una cosa es eso. Y otra cosa es este tipo de cosas que pierde la credibilidad de su planteo.
2: ¿Algunos desaparecidos no son desaparecidos? ¿Algunos están en Europa, como se dice?
3: Sí, bueno, hay rumores de todo tipo. Yo no puedo comprobar una cosa si no estoy en el lugar o puedo investigarlo y para certificar que es así. Pero no puedo contestar esa pregunta. No es que paso, como dice acá.
2: Sí.
3: ¿No?
2: ¿Cuál es la Operación Zanahoria? ¿Existió una Operación Zanahoria?
3: Parte de esa operación.
2: Ajá.
3: Porque seguramente los cuerpos que se encontraron, los restos que se encontraron, porque hubo un grupo que no dijo los desaparecidos que tenía. No los marcó.
2: Uh-huh.
3: Y bueno, y eso se fue con quien hizo la Operación Zanahoria, que fue el coronel Lamy, que era una persona muy reservada y que se perdió.
2: ¿Hubo una coordinación regional de represión?
3: Por dos cosas, sí. Sí, claro que la hubo. Pero ahí podemos entrar en ello. Primero, es la Junta Coordinadora Revolucionaria que se funda en Mendoza, en Argentina, y que la integran el ERP de Argentina, el MLN de Uruguay, el MIR chileno y los bolivianos, que querían aplicar en América todos los Vietnam posibles. Eso fue en el año 74. En represalia a eso aparece una cosa que se llama Sistema Cóndor, no plan. Lo que votaron en Chile en noviembre, ese intercambio, se llamó Sistema. Si usted busca algún archivo de la CIA o del FBI, dice operación. Pero plan, uh-huh. El plan es una cosa que se puso porque es más duro, ¿no? Eso de plan. Y después aparecieron el traslado de personas, ¿no? Por ejemplo, de Paraguay a Argentina fueron trasladados dos personas. Insaurralde, que era uno de los pocos integrantes del PVP que quedaba en la región, y Santana. Pero hay un avión que los vino a buscar y los llevó, y están desaparecidos en Argentina, no en Paraguay. Incluso está el documento y está en los archivos del terror de Paraguay que dice, vino el avión tanto, el piloto era Juan Pérez, se lo entregó Roberto Rodríguez, ¿verdad? Fulano y fulano. Y el episodio más importante del Plan Cóndor fue el asesinato de Letelier en los Estados Unidos. Es decir, en la Casa del Imperio, Letelier fue canciller chileno y murió lo mataron en septiembre poniéndole una bomba abajo del auto en septiembre del 76. Ese fue, en mi criterio, el episodio más allá, más que el general Contreras, a pesar de que el general Contreras de Chile dijo que lo había matado la CIA porque era agente KGB. Letelier.
2: ¿Hay militares en Uruguay que quisieran hablar?
3: Y seguramente hubo muchos que querían hablar. Pero si usted cuando habla lo mete preso, seguramente todos van a desistir de hablar, ¿no? Mm. Y esa fue la impronta de realmente lo que ocurrió. A esta altura, el tema de los desaparecidos, se sigue la búsqueda, y vuelvo a reiterar, yo también quiero que aparezca, uh-huh. Porque estaría en la misma condición que ellos, eso. Pero vuelvo a decir, no me cambie la pisada para otro lado, porque si no puede ser que sean casi, porque los familiares de los desaparecidos, cuando dicen, los familiares no, Errando Nea, sí. Cuando dice, queremos los archivos.
2: Errando Nea es el presidente, sí, de familiares.
3: Claro, uh-huh. Es el que lo representa. Por eso apunto a él, porque es el presidente.
2: Ahí está.
3: Cuando dice, queremos que nos den los archivos de la dictadura, los tienen ustedes. Los tiene él.
2: ¿Cómo los tiene él?
3: Y los tiene él. Porque el archivo Castiglioni, cuando él se incauta el archivo Castiglioni, va a la justicia, etcétera, etcétera, los primeros que reciben material en el año 2017 fueron los familiares, es decir, Errando Nea. Le hicieron 3 entregas con más de 200 carpetas. Esa misma información, la jueza no permitió que se entregara a una comisión investigadora que estaba en el Parlamento Nacional. ¿No? Y ahora pasa lo mismo, es decir, los archivos los tiene el Frente Amplio, no los tienen otro. Ahora la ministra pidió que limpie la ministra de Defensa,
2: Sandra Lasso,
3: sí, pidió que limpien el 300 Carlos, que se ve que hay un galpón y debe haber cosas, que se limpie. Pero ellos no quieren, es más, la ley, la 20.280, que ya tiene 2 años y que no funciona, nunca funcionó, de abrir los archivos, en el gobierno anterior, en realidad estaba mal redactada, porque crearon algo que ya estaba creado. Y después demoró la reglamentación, etcétera, etcétera. Pero la situación es que esa ley no funciona. Y nosotros siempre estamos pateando contra el clavo y a veces los dedos duelen un poco, porque si pedimos información, pedir esto, aquello, lo otro, fíjese lo que no pasó. Nosotros necesitamos para el documental una investigación administrativa a Hugo Campos Hermida, el policía, ¿no? Que supuestamente en algunos momentos estuvo en Argentina, sí estuvo, pero no en los momentos tal vez que los indican que estuvo. Una investigación administrativa del año 1992. Y pedimos en el gobierno anterior y la negaron. Y pedimos en este gobierno y la negaron. ¿Por qué? Por una resolución del gobierno de Mujica, de la época de Bonomi.
2: Hablando de la época de Mujica y de Bonomi, o de Fernández Huidobro, ¿usted siente que en esos tres años, tres no, usted considera que en esos tres periodos de gobierno del Frente Amplio algo pasó que no se hizo todo lo que se esperaba?
3: ¿En qué sentido?
2: En la búsqueda de desaparecidos.
3: Y sí, sí, pero a todos les pasa lo mismo, ¿no? Porque no es una cosa, voy acá y... Había que preguntarle a López más porque no está más. Porque es un profesional muy respetado.
2: El arqueólogo, ¿no?
3: Seguro, claro.
2: Claro. López más se fue molesto.
3: Seguro. A ver por qué.
2: ¿No? ¿Qué opina del eslogan "todos somos familiares"?
3: No opino. No tengo nada para decir de eso. Porque no sé si... No estaría también que todos somos buscando lo mismo, ¿no? Porque se pueden utilizar todas las cosas para poder llegar a... Pero el tema es que a mí me gustaría que saliera a decir, dice, yo quiero los restos. Y porque hay siete premisas y no figura directamente eso. Las tengo en el papel, se lo voy a dejar. Esas premisas están en un expediente judicial. Uh-huh. Y bueno, es eso.
2: El tema de los desaparecidos, la marcha del silencio y los derechos humanos, ¿se ha partidizado?
3: Y pienso que sí. No es lo mismo.
2: No le hace bien a todo el mundo. A nadie le hace bien eso.
3: Y más si usted le da un cartel a alguien y no sabe quién es. Porque eso seguramente pasa, ¿no?
2: Claro.
3: Y esto empieza en el año 86 por la muerte de Selmar Michelini y Héctor Gutiérrez Ruiz. Esa fue la premisa. Uh-huh. Es decir, el reclamo por los asesinatos. En realidad son cuatro, ¿no? Porque nosotros en el documental tienen el mismo valor porque son cuatro personas. Uh-huh. Guaylo y Barreo también están incluidos porque estaban en el auto. Y después se creó esto, la Marcha del Silencio, se le cambió el nombre, pero en realidad se empezó con esto, que no tiene nada que ver con él. Y bueno, todos podemos ir a esa marcha. Uh-huh. Pero a veces van jóvenes que me parece que no le contaron todo. Y no quiere decir que no vayan, pero no le contaron todo.
2: Y tampoco quieren saberlo. Seguro,
3: claro. Ahí está.
2: Mujica dijo una vez, esto se va a terminar el día en que nos vayamos todos.
3: No.
2: ¿No?
3: No, ya se lo dije a él también, porque un día estaba en Canal 4, me estaba haciendo una entrevista y me preguntaron eso y le dije que Mujica había dicho eso hacía el día anterior y le dije, no, nunca se va a terminar eso porque siempre va a quedar algo, va a quedar alguien que va a seguir con esto. Y es lo que está pasando. Él se fue. ¿Y esto paró? No.
2: ¿Y siguen con esto por verdad, memoria?
3: Sí, pero no,
2: justicia,
3: no sé.
2: ¿O dinero?
3: Los términos, ¿no? Terrorismo de Estado. Todos los que dicen terrorismo de Estado, ¿sabrán de dónde salió? Terrorismo de Estado viene de un libro de Argentina de Duhalde, del año 80, bueno, 83. Y de ahí viene el término terrorismo de Estado. Es un libro, pero en realidad viene de mucho tiempo antes, de la época de Francia, ¿no? Uh-huh. Y eso se pone acá, terrorismo de Estado, ¿no? Y entonces todos dicen terrorismo de Estado. Y si le pide una explicación a ver qué significa el terrorismo de Estado, no, todo el mundo lo sabrá explicar.
2: Bueno, es fácil de entenderlo. El terrorismo de Estado,
3: sí, es que lo hace el Estado.
2: Exacto. Ahora, está, pero, que le quita las libertades cuando, y genera un terror a toda la ciudadanía.
3: Sí, pero enfocado de esa forma, sí. Pero muchas veces no está enfocado de esa forma. Hay otra forma de enfocarlo.
2: ¿De qué forma?
3: Y se utiliza ese término para llevar adelante el relato histórico. A eso me refiero.
2: ¿Es parte del relato?
3: Y sí, terrorismo de Estado, verdad y justicia, son frases que se repiten. ¿Quién no quiere verdad y justicia? Hace 2500 años que Platón y Aristóteles querían verdad y justicia. Uh-huh. ¿Mm? ¿Quién no la va a querer? ¿Pero se practica? Es lo que pregunto.
2: Gracias, Álvaro Alfonso, por venir. No. ¡Nos vamos! ¡Gracias a todos! ¡Hasta mañana!

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